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5: Masada Altamimi, árabe mexicano, entra a la casa de los famosos México. El influencer tiene 1.9 millones de seguidores en Instagram. En esta red social publica algunos de sus contenidos más virales, relacionados casi siempre con su forma de pensamiento respecto al amor y a la pareja. Un árabe mexicano es la descripción con la que se presenta Masada, quien incluso a veces aparece ya en videos con un turbante en la cabeza. Altamimi fue presentado el pasado 15 de julio como el décimo habitante de la casa de los famosos México 2026. Realizando siempre en clave de humor, el contenido de Masad suele ser provocador, ya que desafía lo políticamente correcto en temas, por ejemplo, relacionados con la manera en que se debe construir una pareja, ya que no está de acuerdo con que una mujer pueda pagar la cuenta de la cita en un restaurante. No lo permitiría, dice en un video en su red social, donde también asegura que quiere tener hasta 15 hijos con su pareja. Fallece Elsa Aguirre, una diva del cine mexicano. A los 95 años, doña Elsa Aguirre murió, informó la Asociación Nacional de Intérpretes, ANDI. Su familia no ha confirmado las causas del deceso. Sin embargo, se sabe que la actriz no padecía de enfermedades crónicas, pero al final de sus días batallaba con las vías respiratorias. En el mes de abril pasado, el gobierno de Morelos, entidad donde residía, reconoció la trayectoria de la actriz y le brindó un homenaje en el Teatro Campo de Cuernavaca, donde le entregaron un reconocimiento a su trayectoria. Fue una de las actrices más icónicas de la época del cine de oro mexicano por su trayectoria en la pantalla grande desde 1946. Originaria de Chihuahua, trabajó con las grandes figuras de su época en filmes como Cuidado con el amor y La muerte de un gallero. Además, siempre fue reconocida como una de las mujeres más bellas de México. Que en paz descanse, Elsa Aguirre.
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0: Gracias. Contamos con más de los mini conciertos. Oye, excelente tarde de domingo. Cayó un poquito de lluvia. Bueno, oiga, la estación oficial de la Copa del Mundo ha llevado a ustedes los mejores partidos desde el principio a fin, concluyendo el día de hoy con la final muy esperada entre Argentina y España, o España y Argentina. Les agradecemos muchísimo a nombre de todo el equipo, de toda la gente que ha hecho posible las transmisiones de todos los partidos, los más importantes de esta Copa del Mundo, y que una vez más, la verdad, hemos cumplido, yo creo, con el único afán de informar y de estar con ustedes en lo más importante de lo que sucede a nivel mundial, en este caso en lo deportivo. Y la verdad, esperamos de todo corazón que les haya gustado, que se hayan divertido, que les haya servido, sobre todo para la gente que les tocó trabajar, que les tocó estar en actividades y por algún otro motivo no tenían una televisión enfrente y lo escucharon a través del 94.7. Como siempre, agradecidos con todos ustedes, con quienes nos han acompañado en las diferentes transmisiones, a quienes nos acompañaron en las quinielas, a quienes estuvieron muy pendientes de los partidos, a quienes han estado ahí siempre para, pues bueno, para la qué buena. La verdad que agradecerles. El día de hoy se cumple un ciclo de esta Copa del Mundo, y que la verdad, híjole, pues ya la extrañamos, ¿no? Porque la verdad teníamos partidos todos los días, teníamos controversia, teníamos polémica con esto del Mundial y tantas cosas, ¿no? Que siempre genera una Copa del Mundo. Y pues un al día de hoy con un campeón muy merecido, por cierto, a lo largo de los 120 minutos, porque se fueron a la largue. España fue mucho, mucho más que Argentina, y Argentina, pues bueno, con lo que pudo y con lo que tuvo, trató de soportar, de aguantar, pero bueno, el fútbol es así, y bueno, tenemos campeón. La Copa del Mundo es para España, que ya llega a su segunda Copa. Así que, pues bueno, agradecerles porque siempre están muy pendientes de las transmisiones, y pues bueno, cubierto una vez más la Copa del Mundo 2026 a través de la Qué Buena. Agradecidos con ustedes, con quienes han acompañado a lo largo de las transmisiones, con todo el equipo aquí que siempre han estado pendientes de pues las transmisiones, de que todo transcurra como tiene que transcurrir las transmisiones. La verdad que es un buen de gente que participa para que ustedes tengan las transmisiones y las coberturas. Así que muchísimas gracias, y pues bueno, hemos cumplido con la cobertura de la Copa del Mundo. Vámonos con Pancho Barraza, son los mini conciertos. Se llama El Vagabundo Que Te Ama. Buenas tardes. 6:17.
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2: Así es, continuamos con más. Escuchamos a Javi y el grupo Frontera aquí en los mini conciertos. 6:30.

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2: Piso número 5.
1: Esta semana llega Karim León con el tema Desde que te tengo.

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1: Esta semana sube la banda Elemental con el tema Pa' que sepan.
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0: Piso número 3.
1: Esta semana suben los del Roble con el tema Hoja en Blanco.
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0: Piso número 2.
1: Baja en nuestro conteo Oscar Maidón y Víctor Mendívil con el tema Tú y Ya.
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0: Piso número 1.
1: Esta semana, en la cúspide, el Grupo Frontera, con el tema titulado Un Solo Corazón.

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2: Así es, continuamos con más de los miniconciertos. Llegan los dos carnales, se llama el envidioso. Buenas noches. 7:01.
3: Hola.

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1: México vive un crecimiento acelerado en el uso de motocicletas y se encamina a alcanzar un parque vehicular de 20 millones de unidades para 2030. Actualmente circulan alrededor de 11.9 millones de motocicletas en el país, cifra que representa una cuarta parte del total de vehículos y refleja el cambio de este medio de transporte que pasó de ser recreativo a convertirse en una herramienta de movilidad y trabajo. El aumento de motocicletas está relacionado principalmente con su uso en actividades de autoempleo y logística de última milla, como reparto de alimentos, medicamentos, mensajería y traslado de productos. Especialistas señalan que este medio de transporte se ha vuelto una alternativa para miles de personas debido a sus menores costos de operación y facilidad para desplazarse en zonas urbanas con alta congestión vial. De acuerdo con las proyecciones del sector, el crecimiento podría alcanzar 69% durante los próximos años, con una motocicleta por cada 7 habitantes hacia el cierre de la década. El incremento de motocicletas plantea fortalecer la capacitación de conductores, mejorar las normas de circulación y adaptar las viabilidades para responder al crecimiento de este medio de transporte que cada vez tiene mayor presencia en las calles del país. Hasta el siguiente comentario.
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estamos ready. Oiga, buenas noches, gracias a la banda que se reporta al 962-62-527-67. Andan en casita, andan en la chamba, andan en sintonía de los mini conciertos. Oiga, muchísimas gracias. Nosotros con muchísimo gusto vamos complaciendo y aquí recibimos sus mensajes al 962-62-527-67 y también sus llamaditas son bienvenidas. Gracias, buenas noches. Dominguito de fin de semana y pues bueno, ya saben, ¿no? Que se acabó el mundial. Ya se acabó el mundial, pero bueno, mañana ya tendremos programación normal a través de la cadena internacional. Que bueno, así que, pues bueno, ya saben, regresan los programas que por ahí estaban preguntando de algunos de ellos. Así que con toda normalidad a partir de mañana lunes. Pues bueno, ya mucha bandera en sobre todo bandera pequeñita, ¿no? De los niños, ya andan de vacaciones. Pues van a echarle muchas ganas, ayudar en casita, lo que puedan, a por ahí a repasar algunas tareas.

0: justo cada canción. Y por ahí ya tenemos preparado los últimos dos conciertos de este domingo. Así que muchísimas gracias a la banda que se ha reportado y que nos acompaña, como siempre, bien pendientes de los animales de la que, bueno, estamos llegando a la media y nos vamos con musiquita. Ellos son Herencia de Grandes, se llama Saturno. Buenas noches. 7:30.
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Venga, 7:43. Gracias de verdad por acompañarnos una semana más. Llegamos al domingo y pues mucha banda seguramente ya en el descanso, con la familia, algunos en reunión, tal vez con, pues no sé, algún cafecito, por ahí un refresquito, ¿no? Ya platicando ya pues nochecita de domingo. Además, fresco, La verdad que ha estado soplando un airecito bastante sabroso. Por la mañana hizo muchísimo calor, pero ya por la tarde, pues bueno, nos sorprendió una ligera lluvia por muchas colonias de Tapachula, ¿no? En todas partes llovió, por ahí me estaban reportando. Pero sí, una nochecita fresca, 27 grados centígrados, digo, pues un poquito más sabroso, ¿no? Con una mínima de 23, que tendremos parte de la madrugada, digamos a las, ¿qué será? 4 o 5 de la mañana. Pero lo que resta de la noche, pues bueno, 27 grados centígrados, 1-2 de la mañana, descenderá bastante la temperatura, 26-25 por ahí. Y pues bueno, presencia de nublados y pues bueno, tal vez algunas ligeras lloviznas, pero muy muy ligeras lo que resta de este domingo. Agradeciéndoles a los que se reportan y a los que no, muchachos, pues bueno, también les agradecemos que estén ahí en sintonía. Yo sé que a algunos no les da tiempo, andan en la chamba, andan en el taxi, andan en el colectivo. Pues ya una ciudad mucho más tranquila, ¿no? Después de pues una semana muy muy larga. Y ya mañana, pues mucha banda a retomar las actividades. Escuela, pues no hay. Vamos a tener un lunes muy tranquilo, ¿no? Saludos a mi compadre Eleazar, que ahí se reporta. Muchas gracias por los saludos y los mensajes a cabina, ya saben. Yo voy a quedar todavía, me falta un buen. Todavía tenemos a las 8, tenemos complacencias musicales con El Pollo Te Las Pone. Y a las 9 ya tenemos programación musical con Qué Buena Música. Recuerda que viene la hora nacional, parte de la programación en cadena. Así que, pues vamos despidiendo los mini conciertos. Se llama Perdóname, mi amor. Son los Tucanes de Tijuana. Y que buenas noches.

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dominguito y seguimos con todo el ánimo para todos ustedes, para la banda que anda en sintonía de la cadena internacional. Qué buena. Saludos a mi compadre Eleazar, saludos también a mi compadre Hugo López, ahí andan en sintonía acompañándonos. Y pues seguimos con más musiquita, vamos con complacencias. Ya saben que el pollo se las pone a como ustedes quieran, a como ustedes digan. La rola que ustedes quieran yo se las pongo, Ahorita sí no les voy a poner este pero de que si ranchera, que si banda, que si la que ustedes quieran, que si quieren movidita, bueno, la que ustedes quieran, Los acompaño con muchísimo gusto desde las 6 de la tarde que andamos para toda la bandera que venera. Nos queda una hora, esta hora acompañándolos con muchísimo gusto, porque a las 9 tengo programación musical y a las 10 tengo la hora nacional. Así que quédense conmigo. Bueno, vamos.

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10: Andamos heavy, dice por ahí la banda. Oiga, muchas gracias, buenas noches, aquí andamos para todos ustedes, dominguito sabroso y acompañándolos con muy buena música movidita, porque no se me duerman, porque me dice que andan con sol. ¿Qué es eso? ¿Qué es eso, muchachos? ¿Cómo que es bien temprano? Apenas son las 8 de la noche con 10 minutos y andan con sol. No, hombre, espérense siquiera a las 10 de la noche. Bueno, a la hora que esté la hora nacional, pues ya se pueden ir a dormir. Pero ahorita quédense con el pollo, porque ahorita estoy complaciendo. Bueno, ya saben, recibo sus mensajes a través del 962-62-527-67. Cáiganle aquí, porque tenemos rolas para que pues, no se duerman, ¿eh? Y además, bueno, también recibimos llamadas al 962, al mismo número, 62-527-67. De repente nos preguntan a qué número marcar, pues es el mismo, muchachos. El mismo del WhatsApp es el mismo número donde pueden marcar. Así de fácil y rápido. Dominguito 19, que se está yendo rapidísimo el mes de julio. Con sismo y toda la cosa, con lluviecita, güey. Ya saben, la naturaleza, el planeta tiene vida y tiene movimiento. Así que, pues bueno, ¿qué le hacemos, Nacho? Es parte de la naturaleza. Así que, bueno, no se me asusten. Tiembla, sí, pero pues, ojalá que no pase a mayores, ¿no? Sí. Pero vámonos con más musiquita, porque ya llegó el ambiente, dicen los rojos.

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3: Masad Al-Tamimi, árabe mexicano, entra a la casa de los famosos México. El influencer tiene 1.9 millones de seguidores en Instagram. En esta red social publica algunos de sus contenidos más virales, relacionados casi siempre con su forma de pensamiento respecto al amor y a la pareja. Un árabe mexicano es la descripción con la que se presenta Masad, quien incluso a veces aparece ya en videos con un turbante en la cabeza. Al-Tamimi fue presentado el pasado 15 de julio como el décimo habitante de la casa de los famosos México 2026. Realizando siempre en clave de humor, el contenido de Masad suele ser provocador, ya que desafía lo políticamente correcto en temas, por ejemplo, relacionados con la manera en que se debe construir una pareja, ya que no está de acuerdo con que una mujer pueda pagar la cuenta de la cita en un restaurante. No lo permitiría, dice en un video en su red social, donde también asegura que quiere tener hasta 15 hijos con su pareja. Fallece Elsa Aguirre, una diva del cine mexicano. A los 95 años, doña Elsa Aguirre murió, informó la Asociación Nacional de Intérpretes, ANDI. Su familia no ha confirmado las causas del deceso. Sin embargo, se sabe que la actriz no padecía de enfermedades crónicas, pero al final de sus días batallaba con las vías respiratorias. En el mes de abril pasado, el gobierno de Morelos, entidad donde residía, reconoció la trayectoria de la actriz y le brindó un homenaje en el Teatro Campo de Cuernavaca, donde le entregaron un reconocimiento a su trayectoria. Fue una de las actrices más icónicas de la época del cine de oro mexicano por su trayectoria en la pantalla grande desde 1946. Originaria de Chihuahua, trabajó con las grandes figuras de su época en filmes como Cuidado con el amor y La muerte de un gallero. Además, siempre fue reconocida como una de las mujeres más bellas de México. Que en paz descanse, Elsa Aguirre.
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6: Ay, ay, ay, ay,
7: agua. Oiga, voy complaciendo con muchísimo gusto. A través del 962-625-2767 es el gallo Elizalde, se llama Francisco. Se llama Las Habladas, oiga.

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4: Piso número 5.
3: Esta semana llega Karim León con el tema Desde que te tengo.

0: Piso número 4.
1: Esta semana sube la banda Elemental con el tema Pa' que sepan.
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0: Piso número 3.
1: Esta semana suben los del Roble con el tema Hoja en Blanco.
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0: Piso número 2.
1: Baja en nuestro conteo Oscar Maidón y Víctor Mendívil con el tema Tú y Ya.
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0: Piso número 1.
1: Esta semana, en la cúspide, el Grupo Frontera, con el tema titulado Un Solo Corazón.

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1: Venga, seguimos con más. Escuchamos a Jos Favela, se llama Aclarando la Mente. 8:30.
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2: Son las 9:08.
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2: Esta semana, con amor, dolor y olvido, además de tener buena respuesta en plataformas digitales, llega la qué buena rola con el tema de Yuridia, titulada Eres.

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2: Son las 9:17.
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14: Son las 9:30.
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5: Son las 9:40.
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5: La donación de sangre es uno de los actos de solidaridad más sencillos y al mismo tiempo más valioso que una persona puede realizar. En Chiapas hay una noticia alentadora. El estado supera la media nacional en donación voluntaria y altruista. Sin embargo, el porcentaje todavía está muy lejos de cubrir las necesidades de hospitales y pacientes que diariamente requieren transfusiones para cirugías, accidentes, tratamientos contra el cáncer o complicaciones durante el parto. Uno de los principales obstáculos sigue siendo la desinformación. Persisten mitos que hacen creer que donar sangre provoca aumento de peso, debilidad permanente o que el cuerpo tarda en recuperarse. La realidad es distinta. El organismo recupera la sangre en pocos días y la cantidad extraída representa menos del 10% del volumen total. El reto está en transformar la donación por reposición en una donación voluntaria y permanente. Los jóvenes y adultos que cumplen con los requisitos tienen en sus manos la posibilidad de salvar hasta 3 vidas con una sola donación. En una sociedad donde con frecuencia hablamos de empatía y solidaridad, donar sangre es una manera concreta de demostrarlo. Hasta el siguiente comentario.
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6: Son las 9:49.
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2: Son las 9:59.
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0: Muy buenas noches, gracias por estar con nosotros una vez más en La Hora Nacional, el espacio donde cada domingo compartimos historias, cultura, ciencia, música y acciones que construyen un mejor país.
1: Hoy haremos un recorrido por lo que dejó el Mundial Social, la reactivación de espacios deportivos, la participación de miles de familias, las actividades culturales y la convivencia dentro y fuera de las canchas. Además, conoceremos por qué México fue reconocido como un gran anfitrión de este evento que puso el deporte al servicio de la comunidad.
0: También llegamos a la última entrega de nuestras estampas del Mundial. Estas crónicas nos hicieron revivir las historias, las emociones y todos los momentos de esta fiesta deportiva. La verdad fue una gran experiencia para millones de personas en todo el país.
1: Y por supuesto, no puede faltar la Chilanguía, con las mejores recomendaciones de la Ciudad de México.
0: Además, conoceremos una nueva aplicación para teléfonos celulares que nos permitirá recibir alertas sobre lluvias intensas, ciclones y huracanes, así como las acciones para proteger a la población en esta temporada.
1: Y les tenemos un tema muy importante. México dio un paso histórico para proteger a las y los actores de doblaje frente al uso de la inteligencia artificial. Les vamos a contar en qué consisten estas reformas que conocen y reconocen la voz humana como una expresión artística única y establecen medidas contra su clonación digital sin autorización.
0: Además, conoceremos la historia de Leonila Vázquez Rodríguez, una científica mexicana que abrió camino para nuevas generaciones en la investigación nacional. Todo esto y mucho más en la primera parte de La Hora Nacional.
1: Los Choclocks son una banda veracruzana que ha encontrado una forma muy original de mezclar los sonidos tradicionales con propuestas contemporáneas. Vamos a verlos y escuchar su propuesta musical.

0: Mundial Social, nos referimos a algo que fue mucho más allá de los partidos de fútbol. La idea fue llevar este deporte a las comunidades, escuelas, barrios y espacios públicos, con actividades que dejaran un legado después de la competencia.
1: En total se impulsaron más de 5,000 actividades culturales, deportivas, educativas y turísticas en todo el país.
0: Uno de los grandes objetivos fue recuperar espacios para que niñas, niños, jóvenes y familias tuvieran lugares dignos para practicar deporte. En este proceso se contempló la construcción y rehabilitación de miles de canchas. El gobierno de México reportó 4,208 recuperaciones de canchas y rescate de espacios públicos como parte del Mundial Social.
1: Y algo muy importante fue que el fútbol llegó a las escuelas. Con los mundialitos y copas deportivas se buscó que la competencia tuviera un sentido formativo, promover la actividad física, el trabajo en equipo, la disciplina y la convivencia.
0: Hubo mundialitos y copas en distintas categorías, como la Copa Escolar Nacional, la Copa CONADE, la Copa Paralímpica, la Copa Barrio, la Copa Edad de Oro y la Copa Trabajadores.
1: Además, el IMSS tuvo una participación muy especial acercando el deporte a sus derechohabientes y a distintos sectores de la población.
0: Se realizaron actividades como el Mundialito Femenil IMSS, Fútbol Sin Correr y Fútbol IMSS T21, dirigido a personas mayores de 14 años con trisomía 21 o síndrome de Down. Esto ayudó a mostrar que el fútbol puede ser una herramienta de inclusión, salud y convivencia.
1: El Mundial Social también fue una invitación para conocer México. Con las herramientas digitales de turismo, se buscó que visitantes nacionales e internacionales descubrieran la riqueza cultural, gastronómica y natural del país.
0: La estrategia contempló la aplicación Conoce México, con 250 rutas turísticas y actividades como las Fiestas México 2026 para poder mostrar nuestras tradiciones.
1: Y eso es lo interesante, que el Mundial Social no se quedó solamente en una cancha. Hubo arte urbano con más de 10,000 murales.
0: Sí, también actividades de salud como Vive Saludable, Juega Feliz, copas de robótica, encuentros culturales y acciones comunitarias que buscaron que la fiesta del fútbol estuviera en todo México. Hoy presentamos la última entrega de nuestras estampas del Mundial. Cada semana recorrimos distintos lugares de México y el mundo para contar historias de aficionados, comerciantes y familias en este gran evento deportivo.
1: Más allá de los resultados en la cancha, estas crónicas mostraron cómo el fútbol es un punto de encuentro entre personas de diferentes edades, culturas y nacionalidades. Este cierre resume una celebración que unió a todo el país.

0: Y con esta última estampa llegamos al final de un recorrido que nos permitió revivir los momentos que hicieron de la gran fiesta del fútbol una experiencia inolvidable. Los goles quedarán en las estadísticas, los campeones en los libros de historia, pero hay recuerdos que no caben en un marcador o en un estadio, porque se quedan para siempre en el corazón de la gente. México abrió sus puertas al mundo y el mundo respondió con una enorme sonrisa. Miles de visitantes caminaron por nuestras calles, probaron nuestra comida, aprendieron nuestras palabras y descubrieron que este país no solo se visita, se siente. En redes sociales se volvieron virales decenas de videos de aficionados extranjeros agradeciendo la hospitalidad mexicana. Uno de los más compartidos fue el de un aficionado ruso que resumió su experiencia con una frase que emocionó a millones. México no se explica, se siente. Una frase que terminó convirtiéndose en el reflejo de lo que vivimos durante estas semanas. También vimos escenas imposibles de olvidar. La lluvia nunca fue obstáculo. En plazas, fan zones y calles enteras, miles de personas decidieron quedarse. Cantaron bajo el agua, abrazaron a desconocidos, compartieron impermeables, banderas y sonrisas. Porque cuando rueda un balón, a veces desaparecen las diferencias y solo queda una emoción compartida. La fiesta también tuvo héroes inesperados. Un pequeño pato blanco con la camiseta verde bien puesta conquistó a México y después al mundo. Merlín dejó de ser solamente la mascota de una familia trabajadora de la Ciudad de México para convertirse, sin proponérselo, en el símbolo más entrañable de esta celebración. Lo vimos caminar entre aficionados, posar para fotografías, recorrer Paseo de la Reforma, llegar al Ángel de la Independencia y hasta convertirse en protagonista de notas internacionales, sin campañas publicitarias, sin reflectores planeados, solo con la espontaneidad que distingue a los mexicanos. Pero la verdadera protagonista fue la gente. Los mundialitos en las escuelas, los voluntarios que orientaron a visitantes de todos los continentes, los comerciantes que recibieron a cada turista con una sonrisa, los cantantes, DJs y músicos que llenaron de alegría plazas y calles. Los mexicanos que demostraron que la hospitalidad también puede convertirse en una forma de representar a un país. Durante varias semanas vimos un México orgulloso de su cultura, de sus tradiciones y de su capacidad para hacer sentir en casa a quien venía de lejos. Quizá por eso muchos visitantes aseguraron que aquí encontraron algo más que fútbol. Encontraron calidez, comunidad. Hoy termina esta celebración, pero queda algo mucho más importante. La certeza de que cuando México recibe con el corazón abierto, deja una huella imposible de borrar.
1: Como cada semana, llega la Chilanguía con las mejores recomendaciones de la Ciudad de México.

0: También les vamos a hablar de la exposición El Gesto y lo Invisible en el Palacio de Bellas Artes y de otras actividades para ir en familia. Vamos a la información que nos prepararon Germán Gastelum y Orlando Abad.
1: Hoy traemos una ruta completa para el fin de semana. Arrancamos con una de las exposiciones más potentes del circuito alternativo. Tepito en la cancha. Es una mirada al barrio como territorio simbólico del deporte y la vida comunitaria. Se presenta en la Galería José María Velasco con entrada libre hasta el 20 de septiembre y propone entender el fútbol como lenguaje social y construcción de identidad urbana. Hay equipos legendarios que juegan ahí en el Maracaná de Tepito. Y en el corazón del arte moderno, el Museo de Arte Moderno mantiene la exposición La Colección, Redes y Trayectorias del Arte Mexicano de 1910 a 1950.
2: Muy interesante.
1: Una lectura crítica del acervo nacional que reúne obras clave de Rivera, Kahlo, Siqueiros y Tamayo, con énfasis en los cruces entre arte, política e identidad postrevolucionaria.
2: Muy, muy interesante.
1: Muy cerca, el Museo Tamayo Arte Contemporáneo presenta la exposición El Gesto y lo Invisible, disponible hasta el 26 de julio. Una muestra colectiva que explora el movimiento corporal y la acción como formas de resistencia estética en el arte contemporáneo internacional. En el máximo recinto cultural del país, el Palacio de Bellas Artes, la programación de julio incluye la temporada 80 Movimientos, un ciclo dedicado a la danza contemporánea, folclórica y multidisciplinaria que reúne compañías de distintos estados del país en una celebración del cuerpo como expresión escénica.
2: Y para quienes buscan cine de autor, la Cineteca Nacional continúa con ciclos internacionales y retrospectivas que permiten revisitar obras fundamentales del cine mundial, además de estrenos recientes en un espacio clave para la cultura cinematográfica de la capital y de todo el país.
1: A ver, ¿de dónde agarramos tanto tiempo? Porque se oye. Otra más, esta es imprescindible. Es el Museo Universitario de Arte Contemporáneo, el MUAC, donde las exposiciones actuales exploran cruces entre arte, tecnología y crítica social con las instalaciones que invitan a la participación activa del público y a la reflexión sobre el presente. Así, cerramos esta chilanguía del 19 de julio con una ciudad que no se detiene y que sigue ofreciendo arte, memoria y movimiento en cada esquina. ¿Nos escuchamos en la próxima?
2: En la próxima.
3: En la temporada de lluvias y huracanes es importantísimo estar informados. Para esto se presentó una aplicación para dispositivos móviles que va a mandar alertas sobre fenómenos meteorológicos de riesgo y también va a dar recomendaciones de protección civil directamente a la población. Vamos con una cápsula sobre esta app.
4: Este año y el próximo se espera que el fenómeno del Niño sea de mayor intensidad, de acuerdo con los estudios. Recuerden que en meteorología, en el clima, no se puede decir exactamente qué va a pasar, sino es la probabilidad de que ocurra algo, sobre todo de acuerdo a los estudios previos. Entonces, espera que este año y el próximo sea muy intenso el fenómeno del Niño, que es el calentamiento del océano Pacífico principalmente. ¿Qué consecuencias puede tener para el país? Que haya lluvias más intensas, particularmente en el norte de México, hacia finales del año. Y también la probabilidad de que haya más ciclones, incluso más intensos. Si van a llegar a la costa o no, no se puede saber hasta unos días antes. Entonces, ¿qué es? Bueno, eso es por un lado. Y además, probablemente sequía el próximo año en el centro del país. Esas son las probabilidades. ¿Qué tenemos que hacer? Pues alertar a todos los estados de la República, a toda la gente, a todas las mexicanas y mexicanos de esta situación. Y Laura, como coordinadora de Protección Civil, lo que está haciendo es instalar puestos de mando en todos los estados primero que tienen costa, particularmente en el Pacífico, y después ya irá hacia el centro del país. Y vamos a seguir informando. El objetivo es que en 2 meses más o menos tengamos listo el alertamiento telefónico, para que se pueda informar a toda la gente, a todas las mexicanas y mexicanos, y particularmente en ciertas zonas, en acuerdo con las compañías telefónicas, un alertamiento. Por ejemplo, naranja, la probabilidad de que haya más lluvia es mayor, toma tus precauciones. O roja, de plano, viene un ciclón, toma tus precauciones, no salgas de tu casa, en fin. Esto va a estar en 2 meses, está trabajando pero la verdad es del año pasado, tiene sus complicaciones técnicas, pero esperamos que en 2 meses esté listo, ya lo informaríamos, y también para que todas y todos tengan esta información científica que se puede traducir en algunos riesgos para la población.
3: Oigan, con estas lluvias tan intensas hay algo que es muy importante recordar. Hay muchas cosas que nosotros mismos podemos hacer para ayudar a prevenir encharcamientos y también inundaciones.
0: Por ejemplo, algo tan fácil como no tirar basura en la calle hace una gran diferencia. Las botellas, bolsas y envolturas terminan tapando las coladeras y eso evita que el agua fluya.
3: Incluso si vemos basura cerca de una coladera y es seguro hacerlo, podemos recogerla o retirarla. Y parece poco, pero ayuda muchísimo.
0: Y también es muy importante mantener limpios los patios, azoteas y desagües de nuestras casas. Las hojas, ramas y otros residuos pueden obstruir las bajadas de agua y provocar filtraciones o inundaciones.
3: También, si van manejando y una calle está inundada, no se vayan a arriesgar a cruzarla. A veces esperar unos minutos puede evitar un accidente.
0: Y si ves que un árbol se va a caer, que una coladera está completamente tapada o que hay algún riesgo para la comunidad, repórtalo a las autoridades de tu localidad. Entre más rápido se atienda, mucho mejor.
3: Cuidar nuestra ciudad también significa cuidar los espacios que compartimos y cada acción, por pequeña que parezca, suma.
0: En temporada de lluvias, la prevención también empieza con todos y cada uno de nosotros. Siguiendo con el tema, hoy les traemos información importante para prevenir desastres por la temporada de lluvias y huracanes. Es muy importante monitorear tormentas tropicales, frentes fríos, lluvias intensas y otros fenómenos que pueden afectar distintas regiones del país. Tener información a tiempo puede hacer una gran diferencia.
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0: Los actores de doblaje y actrices de doblaje son el alma de nuestras historias por su capacidad para transmitir emociones y cultura. Su labor es un pilar de nuestro entretenimiento.
3: Por eso la nueva ley de cine en México es histórica. Ahora protege la voz como un derecho humano y de identidad. Este blindaje impide que sus voces sean replicadas o usadas por inteligencia artificial sin que haya un permiso expreso. Y esto asegura que el trabajo siempre sea de los humanos.
0: Y para platicar sobre esto nos acompañan esta noche, va a estar muy divertido, por cierto, las actrices y actores de doblaje y locutores, háganme el honor de presentarse.
7: Hola, ¿qué tal? Yo soy Elsa Cobian y uno de mis personajes es Pablo de Backyardigans. Hola, ¿cómo están, amigos?
8: Hola, soy Aurora Mijangos y uno de mis personajes es Tapsi de Bananas en Pijamas.
9: Hola, soy Desiree Hernández y soy locutora comercial.
10: Hola, soy Mario Arbizu y soy la voz de Skipper, el jefe de los pingüinos de Madagascar.
11: Hola, ¿qué tal? Yo soy Moisés Iván Mora y soy la voz de Rigby en Mucho Más, de McLovin, de Scott Pilgrim, de Temor Intensamente, de Eddie, hay algunos más y algunos más.
12: ¡Wow! Mi nombre es Mark Winslow y soy la voz de Giyu Tomioka en Demon Slayer, Sonic, Phineas, Hirohamada, varios más también.
0: ¡Qué maravilla! Nos encantaría platicar de sus personajes, sí, pero hoy tenemos un tema que creo que es muy importante, que es precisamente esta protección de su voz, de su imagen.
8: Bueno, nos aprobaron el artículo 29 en la Ley de Cine y Audiovisuales, que habla sobre la protección del lenguaje, y no solamente es el español, sino todas estas lenguas indígenas en nuestro cine nacional, y que será hecho por artistas, intérpretes y ejecutantes. Y eso la verdad es que es un gran logro y está siendo algo histórico, no solamente para nuestro país, sino para otros países que están volteando a ver que sí se puede hacer, que
10: inspirador
8: sí se logró.
10: Para otros países.
8: Y eso la verdad es que nos tiene súper contentos. contentos.
3: El problema principal era que alguien pudiera tomar sus voces icónicas y clonarlas para no tener que pagarles a ustedes, poder simplemente correr un programa que replicaría sus voces. Y ahora, con esta ley, están protegidos.
9: Así es, estamos poniendo en la mesa un tema tan importante como el consentimiento. O sea, la voz es parte ya de la identidad, forma parte de la imagen de un artista y por lo tanto no puede ser tomada sin el consentimiento expreso e informado de la persona que posee esa imagen, la voz y la imagen. La fortuna de esto es que nos protege como intérpretes, pero también protege a muchos actores, modelos que están en cámara para que también su imagen no pueda ser replicada sin permiso.
0: ¿Estamos hablando nada más de compañías o personas que de repente dicen, voy a agarrar la voz de Phineas y Ferb y voy a hacer un video? ¿Están protegidos ahí también?
10: Por supuesto, sí, la aplicación de la ley es general, de uso general. No pueden, es que soy fan y aquí hice un videito contigo, pues sí, pero está rompiendo la ley.
12: Y de hecho el problema aparte creo desde ahí, desde que se puede tener esta libertad de poder usar la voz para lo que sea, no nada más las compañías, sino las personas tienen el acceso a la imagen o la voz de todos nosotros al final que nos dedicamos a esto. Y gracias a eso es que se buscó hacer esta ley, ¿no?
10: Exacto.
12: Para poder proteger desde el punto de vista de un fan o desde el punto de vista de una productora que lo han hecho, ¿no? Hace un par de años me parece que hubo una productora que toda una serie y todos, bueno, varios proyectos estaban utilizando inteligencia artificial para hacerlo. Entonces buscamos frenarlo desde ahí.
0: ¿Tú quieres decir algo, Moisés?
13: Sí, que también esta ley nos protege del mal uso de la IA. O sea, estamos ahorita de cosas de contraprestación, de derechos que no sea perpetuidad, pero también el mal uso desde... Robo de identidad. No quiero hablar de términos legales, mucho menos, pero sí, imagínate que usen tu voz para algún tipo de robo, secuestro, extorsión.
10: Lo hacen ya, ¿no? De extorsión.
13: Todo este tipo de cosas. Entonces es bien importante.
10: Sí, nos defiende no solo el gremio de actores, sino también a la gente de a pie, por supuesto, en este tipo de temas de seguridad.
13: Así,
10: ¿no?
13: Así es.
3: Eso es importantísimo, porque de repente uno ve estas cosas y no piensa que también nos benefician a los ciudadanos, ¿no?
14: A todos.
3: Sí.
14: Estamos muy agradecidos con la presidenta Claudia Sheinbaum, porque ella es la que nos apoyó y le dio el impulso que necesitábamos para que llegara a ser aprobada, tanto en la Cámara de Diputados como de Senadores.
3: Oigan, equipo, pues muchísimas gracias por haber venido a la Hora Nacional.
14: Gracias.
0: Esa es la última vez y ya quedaron de venir individualmente a platicar de sus trayectorias.
14: Claro que sí.
10: Un gusto.
0: Gracias. Un aplauso muy grande porque es un gran honor. Felicidades.
13: Gracias.
0: Y un aplauso para ustedes porque aquí están cada domingo.
3: Hoy conoceremos la trayectoria de Leonila Vázquez Rodríguez, una científica mexicana que contribuyó al desarrollo de la investigación nacional y abrió oportunidades para que más mujeres participaran en disciplinas científicas.
0: Su historia muestra que la ciencia también se construye con perseverancia, innovación y compromiso social. Recordarla es reconocer el talento mexicano y lo importante que es impulsar nuevas generaciones de científicas e investigadoras.
15: Leonila Vázquez García fue una destacada bióloga, investigadora y docente que dedicó su vida al estudio de los insectos en México, principalmente de las mariposas. Gracias a sus aportaciones, se consolidó como una de las mayores científicas mexicanas del siglo XX. Nació el 17 de enero de 1914 en Ciudad Jiménez, Chihuahua. Realizó sus estudios básicos en la Ciudad de México y, más adelante, ingresó en la Escuela Nacional Preparatoria. En 1932, Leonila ingresó al departamento conocido como Sección de Ciencias, de la Facultad de Filosofía y Letras en la UNAM. Dos años después, se integró al recién creado Instituto de Biología. Ahí colaboró en el Laboratorio de Entomología, dedicado al estudio de los insectos, bajo la mentoría del maestro Carlos Christian Hoffmann. En 1946, se convirtió en doctora en Ciencias Biológicas por la Facultad de Ciencias con su tesis Estudio monográfico de la psíquide de México. Esta obra se convirtió en un referente para el estudio de las orugas de Saquito. Tras el fallecimiento de su maestro Hoffman en 1942, Leonila asumió la jefatura del Laboratorio de Entomología y trabajó en la reconstrucción de la colección de insectos del Instituto de Biología. Realizó prácticas de campo en diversas partes del país, junto con otros investigadores como la bióloga Elia Bravo, especialista en cactáceas. A lo largo de su carrera científica, Leonila se concentró en los lepidópteros, mariposas, polillas y palomillas. En México identificó al menos 20 especies de orugas de saquito. También investigó a la mariposa monarca y, al lado de Elia Bravo y por petición de la Secretaría de Educación Pública, realizó investigaciones sobre la grana cochinilla, por su uso ancestral como tinte para los textiles. Leonila impartió clases desde nivel secundaria hasta posgrado, en la UNAM y en el IPN. Además, participó en publicaciones de divulgación y realizó estancias de investigación en prestigiosas instituciones en el extranjero. Tras más de 6 décadas de entrega a la ciencia y la educación, la doctora Leonila Vázquez García falleció en la Ciudad de México el 30 de enero de 1995 a los 81 años. Su legado es importante para las futuras generaciones dedicadas al estudio de los insectos, así como un impulso para la formación de mujeres científicas. Su nombre perdura en la taxonomía de diversas especies, como Litomóscides leonivázquese, honrando sus contribuciones.

0: ahora que ya conocimos la historia de la científica mexicana Leonila Vázquez Rodríguez, vale la pena recordar que la ciencia, la cultura y la comunicación tienen algo en común. Cuando se comparten, enriquecen la vida de todos.
1: Y con esta idea cerramos nuestra primera media hora. Pero antes le queremos mandar saludos a todos los que nos acompañan cada semana. GMS Electrificaciones en Toluca, Andrés Moreno en Zacatecas, Andrea Ramírez en la Ciudad de México, Paulina Ortega y Alicia BFG.
0: También saludos para José Luis Hernández Álvarez, Gerardo Domínguez, Verónica Muñoz Centeno, Iván Juárez, Cecilia Godínez y Blanca Estela Pérez Montaño.
1: A Patricia Paredes en Canadá, Carlos Alberto Ruiz Martínez, Sergio Ponce en Washington y Elizabeth Martínez aquí en la Ciudad de México.
0: Muchísimas gracias por acompañarnos, por escucharnos y por ser parte de la comunidad de La Hora Nacional. Recuerden que estamos en YouTube, estamos en Facebook, estamos en Instagram, TikTok, X y Spotify.
1: También nos pueden contactar en un número que es, apúntenle, 55 34 83 42 39, o mandarnos un correo a lahoranacional@segob.gob.mx. Que tengan una excelente semana, y para los que siguen con nosotros hacemos una pausa y ahorita regresamos con más.
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3: Oyendo estos tambores, me pregunto, ¿cómo nace la danza? Oímos un ritmo y movemos inmediatamente el pie contra voluntad. El cuerpo nos llama al movimiento. El arte es el reflejo del alma de los pueblos. Y en Chiapas, el movimiento y la corporalidad están encontrando nuevas formas de narrar nuestras realidades. La danza, contemporánea en este caso, es precisamente ese puente entre la tradición, la vanguardia y la expresión más libre del ser humano. En Chiapas, en la Hora Nacional, hablar sobre el pulso actual de esta disciplina en nuestra tierra, evidentemente, es importante. Y en este caso, nos acompañan en el estudio dos impulsores del talento local. Él es Alexander Herrera, director general del proyecto formativo y creativo Mente por Movimiento, y Jennifer Ferrera, ella es coordinadora de medios. Qué gusto tenerlos aquí en Chiapas en Hora Nacional. ¿Cómo están?
4: Hola, ¿qué tal? Un gusto estar aquí. Estoy muy bien. Gracias por la invitación.
5: Hola, la verdad, muy feliz y muy emocionada. Gracias, gracias a todos quienes nos estén escuchando.
3: Alexander, para comenzar y poner en contexto nuestra charla en esta oportunidad que tenemos en este espacio radiofónico, ¿cómo definirías el panorama actual de la danza contemporánea en Chiapas y qué retos enfrenta hoy en día?
4: Bueno, yo creo que el panorama de Chiapas sobre la danza contemporánea está creciendo bastante favorable. Yo soy de la primera generación de la licenciatura en danza en Chiapas, entonces he podido tener la oportunidad de ver este desarrollo, de ver cómo está creciendo. Y en esa cuestión es justo la necesidad de crear este encuentro, ¿no? De poder acotar ese puente. Una de las problemáticas que tenía yo como estudiante hace ya 11 años era la dificultad de viajar, ¿no? La inversión, que lo que implica ir a otro estado, lo que implica ir a otro país. Entonces el encuentro propone eso, porque Chiapas ahorita se encuentra en un desarrollo muy importante. Han tenido reconocimientos a nivel estatal y a nivel nacional. Entonces, yo creo que la visión y lo que está surgiendo en la danza contemporánea de Chiapas es muy favorable.
3: En este caso, Alexander, el nombre del proyecto es muy poderoso, ¿no? Al decirlo y pronunciarlo, Mente por Movimiento. ¿Cómo nace esta iniciativa y cuál es la filosofía o el motor principal detrás de estas palabras?
4: De estas palabras, claro. Bueno, el ser humano se rige por el movimiento, ¿no? Y antes del movimiento siempre tiene que haber una reflexión de lo que estamos haciendo. Incluso ahora, ¿no? Cuando estamos sentados, la posición que tenemos es algo que pasa por la mente antes de llevar al movimiento. Cuando uno, de alguna forma, es un bebé, el movimiento es como un poco intuitivo, pero no hay una reflexión. Y esta invitación en un proyecto artístico invita al artista a pensar antes de moverse, ¿no? Incluso el que pinta, hay una reflexión profunda, hay algo poético antes de mover el pincel, antes de hacer un movimiento, antes de brincar o saltar. Parece muy simple, pero es demasiado poético y profundo.
3: Jennifer, en este caso, desde la coordinación de medios, ¿cómo se logra conectar con el público chiapaneco para, pues, acercarlo a esta disciplina que muchas veces y erróneamente se piensa que es para unos cuantos?
5: Ha sido muy complicado, la verdad, un desafío. Sin embargo, hemos tenido una respuesta muy favorable y es gracias a quienes creen en este encuentro internacional, a quienes se inscriben, a quienes dan un cachito de su tiempo en el voluntariado que esta edición tuvimos un voluntariado inolvidable de personas que se acercaron por primera vez a la danza y dijeron, wow, este mundo no lo conocía, este mundo existe y gracias, ¿no? Gracias por crearlo. Esta vez hicimos una rueda de prensa, esta vez de manera muy estratégica, jalamos a todos los medios que quisieran conocer, ¿no? Más que a nosotros, a quienes hacen este encuentro, que son los estudiantes, que no necesariamente son estudiantes, que quizás están conectando por primera vez a su cuerpo, ¿no? Que le surgió por la prima, la hermana, la amiga, ¿no? La curiosidad de entrar a este mundo. Así que agradecemos mucho incluso este espacio, ¿no? Que antes probablemente la danza contemporánea no tenía.
3: En el sentido de como ser coordinadora de medios es una gran responsabilidad y partiendo desde la visión feminista, partiendo desde la visión de la inclusión y erradicando el machismo y esas ideas que propiamente la sociedad a veces sigue manteniendo vivas, ¿cómo luchas para sensibilizar a hombres y a mujeres para acercarse a esta disciplina artística?
5: Uy, es una pregunta muy compleja, pero yo creo que aquí muchas veces necesitamos tener grandes pisos políticos, ¿no? Grandes ideas de cómo de manera intergeneracional, intercultural, intermulticultural, podemos decir esto está bien. Y quizá esto no requiera, ¿no? Que lo pienses tanto para moverte, ¿no? El fusionar un salón de diferentes edades, ¿no? Con mujeres, hombres y disidencias, implica traer a maestros conscientes, ¿no? Que saben leer los cuerpos, que saben hacer un diagnóstico previo para saber qué clases impulsar, para saber qué laboratorio hacer y cómo construirlo y que todos se sientan cómodos y cómodas, ¿no? Al final yo creo que muchas compañeras aquí en el sur de México y en muchas partes del país, ¿no? Tienen el pensamiento de que me cambio donde sea. Y no hay problema si no hay camerinos, no hay problema si el piso está astillado, ¿no? O la duela está imperfecta, pero justo lo que queremos hacer es que reflexionen esto, ¿no? Y a partir de eso yo creo que hay un gran equipo atrás en donde logran ver todas estas aristas antes y eso se compone de maestro y maestra, ¿no? Tú ves en los dos salones, balanceadamente, equitativamente, a un maestro y a una maestra.
3: Alexander, me resuena mucho que Chiapas tradicionalmente es un estado con mucho arraigo de folclor y de música y de sonidos. ¿Cómo dialoga o convive la danza contemporánea con esa rica herencia de movimiento y música tradicional que ya de por sí tenemos?
4: Mira, bueno, algo muy interesante de la propuesta creativa de los artistas chiapanecos es que retoman sus memorias históricas para creaciones. Y bueno, voy a hablar un poquito de mi propuesta como chiapaneco. Hace 4 o 6 años surge una obra que habla sobre el EZLN. Y pues bueno, el ZLN es una memoria histórica que está permeada en nuestra tradición, en nuestra cultura, en los souvenirs para los turistas. Y así como yo, muchos artistas crean a partir de eso, ¿no? O sea, hubo un reconocimiento en la Escuela Veracruzana por una obra llamada Mushe, que también no es directamente arraigada a la cultura chiapaneca, pero los artistas son de aquí y están partiendo de su identidad. No estamos yéndonos a otros territorios o creando desde algo que no conocemos. Siempre partimos de lo que nos rodea, de lo que nos perma, de las problemáticas sociales, de nuestras riquezas culturales que tenemos. Vuelvo a hacer hincapié, es por eso que el encuentro propone traer otras distintas visiones artísticas. Algo muy importante de recalcar es que la maestra que pudimos tener esta edición, Yuyu Gai, es de Hiroshima, Japón. Ella nos trae la propuesta de lo que pasó en este lugar, ¿no? Todos sabemos sobre la bomba atómica. La propuesta que ella trae habla sobre eso, habla sobre su memoria histórica. Y es ahí como nosotros como chiapanecos podemos conectar con estas similitudes que, a pesar de estar a muchas distancias, el artista contemporáneo quiere hablar de eso, quiere hablar sobre memoria, quiere hablar sobre problemática, y creo que Chiapas está por muy buen camino en esa cuestión de hablar sobre lo que está sucediendo, sobre lo que le importa.
3: ¿Qué proyectos próximos o incluso presentaciones muy cercanas o convocatorias tienen en puerta independiente de esta oportunidad para Chiapas?
5: Yo creo que justo el haber hecho estas alianzas y estrategias con Casa Conejo, Café Urbano, Museo de la Ciudad, ¿no? Históricas, Árdele, abren muchas puertas que no dimensionábamos en esta edición. Esta edición fue un puente para saber que podemos apoyarnos de muchas otras instancias que están promoviendo el arte y la cultura, y sí queremos realizar conversatorios, porque ya de por sí el espacio para danzar es mínimo, ahora para dialogarlo es aún más escaso, ¿no? Queremos también aprovechar Casa Conejo, ¿no? Que también tiene una pequeña duela, y aunque sea muy, muy pequeño el espacio, están haciendo algo que muy probablemente muchos espacios culturales no toman en cuenta, ¿no? Y es tener un espacio digno para las personas que bailan. Y quizá no solamente la música, la marimba, ¿no? O el canto, ¿no? Puedan proyectarse, sino también las artes escénicas. Así que yo diría que estén pendientes de nuestras redes sociales, MXM-Dance-Sur, para que ahí puedan conocer todos los detalles.
3: Ok, Alexander, para los jóvenes creadores y bailarines en los distintos municipios que nos están escuchando en este momento en Chiapas en la Hora Nacional y que sueñan con dedicarse de manera profesional a esta disciplina, ¿qué espacios de formación o vinculación ofrece Mente por Movimiento?
4: Bueno, durante la semana del encuentro ofrecemos justo un acercamiento hacia el movimiento en diferentes, depende mucho del maestro que tengamos en ese momento, porque hay quienes ofrecen una cuestión somática, ¿no? Que es una cuestión más de análisis, pero también ofrecemos también las cuestiones físicas. Depende de en el momento en el que se encuentre esta persona, es lo que va a poder absorber de este encuentro, ¿no? O sea, sí existe de alguna manera un reto, porque las clases son para todos, todos toman con todos los maestros, pero justo lo que mencionaba Jennifer, que siempre hay una escucha del que está enfrente, ¿no? No es como una clase de historia o de matemáticas que tiene que ser como es, ¿no? En la danza y en las artes, los maestros tienen que ser muy perceptivos a la necesidad del grupo. No puedes llegar a decirle a alguien, ok, quiero que saltes y que hagas un pie, si esta persona está acostumbrada solamente a caminar, ¿no? Entonces, primero es como de, ok, vamos a caminar, hay un análisis por parte de la persona que está enfrente. Entonces, el encuentro ofrece eso, ¿no? La sensibilidad de la persona que se encuentra de frente, para después poder compartir desde las necesidades de la persona que está tomando el encuentro.
3: Esta pregunta finalmente es para ambos y nos encantaría tener su testimonio. Y esto es a nivel social. Ustedes saben que la danza no solamente sana, sino transforma a entornos. Y en ese sentido, ¿cuál ha sido el mayor impacto o la mayor satisfacción al ver a las nuevas generaciones en Chiapas a través de este bello lenguaje expresar y transformar su realidad?
5: Yo creo que MNXM demuestra que Chiapas también puede crear arte contemporáneo de manera profesional y que desde el sur de México es posible construir proyectos con alcance internacional, que las puertas están abiertas para todos y que todos pueden moverse si lo imaginan y lo creen, ¿no? Que la mente es muy poderosa y hoy lo que hemos visto es que gente chiapaneca comprometida y con acceso a maestros internacionales pueden hacer realmente lo que en otros países se está haciendo, ¿no? Que probablemente lo único que necesitamos sea que estas puertas estén abiertas siempre y no solamente cuando se gestionen.
4: Sí, bueno, algo que me gustaría a mí agregar es que desde mi persona, yo conocí la danza cuando tenía 21 años, ¿no? Que para muchos bailarines profesionales es una edad un poco, pues ya tardía, ¿no? Sin embargo, bueno, yo decidí moverme, decidí crear, de creer, ¿no? Y por mentores, por personas que estuvieron al lado mío, diciendo, oye, pues sí se puede. Es que creí, ¿no? Y seguí ese camino. Me gustaría agregar que actualmente soy un bailarín profesional que radica en Toronto, Canadá, y bailo en diferentes compañías. Y creo que es posible, y creo que, como lo menciona Jennifer, si alguien conoce la danza a los 20, a los 10, a los 4, no hace la diferencia. Lo que hace la diferencia es, pues, la disciplina, ¿no? El que decir, ok, de verdad quiero bailar, bueno, me toca levantarme temprano, hacer mis ejercicios, cuidar mi alimentación, las necesidades que mi cuerpo y mi mente requieran en ese momento para poder seguir escalando.
3: Muchísimas gracias. ¿Algo más que deseen agregar, Jennifer?
5: Pues yo creo que impulsar a las nuevas generaciones a conocer estos pequeños espacios que se están creando, pero que en algún momento quizá podamos llenar recintos, ¿no? Y podamos ver a nuestros hermanos, a nuestras vecinas, ¿no? Y apostar al arte y la cultura chiapaneca. Sigamos consumiendo local.
3: Muchísimas gracias, Alexander Herrera, y la voz de Jennifer Farrera. Les agradecemos muchísimo, enormemente, que nos hayan acompañado en los micrófonos de Chiapas en la Hora Nacional. Principalmente gracias por recordarnos que el movimiento también es pensamiento, el movimiento también es identidad y es finalmente transformación social para nuestro estado de Chiapas. Muchas gracias, mucho éxito.
4: Muchísimas gracias por la invitación.
5: Gracias, mundo.
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3: A partir de esta charla, tomo conciencia de la palabra corporeidad, que se refiere a la dimensión subjetiva, vivencial y emocional de la existencia. Mientras que la corporalidad se refiere únicamente al aspecto físico, anatómico y objetivo del cuerpo. La corporeidad nos lleva a nuestra historia personal, nuestras vivencias, pensamientos, sentimientos y la relación con nuestro entorno. Esta conciencia es como volver a nacer.
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3: Recuerdo lo que nos dijo Alexander Herrera, director del proyecto Mente por Movimiento. El ser humano se rige por el movimiento. Hasta el pintor, antes de usar el pincel, debe reflexionar el movimiento poético con el que genera un trazo. Seguramente así lo vive doña María Guadalupe Morales Molina, maestra del ACA de Chiapa de Corzo.
6: Mi nombre es María Guadalupe Morales Molina, soy originaria y radico en Chiapa de Corzo. Pues tengo esa dicha de formar parte de los artesanos de la pintura, pues ya tradicional, como es la laca. Es un trabajo que me llena de mucha satisfacción porque es una herencia familiar. A la edad de 18 años yo aprendí este hermoso trabajo. Mi maestra fue mi madrecita linda, que ella fue la que me enseñó, ella lo trabajaba. De hecho, ahora el 25 de febrero de este año se cumplió 64 años en la familia de trabajarlo, la artesanía. Y pues seguimos elaborándolo con mi esposo, enseñándoles a la familia para que esta bonita artesanía no se pierda, que se siga dando a conocer. Hemos tenido la oportunidad pues de ir a otros estados, a otros países, en las expos artesanales. En casa también hemos tenido muchas entregas con diferentes personas de los diferentes estados. El proceso del laca lo manejamos en lo que son los toles, en lo que es el trabajo de madera, cruces, baúles, inclusive también en pulseras. Ese trabajo es la primera artesanía que surgió, y surgió en el barrio de San Jacinto. Es un trabajo en donde nosotros utilizamos un animalito llamado cochinilla, que se produce en tiempo de lluvia en el árbol de piñón. Hay que ir a rejuntar todo lo que es la cochinilla, y lleva el proceso. El primer proceso es ponerlo a cocer. Posteriormente lo dejamos enfriar y ya lo formamos unas tortitas como de pan para que se vaya secando. Los colocamos en las hojas de guineo, ahí para que se logren secar. Utilizamos la tierra blanca o tizate, que es la caliche que más la conocemos. También lleva todo un proceso. Tenemos que colarlo con la manta número 50 hasta que quede totalmente blanca y sin arenillas, para después formar las bolitas. Y ya cuando lo utilizamos, ya la molemos para poder aplicarlo en los toles. Utilizamos para los colores pigmentos naturales, que esos pigmentos naturales se utiliza para el fondo de los productos y para mezclar los colores y decorar las flores. La caliche es la primera parte que nosotros aplicamos en el producto como pigmento. La cochinilla reproduce aceite. Ese aceite es el que aplicamos en los productos para que vayan pegando los polvos. Son 9 capas de polvo blanco y 3 capas de aceite. Posteriormente ya iniciamos de nuevo con una capa de aceite para ya utilizar el pigmento del color que va a llevar el producto, que también son 3 capas de aceite y 9 capas del color que vamos a utilizar. Eso todo lo hacemos con la palma de la mano. Pues ahorita nos sentimos muy contentos los artesanos, porque actualmente hay muchos talleres, y los niños, inclusive personas adultas, están acudiendo a los talleres, y eso nos llena de mucha satisfacción, de que sabemos que esta bonita artesanía no se va a perder, va a seguir. Y pues invitarlos a que participen, que ya ahorita está esa oportunidad en Chiapa de Corzo, en el Exconvento, que ahí es donde se dan los talleres para lo que es el aprendizaje del trabajo de laca. Nosotros estamos ubicados en el barrio de San Jacinto, en Avenida Francisco y Madero, número 21, entre calle Juárez y 5 de Febrero. Ahí está el número de teléfono, es 961-352-1432. Artesanías Toles Doña Mari.
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3: Las vacaciones ya llegaron para casi toda la población en México. Y uno de los lugares que siempre me ha intrigado es Marqués de Comillas, ubicada en el corazón de la Selva Lacandona. Llegar hasta este municipio puede servir a su vez de punto de partida para visitar muchos otros sitios. Y es que lugares bellos por conocer en Chiapas sobran.
7: Hola, mi nombre es Mario Alberto Antonio Dávila, soy el encargado de turismo de Marqués de Comillas. Se predomina el idioma chinanteco, el tzotzil y el chol. Contamos con varios centros turísticos igual, de la misma manera, ¿no? En sí enfatizamos que para Marqués de Comillas tenemos, ya vienen nuevos proyectos, nuevas actividades, ¿no?, que ofrecer al turismo nacional, internacional y, claro, el local, ¿no? Tenemos en sí un nuevo que es ya están consolidados, pero le faltan tantito, ¿no? Para tener más auge, más visitas, más una de ellas es las aguas termales, la Victoria, que sabemos que son beneficiosas para la salud, ¿no? Para que nos visiten ahí en el ejido La Victoria. 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Lo puedes buscar en Facebook, así lo encuentras, le puedes mandar un mensajito, o me puedes mandar un mensajito a mi número personal, que tal, me interesé tal centro turístico, quiero traer más información, yo con gusto se los brindo, o pueden ustedes contactar a través de Facebook cada centro turístico. Ellos de la más cordial, amable para atenderlos, estamos para eso, para servirles. Y visítenos, Marqués de Comillas, es muy padre, muy bonito, ¿no? Una experiencia inolvidable, se los recomiendo bastante.
3: Esta noche cobro sentido en mi corporeidad, en el cuerpo protagonista de todo acto humano, visible e invisible. Al recostarme esta noche, antes de abandonarme al sueño, reflexiono, siento y respiro.
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8: Son las 10:57.
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3: Masad Altamimi, árabe mexicano, entran a casa de los famosos México. El influencer tiene 1.9 millones de seguidores en Instagram. En esta red social publica algunos de sus contenidos más virales, relacionados casi siempre con su forma de pensamiento respecto al amor y a la pareja. Un árabe mexicano es la descripción con la que se presenta Masad, quien incluso a veces aparece ya en videos con un turbante en la cabeza. Altamimi fue presentado el pasado 15 de julio como el décimo habitante de la casa de los famosos México 2026. Realizando siempre en clave de humor, el contenido de Masad suele ser provocador, ya que desafía lo políticamente correcto en temas, por ejemplo, relacionados con la manera en que se debe construir una pareja, ya que no está de acuerdo con que una mujer pueda pagar la cuenta de la cita en un restaurante. No lo permitiría, dice en un video en su red social, donde también asegura que quiere tener hasta 15 hijos con su pareja. Fallece Elsa Aguirre, una diva del cine mexicano. A los 95 años, doña Elsa Aguirre murió, informó la Asociación Nacional de Intérpretes, ANDI. Su familia no ha confirmado las causas del deceso. Sin embargo, se sabe que la actriz no padecía de enfermedades crónicas, pero al final de sus días batallaba con las vías respiratorias. En el mes de abril pasado, el gobierno de Morelos, entidad donde residía, reconoció la trayectoria de la actriz y le brindó un homenaje en el Teatro Campo de Cuernavaca, donde le entregaron un reconocimiento a su trayectoria. Fue una de las actrices más icónicas de la época del cine de oro mexicano por su trayectoria en la pantalla grande desde 1946. Originaria de Chihuahua, trabajó con las grandes figuras de su época en filmes como Cuidado con el amor y La muerte de un gallero. Además, siempre fue reconocida como una de las mujeres más bellas de México. Que en paz descanse, Elsa Aguirre.
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4: Son las 11:08.

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1: 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Son las 11 con 18 minutos.

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7: Son las 11:29.
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10: Bienvenidas y bienvenidos a Revista del Consumidor Radio. Hoy nos acompaña el cocinero tradicional Rafael Meneses, pilar de la cocina mexicana del estado de Campeche, para preparar la tecnología doméstica del mes, jamón artesanal. Bienvenido, chef. Gracias por aceptar la invitación.
11: Muchas gracias por la invitación. Y para empezar con esta tecnología, los ingredientes que vamos a necesitar son 2 kilogramos de lomo de cerdo o pierna, 200 mililitros de agua muy fría, 150 mililitros de concentrado de apio licuado y colado, 45 gramos de sal de mar, 25 gramos de miel, 4 gramos de pimienta blanca y 1 gramo de laurel molido. También ocuparemos un rollo de papel film, hilo de algodón o pabilo grueso, una jeringa de cocina de 20 mililitros, un termómetro de sonda o digital, una bolsa resellable de grado alimenticio y un recipiente hermético con capacidad de 2 kilogramos. Comenzamos licuando el apio con poca agua, colamos y dejamos enfriar. Para preparar la salmuera, disolvemos el jugo del apio, sal de mar, miel, agua fría y las especias hasta disolver completamente. Ponemos la carne en una charola o topper e inyectamos la mezcla por toda la pieza, en espacios de 2 a 3 centímetros. Masajeamos la carne amasándola o golpeándola en un tazón frío durante 30 minutos hasta que absorba el líquido y se sienta pegajosa. La idea es distribuir toda la salmuera para evitar que se reproduzcan microorganismos. Lo refrigeramos en un recipiente hermético durante 24 a 32 horas. Para su formado y compresión, lo moldeamos de forma cilíndrica con las manos, hacemos nudos con el hilo cada 2 o 3 centímetros y vamos a envolver 10 veces con el papel film hasta que quede compacto y firme. Para la cocción calentamos el agua entre 78 y 80 grados Celsius. Sumergimos la pieza y colocamos un poco de peso encima para evitar que flote y cocinamos aproximadamente por 2 horas. Retiramos únicamente cuando el centro del jamón marque de 70 a 72 grados Celsius. Una vez pasado el tiempo, lo llevamos inmediatamente a un baño de agua con hielo durante 30 minutos para el choque térmico y así cortar la cocción. Lo colocamos en una bolsa hermética y en un recipiente para llevarlo a refrigeración de 12 a 24 horas. Le retiramos el plástico y cortamos en rebanadas. Si quieres que tu jamón tenga un color más intenso, puedes añadir 5 ml de jugo de betabel concentrado a la salmuera. Y ojo, nuestra receta es 100% casera y no tiene conservadores sintéticos, por lo que su vida útil es de solo 5 días en refrigeración. Además, para que no se oxide con el aire, solo rebana la porción que te vayas a comer en el momento. Fresco, natural y directo a la mesa. Anímense a prepararlo y cuéntenos en nuestras redes sociales cómo les fue. Además, les invitamos a ver el proceso de preparación en nuestro canal de YouTube Profeco TV. Soy el cocinero tradicional Rafael Meneses López y fue un gusto cocinar con ustedes en Revista del Consumidor Radio.
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6: Buscar direcciones, solicitar transporte, confirmar reservaciones, compartir fotos o avisar que llegaste bien. Cuando sales de viaje, la conexión a internet se vuelve una herramienta clave y el Wi-Fi de aeropuertos, hoteles, plazas o establecimientos comerciales puede ser un gran aliado. Sin embargo, elegir utilizar estas redes no debe comprometer la privacidad de tus datos. El Wi-Fi público se debe utilizar con precaución.
2: Pero, ¿a qué nos referimos con el Wi-Fi público? El término público indica que el servicio está disponible para múltiples usuarios. Sin embargo, debes prestar atención al conectarte. Es muy importante que identifiques si la red está protegida o abierta, ya que no todas ofrecen el mismo nivel de seguridad.
6: Por un lado están las redes protegidas con contraseña. Estas suelen incorporar mecanismos de cifrado que añaden una capa de protección a tu información. Por el otro están las redes abiertas. Estas requieren mayor precaución debido a que tu información puede ser interceptada o bien tu navegación podría ser redirigida a sitios fraudulentos.
2: Es verdad, nunca sabemos al 100% qué tan segura es una red Wi-Fi pública, pero hay señales que te pueden ayudar a decidir. Fíjate en esto. ¿Quién ofrece el servicio? ¿Tiene contraseña? Y lo más importante, al usarla, ¿te pide compartir información sensible?
6: Además, otras recomendaciones que puedes tomar si estás pensando en conectarte a un Wi-Fi público son las siguientes. Puedes conectarte si la red es de un lugar que identificas como un hotel, un café, el aeropuerto o una red de gobierno. Esta debe pedirte una contraseña y no te debe exigir datos innecesarios como tu teléfono, información bancaria, datos de acceso a aplicaciones como contraseñas o códigos PIN. Si cumple con esto, puedes usarla con tranquilidad para buscar en mapas, mandar mensajes de texto o hacer búsquedas.
2: Ten cuidado si la red está completamente abierta, o sea, sin contraseñas. También si tiene un nombre genérico, por ejemplo, Wi-Fi gratis 123, o si no sabes quién la administra. En este caso, solo úsala para consultas rápidas en la web, pero evita introducir contraseñas, información financiera o datos sensibles.
6: Si detectas redes duplicadas o sospechosas, por ejemplo, café-oficial junto a un café-free, evita la conexión o busca otra red de inmediato. No olvides que no debe pedirte información inusual, como tu correo o contraseñas, ni redirigir constantemente a otros sitios web.
2: Por otro lado, También existen acciones sencillas para navegar con mayor seguridad en entornos abiertos o desconocidos. Si utilizas una red abierta, verifica cuál es la red Wi-Fi oficial. Evita iniciar sesión o ingresar contraseñas en cuentas importantes, como tu correo, banca móvil o redes sociales.
6: No realices compras ni compartas datos personales o bancarios. Si por alguna razón necesitas iniciar sesión en tu correo o redes sociales, no guardes las contraseñas en el navegador y cierra sesión en tus cuentas cuando termines. Acciones sencillas para proteger tu navegación.
2: Sabemos que el Wi-Fi es una parte fundamental del viaje. Por eso también toma en cuenta que la seguridad no depende exclusivamente de la red. Una vez que te conectas, la seguridad digital también se basa en cómo usas Internet. Por ejemplo, las páginas que visitas y las aplicaciones que descargas o utilizas durante el viaje.
6: Al viajar, las aplicaciones de transporte, mapas o reservas son esenciales. Sin embargo, es importante asegurarse de que no se trate de plataformas falsas, ya que podrían intentar obtener datos personales o financieros.
2: Mucho cuidado con aplicaciones que muestren nombres similares a los originales, pero con ligeras variaciones o faltas de ortografía. También con aquellas que tienen pocas descargas y reseñas inconsistentes, o que solicitan permisos que no justifican su función, como acceso a contactos, cámara o micrófono.
6: Por otro lado, si necesitas acceder a un sitio web, revisa en la barra del navegador que la dirección comience con https://, y que muestre el icono de un candado cerrado, lo que indica que la conexión está protegida. Asegúrate también de que estás en la página correcta, sin errores en la dirección ni enlaces sospechosos. Si el sitio presenta una interfaz diferente a la habitual, se comporta de forma extraña, te redirecciona o muestra ventanas emergentes, es mejor abandonar el sitio.
2: Por último, más allá de la conexión, la clave está en decidir con cuidado qué tipo de información se comparte en cada momento. El Wi-Fi público es un gran aliado para moverse por el mundo. Aprender a decidir cuándo, dónde, para qué conectarte, te permitirá aprovechar la red con mayor tranquilidad.
6: Recuerda que conectarte es tu derecho, pero hacerlo con seguridad es tu responsabilidad.
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4: Son las 11 con 50 minutos.
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0: Ay, nomás para que te callaras un ratito, porque a veces hablas cosas que no debes de hablar, ¿eh? A veces.
1: Yo te estoy diciendo las cosas no, como son, no, pero tú quieres estar engañado.
0: No, ahora ya. Oigan, ¿es de buena familia y de un buen matrimonio comenzar peleando?
1: Pues te estoy diciendo las cosas, pues, pero tú como todos los hombres, engañados, les gusta vivir engañados. Que uno les diga las cosas de la verdad, no creen. No, y pero si uno es que dice mentira, todo lo creen,
0: es
1: pues.
0: Es que ustedes dicen cada barrabasada por no decir pellejada.
1: No, espérate, espérate, no.
0: Sí, es
1: todo
0: que
1: tiene un porqué.
0: No. Mira, o te educas o te educo.
1: ¿Qué? Ya estoy educada, ah, mi bueno, madre santa me ha educado.
0: Más te vale, ¿eh?
1: Sí.
0: Oye, qué feo que entramos el programa hoy peleando.
1: Ay,
0: ¿cómo?
1: Ya estamos al aire. ¿Qué? Oye, ¿por qué no dices que ya estamos al aire?
0: Qué feo tus modos, feo el modo.
1: No, ya estamos al aire. Muy buenos días, amado público, qué buenero, mi México lindo y querido.
0: Ya después que nos zorrajamos.
1: Espérate, que no se enteren, pues, que andamos.
0: Bueno, sabadín, hoy es 18 de julio 2026, señoras y señores, damas y caballos güeros, una vez más, uno más del show de los animales.
1: ¡Sí! Oigan, después de tanta sangoloteada, de veras que...
0: ¡Uy!
1: ¡Ay, no! ¡Dios mío! ¡Perdónanos!
0: Atentos, porque cualquier chico rato, mira, nos cae la voladora.
1: ¡Ay, no! ¡Cállate!
0: Y todos, oigan, en chinga corriendo.
1: De veras que sí. Siguen las réplicas. Espérate, ahorita me salgo del personaje de la hormiga.
0: Ah, ya. No, la hormiga aquí en China y con neblina, bueno, por favor.
1: Nah. De verdad, tome usted sus precauciones porque siguen las réplicas, chamacas.
0: ¿Mm?
1: Agarren a los niños, las criaturas primero, mujeres embarazadas.
0: Claro.
1: No, de verdad que sí, oye, pandita, van a seguir las réplicas. De hecho, ese rato dice el osito que hubo uno, tú.
0: No solo el osito, el sistema, el sismológico.
1: Oye, tú, pero ¿y la alarma, pues?
0: Dios, de eso no hablemos mejor porque...
1: Ay, Dios mío.
0: Lo que sí deben estar bien pendientes, bien abusados, abusadillo de chiquillo, porque en cualquier chico rato nos puede sorprender algo peor. No es por alarmar, pero sí es por advertir.
1: Oye, de veras, primero que se te haga tu boca de chicharrín. Sí, es que no estés diciendo llave de mal agüero, pues.
0: No, yo soy, mira, bien realista. La verdad
1: que sí, a tomar las precauciones, chamacones. El día de ayer, híjole, ya tenía ratos que Tapachula no vivió un temblor así.
0: ¿Ah?
1: De verdad que sí, ya tenía ratito, tu pandita, que mira, no nos sangoloteaba la tierra así. El día de ayer estuve en un evento allá por el centro de convenciones, de cierta loma, ¿no?
0: Ya.
1: Ahí la vamos a dejar. Ajá. Por una entrega de papeles y los chamacos.
0: Ajá.
1: Oye, tú, de veras, mira, para más la chamacada.
0: Ajá.
1: De verdad, panda, fueron precavidos, pero los adultos, tú, mira qué brutos, de veras. Le están diciendo, no empujen, con cuidado, por favor, no empujen. Empujaban, tú, ya nada más faltaba que me pusieran esa canción que decía, el animalero.
0: Oye,
1: el animalero.
0: El clásico, sálvese quien pueda.
1: Sí, tú, de verdad, y qué triste que sea el adulto el que puso ese ejemplo, tú, los adultos gritando, ¡ah! Y uno así de, no empujen, no griten, tranquilo, hombre, tranquilo. Oye, de veras, tú mire, la chamacada decente salió, mira, de ese recinto decente, pero el adulto, tú qué bestia, de veras. Y ahí empujando habían bebés y todo, no hagan eso.
0: No
1: empujen, de salir tenemos todos, pero no empujen, eso sí, salgan rápido, pues, caminando rapidito.
0: Okay.
1: Pero no empujar, no correr, tu pandita.
0: No grito, no empujo y no corro, por
1: exacto,
0: favor.
1: Exacto, la verdad que sí, no se arriesgue.
0: Oye, como dato extraoficial y oficial a la vez del Sismológico Nacional en el X, en el antes Twitter, llevan 293 réplicas.
1: ¡Ay, Dios mío, Dios mío!
0: Y fíjate nada más, chécate el dato. A las 10:55 pasó una réplica de 4.4. Enseguida hubo uno más, chécate el dato, a las 11 de la mañana con un minuto, otra réplica más de 4.8. Enseguida, minutos más tarde, a las 11 con 3 minutos, otra réplica. De 4.3. Luego viene otra, la última que sintieron, que fue la última de las 11:26 de la mañana, fue de 5.6.
1: ¿Y dónde fue el epicentro de esa última?
0: todas las que mencioné en Ciudad Hidalgo.
1: En Ciudad Hidalgo. ¿Y esta última de las 11:20?
0: Todas las que mencioné, Ciudad Hidalgo.
1: Ok.
0: Todas,
1: okay.
0: O sea, 1, 2, 3, 4, 5 réplicas emitidas de Ciudad Hidalgo.
1: Dios santo.
0: Claro.
1: Ay, Dios mío, Dios mío, Dios mío.
0: Ahora sí, mira, ya te cargó.
1: Ay, no. Fíjate que el de ayer en la noche, ¿tú?
0: Aquí me tocó.
1: Aquí estabas en cabina.
0: Sí, dos me tocaron en la noche.
1: Ay, yo dije, ¿a qué hora llegó? Regresó el panda a la casa. Que diga, este el movimiento que sentí en la cama. Yo dije, ay, ¿qué pasa aquí? ¿Qué pasa? Y resulta que fue otra tembladera, tú. Ay. Pero el de ayer en la noche sí se sintió. Ay, y yo, mira, como buena hormiga esperando, pues, la alarma. A ver a qué hora sonaba la alarma de ver, hombre. Nada.
0: Pero bueno, sigan las redes sociales oficiales para la información. No se dejen llevar por fake news, que mira que hay muchas.
1: Exacto.
0: ¿Está viendo?
1: No alarme nada más a lo tonto, por favor. No. Esperen las instrucciones de Protección Civil.
0: Estaba viendo en redes sociales, en páginas fake, que ponen hasta videos que no son.
1: Sí, videos que no son.
0: Y espantan y asustan a la gente porque las comparten en los famosos grupos de la familia, en los famosos grupos de los trabajos, y bueno, se vuelve esta una desinformación que para qué quieres. Entonces, yo les voy a pasar el X de el sismológico, que muchos ya lo siguen porque tiene muchos seguidores. Nada más entren al X, antes Twitter, ponen arroba SSN México.
1: Ahí está.
0: En mayúscula está. El SSN México, y ahí les va a decir todo. Cualquier cosilla que tengan duda del sismológico, ahí les dice, porque es muy importante seguir al Servicio Sismológico Nacional en la Ciudad de México. Entonces,
1: así es, a ese vaya, a ese infórmese, ese comparta, no lo esté compartiendo que si las cadenitas,
0: no,
1: que si los videos, evite no, eso, nada. Por favor.
0: No, hombre, están compartiendo unos videos, aparte que no son de aquí, son de años atrás de otro lugar.
1: Sí, la verdad, miren, no se alarme. No alarme ni a su familia, ni a la gente, no se alarme.
0: Por favor.
1: Usted espere indicaciones de Protección Civil, una y dos. También nosotros como medios de comunicación vamos a darle a conocer a usted la verdadera situación. No ande usted ahí nada más compartiendo. Aquí se va a enterar de primera mano.
0: Ey, así que pilas, muchachos, y atención.
1: ¿Qué pasó?
0: Vuelta a la información porque la banda quiere show.
1: Ya estamos, oye, tu fin de semana, sabadito. Ay, fuéramos por una carne asada, tú.
0: Ahorita te voy a decir la carne asada, ¿qué pasó?
1: ¿Qué pasó?
0: Bien te dije.
1: ¿Es en serio?
0: Suspendida.
1: No le hagas, pura mentira. Ay, Dios mío.
0: Pero solamente tú se te ocurre.
1: Qué barbaridad.
0: Oye, pero lo que sí es cierto, y es una realidad, que hoy aquí en el Show de los Animales tenemos accesos dobles para que se vayan al cine función especial.
1: ¡Sí!
0: Miren, chequen el dato porque ya está el flyer de la publicación. Lean bien porque nosotros vamos a marcarle a las personas que participen en la dinámica. ¿Qué tienen que hacer? Muy sencillito, nombre completo, y nosotros llamamos en vivo aquí en el programa. ¿Te parece?
1: Ahí está. O sea, tienen que seguir la dinámica que está en el estado de WhatsApp de la que buena.
0: Correcto.
1: Ok, ahí está.
0: Y le voy a dar pase doble para la función especial de ese miércoles 22 de julio a las 5 de la tarde en Cinemex de la 17 Oriente.
1: ¡Hola, Mecho!
0: Allá lo vamos a ver toditos, todos bonitos y bonitos.
2: Yeah.
0: Porque viene la película de Toy Story 5.
1: Ay. Oye, entonces, ¿esa ya la fuiste a ver tú?
0: Ya.
1: ¿Y con quién? Si a mí no me llevaste.
0: En Disney Plus.
1: Ay,
0: La vi en la comodidad de mi camilla.
1: ¿Con quién fuiste al cine y no me llevaste?
0: ¿Con quién te importa?
1: No, a mí dime las cosas, ¿con quién fuiste?
0: Andas muy tóxica el día de hoy tú, ¿eh?
1: ¿Por qué vienes muy guapo hoy?
0: Porque así.
1: ¿Ah?
0: Porque
1: viene,
0: sí.
1: Mira, hasta tu playera así como color vino y bien guapo. ¿Por qué
0: no es
1: hoy
0: vino,
1: guapo?
0: Es rosa. ¿Ya ves que no miras?
1: Pues rosa pastel, ¿no es?
2: Yeah.
0: Mira, relojito. ¿Ya viste?
1: ¿Con quién te vas a ver al rato?
0: Con alguien que no eres tú.
1: ¿Seguro?
0: ¿Seguro?
1: Te voy a seguir.
0: Tú me habías dado una cita el día de hoy y ya se canceló.
1: Oye, tú, mira, y de veras que yo como la Gloria Trevi, tú les creo a esos, miren, de veras, los chamacos.
0: Pero
1: qué
0: ahorita
1: bárbaro.
0: fuera del aire te platico bien el chisme porque
1: está bien.
0: No quiero quemar a nadie al aire.
1: A nadie al aire.
0: Bueno, lo que sí es una realidad, señoras y señores, chequen el dato porque en el siguiente bloque, Hormigocha, vamos a regalar accesos dobles para el cine. Repito, función especial próximo miércoles 22 de julio, 5 de la tarde, Cinemex de la 17 Oriente.
1: Ah, va a estar bueno. Hay que ir con los chiquitines a disfrutar de la peli, entradas completamente gratis.
0: Y atención, porque no regalo boletos por su linda cara, ni su lindo rostro, ni porque estén guapos o guapas. Yo aquí, mira, sapo cangrejo al morral.
1: A la mecha.
0: A tocho morocho, pero que cumpla con las dinámicas.
1: Sí, pues, chamacos, cumplan con la dinámica.
0: No, porque así nomás no estoy dando nada, ¿entendido?
1: Entendido.
0: La pausa, regreso al show.
1: De los animales.
0: Pausa música, ¿les parece algo de Cañaveral y Jenny and the Mexicas? El tema tiene espinas el rosal.

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7: Son las 12 con 32 minutos.
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0: Y seguimos con más del show de los animales. Oigan, dinámica, escuchen bien. Accesos dobles para el Cinemex el próximo miércoles 22 de julio. ¿En dónde, hormiga?
1: Ay, ay, ay, en Cinemex en la 17 Oriente. Prepárese usted porque las entradas son completamente gratis y hoy tú te las puedes llevar.
0: Y atención, porque a los que están participando les estoy contestando con el sticker de la Qué Buena. Eso quiere decir que sí están participando.
1: Ajá.
0: Y que nosotros les vamos a marcar, ¿entendido?
1: Perfecto, ya está.
0: Sí, porque a veces entienden lo que quieren entender cuando les conviene, ya lo sé, ya me los conozco. Entonces recuerden que los que estén participando y nosotros le marquemos tendrán que responder: aquí suena la Qué Buena, pero contentos y felices, ¿entendido?
1: Entendido.
0: Si no lo hacen así, cuelgo la llamada y voy a la siguiente hasta que haya una persona de todos quien conteste bien.
1: Ahí está. Para que usted lo haga bien, no vaya a decir, bueno,
0: no.
1: ¿Quién habla?
0: No vaya a contestar otra cosa que no tiene nada que ver acá. La Qué Buena tiene que decir así, aquí suena la Qué Buena, ¿entendido?
1: Perfecto, ya estás.
0: Bueno, voy a dar chancecito tantito porque ya están publicando, por ahí tengo el primer mensaje, el audio de nuestro amigo el Dino. ¿Qué dice mi amigo Dino?
2: A ver, pandita, ahorita que me acuerdo.
0: A ver.
2: En la feria, la hormiguita la miré.
0: A ver.
2: En una plaza.
0: ¿Sí?
2: Con Maclovio, ¿cómo ves? A escondidas de ti, se mira. A escondidas de ti. Esa es la historia.
0: Ah, ¿ya viste?
1: Ah, ¿ya viste? No es cierto, no es cierto.
0: A ver, Dino, ¿cómo iba vestido el Maclovio?
1: Era mi hermano.
0: Ahora qué hermano.
1: Iba yo con mi hermano a la plaza.
0: Ahora resulta. Descríbemelo, a ver, descríbemelo, Dino, si yo digo si es su hermano porque los conozco a todos.
1: Ay,
0: y si no, yo tengo que era el Maclovio.
1: No era el Maclovio, era mi hermano, no iba yo con otro hombre, pandita. Solo tú vives en mi corazón.
0: Si iba rengueando, si era el Maclovio.
1: Ay, ya.
0: Si no, si era su hermano. Si caminaba bien, si era su hermano, ¿eh? Porque... Bueno, saludos al buen Eddie, allá en Suchiate, como siempre escuchando el programa. Gracias, Eddie. Anda queriendo participar, mi buen Eddie. Órale, saludos a Leo Serafín. Dice que eres bien celostina.
1: Es que tú me provocas, pandita.
0: No, ya la provocas. Mujer que es celostina no la provoca, ya viene así de fábrica.
1: Oye.
0: Ya así es de tóxica, no. Retóxica.
1: No.
0: Hoy andas de un subidito, que qué bárbaro.
1: Algo te traes.
0: Tú que me cancelaste la comida de hoy.
1: Oye, nos cancelaron la
0: ahora,
1: comida de hoy.
0: No sé cómo le vas a hacer, pero me llevas a comer sí o sí.
1: Bueno, está bien.
0: Bueno, ahí velo.
1: Te voy a comer. Que diga, vamos a comer.
0: Bueno, Carlos Francisco Escobar está participando. Recuerden que si reciben el sticker de la Qué Buena, quiere decir que sí están participando. Diego Gutiérrez, Luis Anzueto, Ildefonso López Mejía, José Fernando Sereno, Carlos Avendaño, Berito Méndez, muchas gracias. Carmen Tobar, también gracias por el reporte. Ana Bautista, al buen Dani Gamboa. Órale, gracias, Dani. Dice, esa hormiga es bien tóxica, échale gamizán.
1: ¡Hala!
0: ¿Ya viste?
1: Oigan, chamaco, no me echen tanta porra a ustedes. ¿Cómo que me eche gamizán?
0: No lo digo yo, lo dice el público.
1: ¡Ay, no, chamaco!
0: El público siempre dice la razón y la verdad. Bueno, no siempre. Víctor Hugo Morales, saludos. Órale, muchas gracias.
1: Saludos por estar escuchando. Víctor Hugo.
0: Y bueno, atención, muchachos, porque ahora sí.
1: ¡Ay, ay, ay, ay, ay! ¡Jara, ay, ay, ay!
0: Viene lo que más te gusta.
1: ¿Qué? ¿Cómo? ¡Ay, no, esa tu canción! Mira, ya está brincando mi ojo.
0: ¡Qué bueno!
1: ¡Ay, no!
0: Me da gusto porque así te descalifico más antes.
1: ¡Ay, no!
0: ¡Atención!
1: Da miedo esa cosa.
0: ¿Cómo? Voy a comenzar el primer bloque de ganadores, acceso doble para el Cinemex. Próximo 17, perdón, 22, 17.
1: Primero destrábate, componte, por favor.
0: No, 17 horas.
1: Ahí está.
0: Todo se me pega.
1: Ay, no.
0: 17 horas, 22 de julio, 5 de la tarde.
1: Ahí está, muy bien, ya, ahora anotado. Pues,
0: me voy a dar otro zapello.
1: Ahí está, por favor, componte.
0: Atención, voy a marcarle yo. ¿Y cómo tiene que decir?
1: La Qué Buena.
0: No, a ver, ¿ya viste?
1: ¿Cómo?
0: Aquí suena la Qué Buena.
1: Ah, aquí suena la Qué Buena.
0: Señoras y señores, ¿ya vieron por qué se me pega todo?
1: Aquí suena la Qué Buena. Ahí está.
0: Bueno, vamos entonces, ahora sí. Yo marco, no me estén marcando porque ya están marcando, no quiero. No quiero yo recibir llamadas. Yo soy el que marco, yo voy a marcar yo. ¿Qué parte no entienden?
1: A ver, ¿qué? ¿Qué? A ver.
0: Y siga la instrucción que dice ahí el estado de WhatsApp.
1: Chamacos, el panda les va a marcar.
0: A ver, vamos a ver quién es. ¿Aló?
3: Hola. Está grabando la llamada.
0: Tamales.
1: Se está grabando la llamada, dice.
0: Bueno, recuerden que ustedes no marquen, yo marco, ¿eh? A ver, vamos entonces. Yo marco, ¿eh? Voy a ver, por favor, ruleta, póngame aquí producción.
1: Vamos, esto está poniendo muy nervioso, pandita.
0: Vamos.
1: Mira, me está temblando mi ojo, mira, está brincando.
0: Aquí suena la que buena, contento y feliz, ¿entendido?
1: Ay, chamacos, no vayan a correr, a contestar. Aquí suena la que buena.
0: Usted deja los que contesten así porque de una vez van a estar despanzurrados, ya. De una vez.
1: Alegre, felices, pues.
0: A ver, ya aquí tengo el número que me marcó.
1: A ver.
0: Aquí suena la que buena, contentos, ¿entendido?
1: Entendido.
0: Ok, alright. Vamos a ver si es cierto que están pendientes. O que se les dijo, se les advirtió. Y si no, los voy a quemar públicamente, ¿quién es?
1: Ay, no.
0: Para que vean, para que les dé más vergüenza que yo.
1: No somos los de cobranza.
0: Para que les dé más vergüenza que yo.
1: Contesten, chamacos.
0: Dos toques más y listo. Un toque más y listo. Y ya valió.
1: ¿Cómo ya no?
0: Bueno, le voy a decir gracias por nada. A mí le voy a contestar. Gracias por nada. No respondiste mi llamada.
1: Ay, no puede ser. Imagínate,
0: Se llamaba Annalí Bautista. Gracias, Annalí.
1: Ay, Annalí, mira, pues, comadre, están diciendo que contesten.
0: Y nada de que...
1: Pandita, márcame del 9 porque estaba yo ocupada.
0: Porque ya me lo sé. Esa historia ya se contó, muchachos.
1: Tranquilo, tú, panda de la torre.
0: Bueno, siguiente, por favor, ruleta.
1: Ay, jajaja.
0: Ya tenemos a la primera despanzurrada.
1: Ay.
0: Voy por el siguiente despanzurrado o ganador.
1: Ay.
0: Recuerde, aquí suena la que buena. Listo. Vamos a ver.
1: Ay, chamaca, hasta yo me pongo nerviosa.
3: Aquí suena la que buena.
0: ¡Ay! ¡Vaya!
1: ¡Hola, macho!
0: Perfecto, Carmen Tobar, María del Carmen Tobar Pérez, ¿dónde nos escuchas, amiga?
3: Ay, en la colonia, por casa.
0: ¿Por qué? A ver, ¿por qué tardas? ¿Estás inventando dónde vives? ¿Ah?
1: O comadre, estás ocupada haciendo otra cosa.
0: O estás en otra casa de alguien más. Dime la verdad.
1: Comadre.
0: Dime la verdad.
3: No.
0: Segura, porque.
3: Es que me puse nerviosa al escuchar la voz del pandita.
0: Ay. Por eso ganaste, porque ya sabía yo. A ver, María del Carmen Pérez Tobar, el día lunes de 9 de la mañana a 2 de la tarde, solamente ese horario para que vengas por el boleto. Si en ese horario no vienes, ya lo perdiste, ¿entendido?
3: Sí, entendido.
0: Ahí día lunes de 9 de la mañana a 2 de la tarde, traes tu identificación porque a tu nombre queda el boleto.
3: Ok.
0: Oye, María del Carmen, ¿a quién vas a llevar contigo la función especial?
3: A mi hija.
0: ¿Cómo se llama la nena?
3: Taimí Cristina.
0: ¿Cómo?
3: Taimí Cristina.
0: Cristina, mejor.
1: Cristina, la dejemos en Cristina.
0: Ahora después, gracias, preciosa, y felicidades.
1: Felicidades, comadre.
3: Igual ustedes, muchas gracias.
0: Bye. Adiós. Bye. ¿Ya viste?
1: Mira, mi comadre Carmen sí contestó. Tú, ya sé por qué estaba ocupada.
0: ¿Por qué?
1: Porque andaba buscando su cadenita, pues.
0: ¿Será?
1: Ella es Carmen.
4: Mira, pues.
0: Sí.
1: Ya viste.
0: Sí.
1: All right. Por eso se puso nervioso, que andaba buscando su cadenita, mi comadre.
0: Ya sé. ¡Siguiente!
1: ¡Ay!
0: Así como Carmen, vientos.
1: Muy bien, mi comadre Carmen.
0: A ver, lo voy a poner aquí. ¡Felicidades!
1: ¡Ay, qué bien la pasen!
0: Para que yo sepa que ya ganó.
1: ¡Ay, a ver! Ese
0: siguiente.
1: Otro.
0: ¡Ay!
1: Ya, a ver. ¡Ay, apareció!
0: Llevo un despanzurrado, un ganador, ¿verdad?
1: Un ganador, sí.
0: Ahí vamos.
1: Ay, siguiente.
0: ¿Será hembro o hembra?
1: Ay, a ver, púchale ahí.
0: Vamos.
1: Ay, chamacas, chamacos, contesten.
0: Recuerden, contentos, aquí suena la que buena.
1: Eso. Ay, Dios mío, qué nervios.
0: A ver.
1: Ay, no puede ser, no puede ser.
0: Sí, puede ser, déjalos. Tú dejas ser a la gente.
1: Ay.
0: A ver. Dos toques más y valió. Un toque más y valió.
1: No.
0: Y ya valió. Bueno.
1: Chamacos, si van a participar, mandan su mensaje y todo y no contestan, ¿para qué participan, pues, chamacos?
0: Déjalo, porque le voy a poner aquí, gracias por no responder.
1: Que gracias por participar, ponle.
0: No, que no.
1: Así como le dicen a uno, te llamamos la próxima, ahorita no estamos contratando.
0: ¿Cómo se llamaba la susodicha? Verónica Concepción Méndez Meléndez. Verónica, gracias por nada.
1: No puedo creer. Comadre Vero, ¿cómo no vas a contestar, mamacita linda?
0: Ahorita va a salir, pandita, estaba yo ocupada.
1: Ay, no, mi comadre Vero. Ay, comadre.
0: Siguiente, ¿qué hay más?
1: Ay, ay, ay, ay, ay, ay, ay, ay, ay, ay.
0: ¿Vamos?
1: Ay, ay, ay, ay, ay, ay.
0: Ustedes ni se preocupen ni se congojen que boletos tengo.
1: ¡Ay, harto boleto tiene el pandita, tú!
0: Función especial, miércoles 22 de julio, 5 de la tarde, Cinemex de la 17. Vamos a ver. Me está empezando un no sé qué.
1: Ay, no.
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0: ¡Viento! Amigo Ildefonso López, ¿dónde nos escuchas?
4: Desde acá, de la bajada de Colinas.
0: ¿A poco? ¿Y qué tal? ¿Cómo estás?
4: Bien, aquí, esperando a que nos tiemble otra vez.
0: Bueno, ¿con quién vas a ir a la función especial, amigo Ildefonso López Mejía?
4: Ah, con mi esposa.
0: Órale, felicidades entonces, porque ya tienes tu pase doble. El día lunes, anótalo por favor, hormiga.
1: A ver.
0: Día lunes de 9 de la mañana a 2 de la tarde, solamente en ese horario. Si no vienes, en ese horario ya perdiste el boleto. Dime si lo puedes o se lo paso el que sigue.
4: No, eso no, sí puedo.
0: Lunes, ¿eh? Lunes de 9 sí, a 2. Sí, sí. Identificación, Ildefonso López Mejía, anótalo, hormiga. A ver, ahí está, amigo Ildefonso. ¿Siempre nos escuchas, Ildefonso?
4: Sí, pandita, te escucho desde
0: de tiempos inmemorables. Me dijo viejo.
4: Cuando todo era monte.
0: Cuando todo era Montarral por aquí. Vientos, Ildefonso, felicidades entonces, amigo. Estrellita en la frente. Y bien contestado, Ildefonso. Gracias y felicidades.
4: Dale, feliz tarde.
0: Bye.
1: Dale, adiós, Ildefonso. Oye, mira, Ildefonso, bien listito, contestó tú rapidito.
0: No, pues es que así debe de ser, ya viste, más gente como Ildefonso, por favor, les encargo. Bien.
1: Ay, no.
0: Échame al que sigue, hormigocha.
1: Ay, qué nervios, qué nervios.
0: Me encanta cuando son así de bonitos.
1: A ver.
0: Llevamos, si te das cuenta, dos despanzurrados, dos
1: y
0: ganadores.
1: Dos ganadores.
0: Qué bueno. Cierto. Ojalá que sigamos la racha buena. Ahí va, ahí va, ahí va. Ahí va, ahí va, ahí va. Recuerden que yo marco en vivo, yo soy el que les marco. Ahí va.
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0: ¡Órale! ¡Bien!
1: ¡Muy bien!
0: Pero, hay un pero, como la tronchatoro. Escuché la voz de un niño, necesito un adulto. ¿Quién está ahí?
3: Este, mi papá.
0: A ver, pásame a tu papá, porque aquí tengo el nombre de Luis Enrique Anzueto, que supongo que es tu papá.
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1: Eso. Pero no está usted enojado.
4: No.
1: No, ah, bueno. No.
0: Así es, pues comuníquele a su cara, porque. Amigo Luis, ¿dónde nos escuchas?
5: Fraccionamiento Antiguo Aeropuerto.
0: Perfecto, me imagino que vas a llevar al chiquilín al cine, porque era el que contestó bien abusadillo.
5: Así es.
0: Bueno, pues el día lunes, amigo Luis Enrique Anzueto, vienes por tu pase doble de 9 de la mañana a 2 de la tarde, misma historia, identificación para que te entreguen el acceso doble.
5: Ok, muchas gracias.
0: ¿Cómo se llama tu hijo, el que contestó la llamada, Luisillo?
5: Él es Luis Enrique.
0: Luis Enrique, el nombre de él, ¿te anotaste?
5: Sí, así es.
0: ¿Tú eres Luis qué?
5: Luis Anzueto.
0: Uy, la cabeza te la partiste poniendo el nombre a tu hijo. No. ¿Para qué dije la misma que yo? Me dijiste el de registro, póngale el mismo nombre que yo ya. A que dejemos de estar.
1: Para que digan que es mi hijo, es mi hijo.
0: Y si no es tu hijo, cuando menos es tu tocayo. Luisito, muchas gracias, felicidades. Estrellita en la frente para Luisito, bien contestado. Muchas gracias.
5: Gracias.
0: Bye. Míralos, qué bonito.
1: Oye, padre e hijo.
0: Bien, entonces, muchachos, ¿quieren más boletos?
6: Sí, sí, sí, sí, pandito, sí.
0: La pausa, regreso al show
1: de los animales.

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3: La mayor goleada en un partido internacional ascendió a la escandalosa cifra de 31-0 en el partido que enfrentó la selección de Australia contra Samoa Americana. 13 de esos goles fueron marcados por un mismo jugador, Archie Thompson, que consiguió el título de máximo goleador en un solo partido.
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0: Bueno, vamos de regreso con el show de los animales. La pregunta que me hace el público: Panda, ¿vas a seguir regalando boletos? Sí.
2: Sí.
0: ¿Y cómo me los gano? Lean, por favor, el estado de WhatsApp, que ahí les da la indicación qué es lo que tienen que hacer, porque todavía tengo más accesos dobles.
2: ¡Hala, Micho!
0: Para la función, es función especial, quiere decir que vamos a reventar, vamos a llenar la sala con puros quebueneros de Cora.
1: ¡Ándale, ahí está, mira nada más!
0: Oye,
1: muy bien.
0: La amiga Berito Méndez con la
1: ¿qué
0: pena?
1: ¿Qué dice mi comadre Vero?
0: Que dice que estaba atendiendo en el negocio.
1: ¡Ay, comadre Vero, mira pues! ¿Cómo se dejaste ir tus boletos al cinco, madre?
0: ¡Ay, suerte para la próxima, ¿no?
1: ¡Ay, no, comadre Berito!
0: Mira, para la próxima pierde clientes.
2: ¿Cómo?
1: Ay, ¿cómo qué?
0: Pues es que, ¿cómo? ¿O chifla o carga la virgen o qué me cuete?
2: No.
0: Es que no se puede todo en esta vida y hay gente que todo quiere.
1: Ay, será güey.
0: Berito, ¿no te tocaba ir al cine, mamita? Esta vez no. Bueno, ¿quién soy yo para decirte que no vayas? Compra tu boleto y ve.
1: Sí, pues, comadre, pero vaya.
0: Pero
1: usted
0: a la función especial, de plano, ahí sí no estás invitada.
1: Sí, comadre, hombre, ¿cómo no fuiste a contestar, mamacita linda?
0: Pero bueno, hay suerte para la próxima. A los que todavía están pendientes, recuerden que ustedes sigan la instrucción poniendo su nombre completo, comentando el estado de WhatsApp. Ya están participando y les va a llegar un sticker de la Qué Buena. Si no les llega ese sticker, quiere decir que no están participando, no se hagan ilusiones de nada.
1: Ahí les encargo, ¿eh? Tienen que confirmar que usted ya está participando.
0: Claro, les tiene que llegar un poderoso like y un poderoso sticker de dice la Qué Buena. Enseguidita, con eso ya dan por participantes, no por ganadores.
1: Ah, ok.
0: Porque okay, a los ganadores nosotros le marcamos en viborita aquí en el programa, así como lo venimos haciendo. Que por cierto, recuenta el daño de quiénes son los ganadores. A ver, ahí está. Va.
3: Los ganadores son.
0: Va.
3: María del Carmen Tobar.
0: Ahí está.
3: Y Delfonso López Mejía. Y Luis Enrique Azueto.
0: Listo, ganadores.
1: Ellos son los ganadores, pandita, ellos, órale, los tres muchachos.
0: Y todavía me faltan más, pero será el siguiente bloque porque a continuación.
2: Ay, ay, ay, ay, ay, ay, ay, ay, ay, ay, ay.
0: Viene un juego para ustedes.

0: Y llegó el momento de participar y ganar en el show de los animales. Y atención, mi queridísima hormiga.
1: Ay, ay, ay, ay, ay. ¿Qué pasó?
0: El contrincante que te gane el día de hoy se lleva acceso doble para la función especial y un capibara.
2: ¡Hola! ¡Me echó dos regalotes!
0: Pero tiene que contestar las cinco respuestas más populares del tablero.
2: ¡Ay, chamaco!
0: Para que pueda ganarle a la hormiga. Así que recuerda, es el número
2: 962-625-2767.
0: Y atención, este juego no es para niños, es decir, no me marquen niños o no pongan papá a marcarme al niño, porque las preguntas no tienen nada que ver con cuestiones infantiles y los niños a veces ignoran de los temas que yo pregunto en el juego de 100 que boneros dijeron, ¿eh? Advertidos están porque me marcan niños y es donde me piden continuar con el juego porque no tiene nada que ver este juego en el sentido de los niños. Por eso tenemos a lo mejor alguna otra sección donde sí probablemente pueda cantar el niño, ¿no?
2: Así es, o pueden participar, pero eso sí, asesorar.

0: por un adulto mayor.
1: ¿Cómo no? Así que necesito al contrincante de la hormiga. Mayor de edad, sea hembra o hembro. Pero que sea mayor de edad. Y que le gane la hormiga, porque hoy traigo 5 respuestas populares en el tablero. 5 nada más. Atención, nomás no se amontonen, porque ya veo que se están amontonando. Mucho.
0: Ir a ver, pues, algún valiente que diga, a ver, pues, hormiga, yo te voy a dar lata aquí.
2: Pero, pues, déjalo, mira, si no quieren, los regalos me los quedo yo, tú y así.
0: Ah, sí, pues, para que vayamos con nuestra familia.
1: Qué verdad. Sí. Vamos, llamada telesférica. ¿Aló?
3: Aló, buenas tardes.
1: Hola, ¿quién habla?
3: Josué.
1: Josué, ¿de dónde nos marcas?
3: De aquí, de Residencial Indeco.
0: ¡Hola, Josué!
1: ¡Uy, un fifí!
0: ¿Qué te tiriznay me saliste?
1: Josué, ¿en qué avenida, en calle vives?
3: Avenida Ignacio Allende.
0: ¡Hola, mecha!
1: Hoy en Residencial Indeco dicen que hay albercas, fuentes hasta de oro.
3: Así es.
1: ¿Será verdad? ¿Mandé?
3: Puedes venir a checarlo.
1: Sí, vamos a ir en chinga ahorita saliendo del programa, llegamos. Amigo Josué, ¿quieres ir al cine gratis y un capibara, o nada más quieres el cine o el capibara?
3: No, las dos cosas.
1: No, es uno o todo.
0: El gandalla, el gandalla.
1: Josué, tengo 5 respuestas populares en el tablero, así que vamos presentándolos de parte del público, Josué.
0: ¡Vamos, Josué! ¡Vamos!
1: Por cierto, Josué, ¿qué edad tienes tú?
3: 40 años.
1: ¡Jesucristo!
0: ¡Hala, el Josué! ¡Josué!
1: Ya estás madurito.
3: Bien madurito.
1: Ya veo, ya te estás cayendo hasta del árbol. Pero pues la hormiga no canta mal las rancheras.
0: Oye. ¡Qué bárbaro, de veras!
1: Casi se van dando un rondín. Es más, hasta la hormiga está más grande.
0: Oye.
3: No sé, ese día la vi, no se ve tan grande.
1: No va.
0: ¡Ah, ya me vio!
1: Es que es tragaño.
0: No, yo soy una chamaca, Josué. Soy joven, soy chamaca.
1: No están ustedes para saberlo, pero la hormiga traga colágeno, que es gusto.
0: Oye, no digas eso.
1: ¿Ah, no? Perdón, no, estoy al aire.
0: ¿Qué va a pensar la gente de mí?
1: Bueno, Josué, vamos comenzando. Ya las presenté a los dos. Perdón, ya los presenté, porque uno es hembra, otro es hembro.
0: ¿Qué?
1: Bueno, 5 respuestas populares. Te voy a dar la fortuna a mi buen Josué, que tú eres el primero. Si me da la respuesta más popular, me quedo contigo. Si no, con la hormiga. Y así nos vamos un ping-pong. Y pueden robar puntos si llegan a los 3 strike. ¿Pregunta o comentario?
3: No, todo bien.
1: Josué, claro. Vamos comenzando entonces. Hormiga, aquí comienza entonces. ¿Ya entendiste, hormiga?
0: Ya entendí.
1: Porque luego andas preguntando.
0: No, ya entendí.
1: Bueno, bis, vamos. Atención, 100 que boneros dijeron en activación. La pregunta es, escucha bien, Josué, escucha bien, hormiga.
0: ¿Listo?
1: Para que respondas, Josué, tú, ¿eh? Tú eres el primero. ¿De qué te puedes enterar en un programa en la radio? ¿Josué?
3: ¿Algún accidente?
1: De algún accidente. ¡Correcto! Pero no es la más popular, es decir, está en la posición número 5, o sea, dio la más difícil.
0: Ajá.
1: O sea, tranquilo, mi buen Josué, porque vamos a ver si la hormiga da una más popular, si no me quedo contigo. ¿Entendido, Josué?
3: Sí.
1: Ok, hormiga, misma pregunta. Ajá. ¿De qué te puedes enterar en un programa de la radio, aparte de un accidente?
0: De noticias.
1: De noticias, correcto. Y es la más popular con la número 1, así que Josué, aguántame las canitas en la línea, porque si la hormiga se equivoca con 3 strike, vas tú a robarle, ¿entendido?
3: Ok.
1: Órale, pues, gracias, Josué. Hormiga, muy bien. Primera estrellita en la frente. Muy sale, bien. Sale. No te olvides, noticias englobadas y accidentes automovilísticos.
0: Ok.
1: ¿Entendido, hormiga?
0: Entendido.
1: Aparte de esas dos, ¿de qué otra cosa te puedes enterar en los programas aquí en la radio?
0: De artistas, de entretenimiento, farándula.
1: A ver, por favor, que lo digas bien. Que definas bien.
0: Entretenimiento.
1: De entretenimiento, fíjate que no la tenemos. Primer strike. Es que habías dado muchas respuestas, pero tienes que definirte en una. Entretenimiento, ya sabes que no está.
0: Ok.
1: Tienes un strike, todavía vas bien, pero te faltan 3 respuestas del tablero. Misma pregunta. Aparte de noticias y accidentes, ¿de qué otra cosa te puedes enterar en la radio?
0: El estado del clima.
1: El estado del clima, correcto.
2: Y es la más popular en número 2.
0: Ay, ay, ay.
2: No te vayas olvidando, noticias 1, 2, el clima y accidentes en la 5.
0: Ok.
2: O sea, te falta la 3 y la 4.
0: ¡Ay!
2: Josué, tú nomás y Tom cierra el portón porque la hormiga va bien, ¿eh?
3: Ok.
2: Tranquilo, Josué, tranquilo, tranquilo. ¿Cómo, Camilo? Hormiga, bien, hormiga. Otra estrellita en la frente.
0: Sale.
2: ¿De qué te puedes enterar en un programa de la radio? Ya dijiste que de las noticias, ya dijiste del clima, si llueve o no llueve, y de accidentes. ¿Qué más? ¿Qué más? ¿Qué más?
0: Pues obviamente de problemas de la ciudad.
2: ¿Qué tipo de problemas?
0: Problemas ciudadanos.
2: Problemas ciudadanos, que definas qué tipo de problemas ciudadanos, que hay muchos, hay un chingo, dice.
0: Pues que se va la luz, que hay colonias que no tienen agua, todo eso.
2: O sea, de denuncia
0: de ciudadana. De denuncia ciudadana.
2: Denuncia ciudadana, ok. Ajá. No está.
0: ¡Ay, no! Y eso es mentira, ¿sí está?
2: No está.
0: A la cabina, hermano. Extremo tiene un programa de radio.
2: Pero
0: que
2: no
0: se llama
2: está
0: Denuncia
2: aquí,
0: Ciudadana.
2: No está aquí.
4: ¿Qué?
0: Ay, la mecha.
4: Mira, pues.
2: No está la respuesta en el tablero.
0: Ese tu tablero está mal.
2: Josué, lleva 12 está en la hormiga, eso quiere decir que está a punto de perder.
3: Ok.
1: Josué, espero que ya tengas tu respuesta lista en tu boca, ¿entendido?
3: Bueno,
2: entendido ya, el Josué, mira, ya le urge, Josué, que pierdas. Hormiga.
0: ¿Qué?
2: Muy buena respuesta la que diste.
0: Sí.
2: Pero no está en el tablero.
0: No, denuncia ciudadana, ¿no?
2: No está, fíjate.
0: Qué raro,
2: no.
0: Deben o sea, de ver esos programas.
2: Todo menos eso.
0: Está bien.
2: Hormiga, sigo contigo, te queda un hálito de vida.
0: Ok.
2: Tiene nada más una vez por equivocarte y esta podría, sí, tiene que darle sí o sí para seguir, si no, ya le das la oportunidad,
0: sí,
2: a Josué.
0: Pues.
2: Entendido, hormiga.
0: Entendido.
2: Para seguir con vida, ¿de qué te puedes enterar en un programa de la radio? Piensa bien lo que vas a decir.
0: De espectáculos.
2: De espectáculos.
1: ¡Correcto!
0: ¡Sí!
2: ¡Del chismerío!
0: Ay, es que una, que usted no lo crea, hasta en la radio se entera que falleció tal actor de cine, sí, tal artista. Sí.
2: ¿Cómo? ¿Pedrito Sola?
0: Bueno, esa es otra historia. Esa es otra historia.
2: ¿O eres Pati Chapoy?
0: No, espérate, no.
2: Amigo Josué, espero que no haya sido de la respuesta que tú tenías. ¿Era o no era?
3: No.
2: Ah, bueno, bueno. Seguimos bien porque la amiga dio una, todavía le queda una vida, así que Josué, tú ahí bien pendiente.
0: ¿Sí? ¡Ay, Dios mío!
2: Josué sigue pendiente para que pierda la hormiga. Él dice, císcala, diablo panzón.
0: Ay.
2: Vamos, ajá, hormiga, para seguir con vida y ganar porque es la última respuesta.
0: A ver.
2: Piénsale bien. ¿De qué te puedes enterar en los programas de la radio? Hacemos un recuento. Noticias del clima, del chismerío, o sea, de espectáculos y de accidentes que te ayudó el amigo Josué.
0: Ajá.
2: Queda una hormiga, una en el tablero. ¿Cuál es tu respuesta?
0: Programas de deportes.
2: Programas de deportes.
0: ¡No! ¡No! ¡No es posible que no haya un programa de deportes en radio!
4: ¿Qué?
2: ¡No!
0: ¡Mira, pues!
2: ¡Josué! Josué, llegó el momento de robarle los Nadie sabe para quién trabaja, hormiga. Josué, ¿ya estás listo?
0: No puede ser. ¿Bien?
2: Josué, misma pregunta para robar todos los puntos y ser el ganador. ¿De qué te puedes enterar en los programas de la radio? ¿Cuál es tu respuesta?
3: De noticias de los programas musicales.
2: No está bien definido, defínelo bien como de programas musicales.
3: Noticias de los artistas.
2: Ya estás trabándote. A ver, definamos otra vez. ¿Cómo tu respuesta? Formúlala bien.
3: Noticias musicales.
2: Noticias musicales. ¿Pero de qué tipo de noticias musicales?
3: Pues de los artistas que cantan.
2: ¡Ay! ¡Uy!
3: Ya está, de nuevos discos, de nuevas canciones.
2: Ah, ¿sabes? Bueno, o sea, chismes musicales. Ah, bueno.
3: Engloba.
2: Bueno, vamos, entonces, ¿está o no está? ¿Tú dices que está o no está, hormiga?
0: Yo digo que no.
2: Tú dices que sí está porque tú lo dijiste. José, la respuesta es...

0: Josué, te quedaste en el camino, no estaba esa respuesta, amigo Josué, pero gracias por participar, ¿eh?
1: Ok, ok, gracias.
0: Bye.
2: Ay, ay, Dios mío.
0: ¡Hormiga! ¡Ea, ea, ea! Bien, hormiga.
2: Yo quería atinarle a los programas, mire, ya se cuenta que mi imaginación estaba el gerente.
0: Pero es que se trabó el amigo, ya no supo ni qué decir. Ya.
2: Oye, pero ¿cómo es posible?
0: A ver.
2: Que no exista un programa de deportes en esa encuesta.
0: Pues a los tíos que les preguntaron les vale el deporte.
2: ¿Es en serio?
0: Así.
2: No le hagan.
0: Ustedes allá en casita, díganos cuál podría haber sido la respuesta, los leo aquí en el mensaje de WhatsApp, recuérdales el número.
2: 962-62-527-67. Falta una más.
0: Una del tablero, dice por acá, nos está ayudando Carlos Avendaño, dice de un sensible fallecimiento, dicen que de una inauguración, de un aniversario. Bueno, ¿quién más? Dice por acá, de fútbol. No, pues es que no estaba el fútbol, ya les dije. Todos los deportes estaban englobados. El público, ayúdenos, ¿qué creen ustedes? Dice por acá, lanzamiento de canciones nuevas, dice Víctor Hugo. Promociones de alguna tienda, pues todos pueden ser respuestas buenas. ¿De qué se puede uno enterar?
2: Sí, la verdad se me hace muy raro, muy curioso, no sé cuál otro falte, no sé con qué vas a salir, pandita, pero que no esté un programa de deportes, no. Un programa, no sé, por ejemplo, que hable de noticias empresariales, información empresarial.
0: Cuando yo te diga la respuesta, sí, al público van a decir, ah, sí, es cierto.
2: A ver.
0: Edith Cruz dice anuncios de comercios.
2: Anuncios de comercio.
0: La verdad es todas las respuestas son buenas hasta la que habías dado de deportes.
2: Ajá.
0: Pero pues es que no.
2: O sea, un programa.
0: ¿Qué te puedes enterar?
2: En un programa de radio.
0: O sea, aquí en la radio. Ustedes escuchan la que buena. Aquí decimos de chile mole, mole y guacamole.
2: Sí, la
0: pero hay algo.
2: Sí, hay algo.
0: Hay algo que faltaba.
2: Ay, a ver, hay otros comentarios. ¿Qué dice?
0: ¿Hay más?
2: A ver,
0: dice del fútbol porque es la emisora oficial del mundial. Pues sí, pero no.
2: No hay de fútbol, no hay de deportes. O sea, se me hace raro.
0: Noticias de último momento, dice. Buena respuesta,
2: buena respuesta.
0: Pero no estaba en el tablero, no sé, ahorita vamos a checar. ¿Qué más? Ayúdenos. ¿Será que sí? ¿Será que no? La pregunta era de 100 queboneros. ¿De qué te puedes enterar en un programa de la radio?
2: ¿De qué te puedes
0: enterar? A ver, dice, de páginas oficiales, como la que dijiste hace ratos. Dice, de tus pandanotas curiosas. Bueno, puede ser. O sea, de notas curiosas sería la respuesta,
2: sí,
0: ¿no?
2: Sí, lo que pasa es que pandanotas o de ese tipo de acciones en un programa.
0: Claro.
2: Nosotros le llamamos entretenimiento.
0: Claro.
2: Pero resulta que en esta encuesta no está.
0: Bueno, por ahí dice el Dani Gamboa de Farándula, ya estaba porque dijiste chismes.
2: Sí.
0: Ya está incluido ahí.
2: Ya estaba incluido.
0: Cristian Alejandro dice, dar la hora.
2: Bueno. Buen punto, en radio siempre se da la hora, muy bien, chicos, muy bien.
0: Dice que de funciones especiales del cine.
2: Uy, qué casualidad.
0: Qué convincente.
2: A ver.
0: De comida, dice, ¿dónde comer?
2: Sí, también restaurantes. Eso que ustedes están mencionando para nosotros aquí en un programa de radio son comentarios y sí, efectivamente, claro. Te enteras, muy bien.
0: Dice
2: muy bien.
0: De hits musicales, de emprendimientos, podría ser de promociones de algún negocio,
2: sí,
0: pero bueno.
2: Sí, muy cierto.
0: Hay mucho, ¿eh? Me puedo enterar de dar la hora. Bueno, checo colectivo, dice, órale. De noticias meteorológicas, ya se había dado del clima.
2: Ya había dado yo
0: del. Pero bueno,
2: clima.
0: Vamos entonces ya. Con la respuesta.
2: ¿Cuáles?
0: Señoras y señores, damas y caballos güeros, la pregunta era, ¿de qué te puedes enterar en un programa de radio? Recapitulamos, de noticias, sí, del clima, sí, de chismes, farándula también y de accidentes, pero nos faltaba una que no dijeron.
2: A ver.
0: Y para el colmo de males, ¿sabes de cuál era?
2: Ay, no me voy a enojar mucho si me sales con una cosa que.
0: Público. La última que faltaba en el tablero era del tráfico.
2: El tráfico, bueno, ahí te va. Sí estoy de acuerdo y no estoy de
0: a
2: acuerdo.
0: A ver, ¿por qué? A ver.
2: Estoy de acuerdo porque en programas de radio de la Ciudad de México, en la capital del estado de México, se entiende. Porque estamos hablando de ciudades grandes.
0: Ajá.
2: Si me voy al norte de la República Mexicana, también es comprensible, hay ese tipo de programas. porque estamos hablando de ciudades grandes, Monterrey, el norte de México. Pero aquí al sur de México no hay ni un programa que hable del tráfico.
0: Bueno, sí, porque hay mucho carretón y mucha bicicleta atravesándose. Ay, no, eso podemos decir.
2: Se apenas anda, pues, mi compadre, el Aurelio, en su caballo anda ahí.
0: Hay mucho tráfico de caballos y de triciclos y bicicletas.
2: Ay, mira, pues. A ver, ¿y cuántos puntos tuvo ese comentario?
0: Tenía 10 puntos. Era la tercera más popular del tablero.
2: Sí, es que ese tipo de comentarios o de información se escucha mucho en la Ciudad de México o al norte de la República
0: Mexicana. A ver, dice, estás mal, hormiga. Tú dices que grandes ciudades, Tapachula es grande, es una ciudad muy grande. O sea, que estás menospreciando mi ciudad.
2: No, no. Mira, pues. No puede ser. Todo lo ven por el lado malo, de ver.
0: Pero ganaste, que es lo mejor de todo.
2: Oye, pero
0: entonces,
2: no,
0: estaba que noticia, clima, tráfico, chismes y accidentes.
2: Nunca me hubiera imaginado un programa así de...
0: Pues es que sí se menciona.
2: Sí hay,
0: mencionado, a mí me ha tocado mencionarlo, que no vayan por ese lugar porque hay mucho tráfico lento, porque hubo un accidente, bla, bla, bla.
2: Bueno, eso sí también.
0: Y la verdad que sí.
2: O en tal calle no hay una tapa de la coladera, tenga cuidado.
0: Sí era válido, hormigo, aunque tú digas que no.
2: Está bien.
0: Así que bueno.
2: Es correcto.
0: Ahí está, muchachos. La pausa, regreso al show.
2: ¡De los animales!

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1: Es la 1:30.
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1: Cierto, vamos de regreso, ya casi se respira la recta final del show de los animales del día de hoy, sabadito, sábado alegre. Recuerden que mañana domingo tenemos lo mejor del show, va a estar buenísimo porque es un recuento de lo mejor de toda la semana, hormiga.
2: La verdad que sí va a estar increíble, no se lo puede perder, y vaya que sí lo hemos mencionado también, hay que aprovechar ahorita.
1: Claro.
2: Que ya se está viviendo también los últimos días, mi buen pandita del Fucho.
1: Claro.
2: Y esto es en todo el mundo, señores, y por supuesto no te lo pierdas aquí a través de la Qué Buena 94.7, que vaya que es la estación oficial de esta grandiosa fiesta del fútbol.
1: Y atención.
2: Ay, ay, ay.
1: Esto no se acaba hasta que se acaba, así que vamos de nuevo.
2: Ay, no puede ser, ¿eh? Tu canción.
1: Porque nos faltan todavía accesos dobles para la función especial de cuándo, dónde y a qué hora.
2: Ay, ay, ay, función especial con los amigos de Cinemex de la 17 para la película Toy Story.
1: 5.
2: 5. Toy Story 5. Oye, tú estás nerviosa, me pones a tu canción.
1: Bueno, atención, recuerden que está el comentario, la publicación más bien, el flyer de la función especial ahí en el estado de WhatsApp. Para los que lo comentaron con su nombre completo, les dije que yo les iba a marcar, ¿verdad? ¿Así era?
2: ¡Sí!
1: Y tienen que decir, aquí suena la Qué Buena, así que vamos.
2: Ay, ay, ay.
1: Segunda parte. Atención.
2: Tensión, tensión, tensión, tensión.
1: Y si no marcan, fíjate nada más. Si no me contestas más bien, ajá, le voy a dar chance al público que me marque a cabina.
2: Para que él se lo lleve o
1: pero,
2: él se lo lleve.
1: Pero si fracaso aquí en las llamadas, ¿entendido?
2: Ok, okay, entendido.
1: O sea, tranquilos ahí en casa, tranquilos. Es si fracaso, si no me contestan, si no hacen bien la respuesta. Ahora, si no contestan bien, ahora sí me voy al público, guapo, bello y hermoso, que nos llame a cabina. ¿Entendido, hormiga?
2: Entendido.
1: Bueno, ya me marcó aquí el número que voy a hacer la llamada. Recuerden, aquí suena la Qué Buena. ¿Entendido?
2: Entendido.
1: Yo les marco y deben de recibir un sticker de la Qué Buena para que ustedes chequen que sí están participando. De lo contrario, naranjas.
2: Entendido.
1: Ahora sí, vamos a marcar en ese momento. Yo marco, ¿eh? Yo marco, muchachos. Y tienen que comentar el estado de WhatsApp. Angelita, si no se puede, hay que comentar el estado, Angelita, si no, ni cuándo salgas, ¿eh?
2: Entendido.
1: Bueno, ahora sí, aquí está, ya tengo al que me marcó la ruleta.
2: Entendido.
1: Ya, hombre, ya. Ya. Yo marco.
2: Entendido.
3: Aquí suena.
1: A ver, otra vez.
3: Aquí suena la Qué Buena.
1: No, no, le falta ánimos, al buen.
3: A ver, aquí suena la Qué Buena.
1: Más ánimo, a ver, más ánimo. Échale, échale 5 pesos más de ánimo. A ver, 5 pesos más, okay, de ánimo.
3: Okay. Aquí suena la Qué Buena.
1: A ver, 10 pesos de ánimo.
3: No, ya está muy caro.
1: No, ah, sí, ah, bueno, adiós, pues.
2: No,
1: sí.
2: No.
1: Adiós. No quiso ponerle 10 pesos.
2: Mira, la otra que estaba riendo, le hubieras echado porras al hombre. De veras,
1: no le quise,
2: hombre,
1: echar 10 pesos.
2: De veras, cuando él dijo aquí suena la Qué Buena, tú hubieras dicho, pues, comadre. ¡Woo!
1: Sí, pues es que.
2: Y le empieza a reír, mira la
1: Qué Buena. O sea, todavía le puso sus moños el Víctor U.
2: Está muy caro, dijo. Está muy caro.
1: Muy caro, dijo. Pues mis boletos están caros. Gracias, Víctor Hugo, estás despanzurrado, descalificado. Siguiente ruleta, por favor. Yo marco, ¿eh?
2: Entendido.
1: Ya, ya quedó claro que
2: está
1: entendido.
2: Está bien, está bien.
1: Yo marco, ¿eh?
3: Aquí suena la Qué Buena.
1: 10 pesos más.
3: Aquí suena Qué Buena.
1: Vaya que le pusiste 10 pesos.
2: Bien. ¿Cómo te llamas?
3: José Fernando.
1: José Fernando, ¿dónde nos escuchas?
3: De aquí de Galaxias.
1: ¿A poco? ¿Con quién vas a ir al cine la función especial, amigo?
3: Con mis hijos.
1: Órale, perfecto. A ver, anotamos ahí el nombre. Hormiga se llama José Fernando Sereno Meléndez.
2: Saludos. sale.
1: José Fernando, misma historia, lunes de 9 a 2, únicamente en ese horario, si no vienes a las 2, ya pierdes el boleto.
3: Órale, va.
1: ¿Entendido?
3: Dale.
1: Órale, pues, José Fernando, ¿estás contento o estás enojado?
3: Contento.
1: Bueno, comunícale a tu cara, vos. Vamos, el siguiente, estrellita en la frente. Muy bien. Yeah. Gracias, José Fernando. Y bueno, ahí está, le voy a poner acá felicidades para que ya me quede, que sí ganó, porque luego, jaja, y Dios, ya me los conozco. Ahí está, Víctor Hugo, gracias por participar, ¿verdad? A ver, aquí para que yo también sepa que no la armó. A ver.
2: Chispa, se le fue al Víctor Hugo, tú.
1: Es que no le quiso poner 10 pesos. Mira, pues, es que yo no. Recuerden que si no reciben el sticker de la Qué Buena, no están participando. Vamos, siguiente, atención. Uno más. Y yo marco, Y digo que yo marco porque ustedes están marque y marque, no es así, así no funciona. Vamos.
4: Y suena la Qué Buena.
1: Muy bien, vientos, ¿cómo te llamas?
5: Carlos Gilberto Díez Hilerio.
1: ¿Dónde los escuchas, mi buen Calín?
5: Aquí en el TX0980.
1: Órale, perfecto, ¿con quién vas a ir al cine, la función especial, mi buen?
5: Con mis hijos.
1: Oye, ¿por qué este indomable? A ver, cuéntame, ¿quién no te ha domado?
5: Ay. No hay quien me dome todavía.
1: Ay, ya, ay, ya.
5: Vamos a ver si la hormiga puede.
1: No, está ocupada ella. Teléfono ocupado. Ella es teléfono ocupado. Búscate otra que te dome. Yeah. Juan Carlos, el indomable, perfecto. Felicidades, Carlos, misma historia. El lunes de 9 a 2 con identificación para que te den tu acceso.
5: Gracias.
1: A ti, gracias, indomable.
2: Felicidades, Carlitos, deseo, indomable.
5: Gracias, gracias.
1: Deseo de todo corazón que encuentres una que te dome, pero bien, cabrón.
5: Gracias.
1: Ahora pues.
5: Saludos.
2: Saludos, Carlitos.
1: Ya viste.
2: Oye, fíjate, quiere que se encuentre una su indomable, pero así como lo, ¿cómo es?
1: ¿Cómo
2: lo
1: qué?
2: Dome, lo cuide.
1: De una vez que lo agarre a
2: galán. No, espérate, no, espérate. No.
1: De una vez, ese es el típico, pégame, pero no me deje. Yo siento que así es.
2: ¿Será que así es el Carlito?
1: Yo siento que así es. Ahora, qué indomable.
5: ¿Qué?
1: ¿Serás caballo indomable?
2: ¿Cómo?
1: Bueno, ahora sí, hormiga, por favor. ¿Quiénes son los ganadores? A ver.
6: Idelfonso López Mejía. Luis Enrique Asueto. José Fernando Sereno. Y Carlos Gilberto Hilerio.
1: A todos ellos muchas gracias y felicidades. Vamos a la pausa, regreso para despedirme del show
2: de los animales.
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6: ¿Qué tenemos, Ramírez? ¿Qué tenemos?
4: Los animales serán hasta con la cubeta, compita.
6: ¡La madre, ahorita
4: no! Un solo animal se levanta con el triunfo musical de...
6: ¡Vamos, vamos, vamos con más música! ¡Queremos mandar un saludo! ¡Sí, sí, sí, sí! ¡Va, va, va, va!

0: Bien, entonces vamos de regreso con más del show de los animales y la recta final. No podemos despedirnos sin un duelo el día de hoy con la hormiga. Y hemos decidido que sea un duelo de música norteña.
1: Ay, ay, ay, va a estar bueno, va a estar bueno.
0: Así que voy a necesitar únicamente dos llamadas. En cuanto ya escuchen cuáles son las dos canciones a participar, ustedes deciden. Hormiga, preséntala.

0: mentira te gusta, ¿no?
1: Pero yo te amo. Pero yo otra no.
0: Yo me voy con esta canción a cargo de los Tigres del Norte y se llama Ingratitud. Qué ingrata eres.
1: Ay, ya.
0: Como siempre, las mujeres ingratas.
1: No es cierto, no es cierto.
0: Y ahí está uno de bobo y baboso.

0: ¿Qué hubo le con la canción? Está buena las dos. Muy buenas.
1: La verdad que sí, buenísimas las dos.
0: Pero atención, muchachos, señoras y señores. Necesito la llamada. Si le gustó mi canción, tiene que decir: Panda, eres un ingrato.
1: Ok.
0: Panda, eres un ingrato.
1: Panda, eres un ingrato.
0: Así es.
1: Si les gusta mi canción, El columpio de los rieleros del norte, tienen que decir: El columpio de la hormiga.
0: Pensé que decir: Columpéate, hormiga, columpea.
1: No. El columpio de la hormiga.
0: Ok, ahí necesito está. Nada más dos llamadas, ¿eh?
1: ¿Dos llamadas?
0: Solamente.
1: Ay, ay, ay, 962-625-2767, vote ya, vote.
0: Ok, vamos entonces, atención, la llamada telefónica 962-625-2767. Recuerden, Panda, eres un ingrato o el columpio de la hormiga.
1: El columpio de la hormiga, si usted quiere escuchar a los rieleros del norte.
0: Estamos en la recta final del show y voy con la llamada telefónica, ya la tengo capturada. Bueno.
2: Panda, eres un ingrato.
0: Gracias. Muy bien. Bien. ¿Ya viste?
1: Ay, chamaco.
0: Ingratitud de los tigres, es la que represento
1: el
0: yo.
1: El columpio de la hormiga de los rieleros del norte.
0: Siguiente, ¿ganamos o empatamos? ¿Aló?
2: Panda, eres un ingrato.
0: Ya lo sé, muchas gracias. Ahí está. ¡Ganamos!

0: Perfecto, hormiga, nosotros ya nos vamos y agradecemos al público por habernos acompañado en esta semana. Prometemos que ya la próxima será completita porque, señores, se acaba el mundial.
1: Ingratitud.
0: Ah, te quedaste con la ingratitud. Te quedaste ahí clavada, es que eres ingrata.
1: Sí, puro dolor, de veras.
0: Bueno, oye, gracias, ya nos vamos.
1: Ya nos vamos, el tiempo se nos fue rapidísimo y efectivamente ya en un momento más arranca la transmisión en vivo. Cadena Nacional de la Qué Buena 94.7 va a transmitir todo lo que es el partido el día de hoy, precisamente, Pandita. Así que ya dime tu marcador, a ver cómo va a quedar.
0: Yo quiero que gane Inglaterra.
1: Inglaterra.
0: Sí, ya.
1: Yo quiero a Francia por mi hombre, el Mbappé.
0: Pero dice que no va a jugar Mbappé.
1: ¿Qué? ¿Cómo? Dicen. Ay, no puede.
0: Pero pues quién sabe, a mí no me gusta
1: el chisme. Bueno, entonces el Bellingham.
0: No me gusta el chisme.
1: Está bien.
0: Bueno, gracias a todos por participar. Pero dice que no va a jugar Mbappé.
1: ¿Qué? ¿Cómo? Dicen. Ay, no puede.
0: Pero pues quién sabe, a mí no me gusta
1: bueno,
0: el chisme.
1: Bueno, entonces el Bellingham.
0: No me gusta el chisme.
1: Está bien.

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1: Casi termina el mundial. Y detrás de cada partido quedan historias que jamás se borrarán. Estadios encendidos, abrazos entre desconocidos, familias reunidas frente a una pantalla y países enteros gritando un gol como si en ese instante se les fuera la vida. Vimos naciones pequeñas celebrar una victoria como si hubieran conquistado el mundo. Vimos jugadores caer de rodillas, mirar al cielo y llorar de felicidad. Pero el mundial también tiene un rostro cruel, porque cuando llegan los partidos decisivos, la alegría puede durar apenas unos días o solamente unos segundos. El equipo que ayer celebraba, hoy puede abandonar la cancha con los ojos llenos de lágrimas. La afición que cantaba orgullosa entre las tribunas puede terminar en silencio, intentando comprender cómo se escapó el sueño. Y en medio de toda esta emoción, apareció un personaje extraño, invisible y despiadado. No usa uniforme, no corre detrás del balón, no suda sobre el césped, no escucha directamente los gritos de la tribuna, pero puede cambiar la historia de un partido, de un equipo y hasta de una nación. Su nombre es el VAR.
2: The final decision is no penalty.
1: Ese ojo electrónico que observa todo. El que detiene el tiempo cuando la pelota ya está dentro de la portería. El que convierte un festejo en incertidumbre. El que obliga al futbolista a dejar de celebrar y mirar con angustia hacia el árbitro. Entonces comienza uno de los silencios más largos del fútbol. El árbitro se lleva la mano al oído. Los jugadores preguntan, las bancas protestan. La afición contiene la respiración. Y en alguna habitación lejos del césped, varias personas repiten una jugada una y otra vez. Desde arriba, desde abajo, en cámara lenta, congelando la imagen y buscando un pie adelantado, una mano, un contacto o una falta que quizá nadie había visto. De pronto, una línea trazada sobre una pantalla puede valer más que 90 minutos de esfuerzo. Un hombro adelantado por centímetros puede borrar un gol. Un pequeño roce puede convertirse en penal. Y una celebración puede transformarse en cuestión de segundos. En una pesadilla. El VAR nació con buena intención: hacer justicia, evitar errores y conseguir que el fútbol fuera más limpio. Sin embargo, también dejó muchas preguntas, porque hubo jugadas claras que merecían revisarse y fueron ignoradas. Mientras otras acciones, aparentemente normales dentro de la intensidad del partido, fueron analizadas hasta encontrar una infracción casi invisible. Algunos equipos encontraron en el VAR una segunda oportunidad. Otros vieron cómo ese extraño personaje mutilaba sus sueños. También aparecieron los futbolistas expertos en fabricar contactos, exagerar caídas y convencer a las cámaras de que existió una falta. La tecnología llegó para combatir la picardía, pero la picardía aprendió a jugar frente a la tecnología. Y entonces nos preguntamos, ¿el fútbol es ahora más justo o solamente más complicado? ¿Estamos protegiendo el juego limpio o estamos convirtiendo el deporte más apasionante del mundo en un laboratorio de líneas, repeticiones y decisiones milimétricas? ¿El fútbol? Siempre fue humano. Se jugaba con talento, coraje, errores, picardía y pasión. El árbitro podía equivocarse, como también se equivoca un delantero frente a la portería o un portero al intentar detener un disparo. Hoy queremos que la tecnología lo resuelva todo, pero incluso detrás de las cámaras siguen existiendo personas tomando decisiones. Por eso, el verdadero problema no es el VAR, sino la manera en que se utiliza. La tecnología debería ayudar al fútbol, no quitarle el alma. Debería corregir las injusticias evidentes, no perseguir contactos mínimos para fabricar una falta. Porque un mundial se gana con goles, con esfuerzo, con valentía y con buen fútbol. No solamente con una línea trazada sobre una pantalla. El torneo está por terminar. Quedarán campeones, derrotados, héroes y villanos. Pero también quedará el recuerdo de ese extraño personaje que estuvo presente en cada estadio, observándolo todo desde las sombras. El VAR no pateó ningún penal, no marcó ningún gol.

0: no levantará la copa, pero hizo celebrar a unos y provocó el llanto en otros. Un personaje silencioso, frío y poderoso que nos recordó que en el fútbol moderno, el grito de gol ya no termina cuando el balón toca la red. Ahora hay que esperar. Esperar mientras el árbitro escucha, esperar mientras la imagen se repite, esperar mientras una nación entera contiene la respiración. Porque en este mundial, después de cada gol, apareció la pregunta más angustiante de todas. ¿Ya lo revisó el VAR?
1: Son las 2:06.
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1: Casi termina el mundial. Y detrás de cada partido quedan historias que jamás se borrarán. Estadios encendidos, abrazos entre desconocidos, familias reunidas frente a una pantalla y países enteros gritando un gol como si en ese instante se les fuera la vida. Vimos naciones pequeñas celebrar una victoria como si hubieran conquistado el mundo. Vimos jugadores caer de rodillas, mirar al cielo y llorar de felicidad. Pero el mundial también tiene un rostro cruel, porque cuando llegan los partidos decisivos, la alegría puede durar apenas unos días o solamente unos segundos. El equipo que ayer celebraba, hoy puede abandonar la cancha con los ojos llenos de lágrimas. La afición que cantaba orgullosa entre las tribunas puede terminar en silencio, intentando comprender cómo se escapó el sueño. Y en medio de toda esta emoción, apareció un personaje extraño, invisible y despiadado. No usa uniforme, no corre detrás del balón, no suda sobre el césped, no escucha directamente los gritos de la tribuna, pero puede cambiar la historia de un partido, de un equipo y hasta de una nación. Su nombre es el VAR.
2: The final decision is no penalty.
1: Ese ojo electrónico que observa todo. El que detiene el tiempo cuando la pelota ya está dentro de la portería. El que convierte un festejo en incertidumbre. El que obliga al futbolista a dejar de celebrar y mirar con angustia hacia el árbitro. Entonces comienza uno de los silencios más largos del fútbol. El árbitro se lleva la mano al oído. Los jugadores preguntan, las bancas protestan. La afición contiene la respiración. Y en alguna habitación lejos del césped, varias personas repiten una jugada una y otra vez. Desde arriba, desde abajo, en cámara lenta, congelando la imagen y buscando un pie adelantado, una mano, un contacto o una falta que quizá nadie había visto. De pronto, una línea trazada sobre una pantalla puede valer más que 90 minutos de esfuerzo. Un hombro adelantado por centímetros puede borrar un gol. Un pequeño roce puede convertirse en penal. Y una celebración puede transformarse en cuestión de segundos. En una pesadilla. El VAR nació con buena intención: hacer justicia, evitar errores y conseguir que el fútbol fuera más limpio. Sin embargo, también dejó muchas preguntas, porque hubo jugadas claras que merecían revisarse y fueron ignoradas. Mientras otras acciones, aparentemente normales dentro de la intensidad del partido, fueron analizadas hasta encontrar una infracción casi invisible. Algunos equipos encontraron en el VAR una segunda oportunidad. Otros vieron cómo ese extraño personaje mutilaba sus sueños. También aparecieron los futbolistas expertos en fabricar contactos, exagerar caídas y convencer a las cámaras de que existió una falta. La tecnología llegó para combatir la picardía, pero la picardía aprendió a jugar frente a la tecnología. Y entonces nos preguntamos, ¿el fútbol es ahora más justo o solamente más complicado? ¿Estamos protegiendo el juego limpio o estamos convirtiendo el deporte más apasionante del mundo en un laboratorio de líneas, repeticiones y decisiones milimétricas? ¿El fútbol? Siempre fue humano. Se jugaba con talento, coraje, errores, picardía y pasión. El árbitro podía equivocarse, como también se equivoca un delantero frente a la portería o un portero al intentar detener un disparo. Hoy queremos que la tecnología lo resuelva todo, pero incluso detrás de las cámaras siguen existiendo personas tomando decisiones. Por eso, el verdadero problema no es el VAR, sino la manera en que se utiliza. La tecnología debería ayudar al fútbol, no quitarle el alma. Debería corregir las injusticias evidentes, no perseguir contactos mínimos para fabricar una falta, porque un mundial se gana con goles, con esfuerzo, con valentía y con buen fútbol, no solamente con una línea trazada sobre una pantalla. El torneo está por terminar. Quedarán campeones, derrotados, héroes y villanos, pero también quedará el recuerdo de ese extraño personaje que estuvo presente en cada estadio, observándolo todo desde las sombras. El VAR no pateó ningún penal, no marcó ningún gol, no levantará la copa, pero hizo celebrar a unos y provocó el llanto en otros. Un personaje silencioso, frío y poderoso que nos recordó que en el fútbol moderno, el grito de gol ya no termina cuando el balón toca la red. Ahora hay que esperar. Esperar mientras el árbitro escucha, esperar mientras la imagen se repite, esperar mientras una nación entera contiene la respiración. Porque en este mundial, después de cada gol, apareció la pregunta más angustiante de todas. ¿Ya lo revisó el VAR?

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3: Son las 2 con 22 minutos.
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2: Masada Altamimi, árabe mexicano, entra a la casa de los famosos México. El influencer tiene 1.9 millones de seguidores en Instagram. En esta red social publica algunos de sus contenidos más virales, relacionados casi siempre con su forma de pensamiento respecto al amor y a la pareja. Un árabe mexicano es la descripción con la que se presenta Masada, quien incluso a veces aparece ya en videos con un turbante en la cabeza. Altamimi fue presentado el pasado 15 de julio como el 10º habitante de la casa de los famosos México 2026. Realizando siempre en clave de humor, el contenido de Masada suele ser provocador, ya que desafía lo políticamente correcto en temas, por ejemplo, relacionados con la manera en que se debe construir una pareja, ya que no está de acuerdo con que una mujer pueda pagar la cuenta de la cita en un restaurante. No lo permitiría, dice en un video en su red social, donde también asegura que quiere tener hasta 15 hijos con su pareja. Fallece Elsa Aguirre, una diva del cine mexicano. A los 95 años, doña Elsa Aguirre murió, informó la Asociación Nacional de Intérpretes, ANDI. Su familia no ha confirmado las causas del deceso. Sin embargo, se sabe que la actriz no padecía de enfermedades crónicas, pero al final de sus días batallaba con las vías respiratorias. En el mes de abril pasado, el gobierno de Morelos, entidad donde residía, reconoció la trayectoria de la actriz y le brindó un homenaje en el Teatro Campo de Cuernavaca, donde le entregaron un reconocimiento a su trayectoria. Fue una de las actrices más icónicas de la época del cine de oro mexicano por su trayectoria en la pantalla grande desde 1946. Originaria de Chihuahua, trabajó con las grandes figuras de su época en filmes como Cuidado con el amor y La muerte de un gallero. Además, siempre fue reconocida como una de las mujeres más bellas de México. Que en paz descanse, Elsa Aguirre.
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6: Son las 2:34.
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1: Casi termina el mundial. Y detrás de cada partido quedan historias que jamás se borrarán. Estadios encendidos, abrazos entre desconocidos, familias reunidas frente a una pantalla y países enteros gritando un gol como si en ese instante se les fuera la vida. Vimos naciones pequeñas celebrar una victoria como si hubieran conquistado el mundo. Vimos jugadores caer de rodillas, mirar al cielo y llorar de felicidad. Pero el mundial también tiene un rostro cruel, porque cuando llegan los partidos decisivos, la alegría puede durar apenas unos días o solamente unos segundos. El equipo que ayer celebraba, hoy puede abandonar la cancha con los ojos llenos de lágrimas. La afición que cantaba orgullosa entre las tribunas puede terminar en silencio, intentando comprender cómo se escapó el sueño. Y en medio de toda esta emoción, apareció un personaje extraño, invisible y despiadado. No usa uniforme, no corre detrás del balón, no suda sobre el césped, no escucha directamente los gritos de la tribuna, pero puede cambiar la historia de un partido, de un equipo y hasta de una nación. Su nombre es el VAR.
2: The final decision is... ¡no penalty!
1: Ese ojo electrónico que observa todo. El que detiene el tiempo cuando la pelota ya está dentro de la portería. El que convierte un festejo en incertidumbre. El que obliga al futbolista a dejar de celebrar y mirar con angustia hacia el árbitro. Entonces comienza uno de los silencios más largos del fútbol. El árbitro se lleva la mano al oído. Los jugadores preguntan, las bancas protestan. La afición contiene la respiración. Y en alguna habitación lejos del césped, varias personas repiten una jugada una y otra vez. Desde arriba, desde abajo, en cámara lenta, congelando la imagen y buscando un pie adelantado, una mano, un contacto o una falta que quizá nadie había visto. De pronto, una línea trazada sobre una pantalla puede valer más que 90 minutos de esfuerzo. Un hombro adelantado por centímetros puede borrar un gol. Un pequeño roce puede convertirse en penal. Y una celebración puede transformarse en cuestión de segundos. En una pesadilla. El VAR nació con buena intención: hacer justicia, evitar errores y conseguir que el fútbol fuera más limpio. Sin embargo, también dejó muchas preguntas, porque hubo jugadas claras que merecían revisarse y fueron ignoradas. Mientras otras acciones, aparentemente normales dentro de la intensidad del partido, fueron analizadas hasta encontrar una infracción casi invisible. Algunos equipos encontraron en el VAR una segunda oportunidad. Otros vieron cómo ese extraño personaje mutilaba sus sueños. También aparecieron los futbolistas expertos en fabricar contactos, exagerar caídas y convencer a las cámaras de que existió una falta. La tecnología llegó para combatir la picardía, pero la picardía aprendió a jugar frente a la tecnología. Y entonces nos preguntamos, ¿el fútbol es ahora más justo o solamente más complicado? ¿Estamos protegiendo el juego limpio o estamos convirtiendo el deporte más apasionante del mundo en un laboratorio de líneas, repeticiones y decisiones milimétricas? ¿El fútbol? Siempre fue humano. Se jugaba con talento, coraje, errores, picardía y pasión. El árbitro podía equivocarse, como también se equivoca un delantero frente a la portería o un portero al intentar detener un disparo. Hoy queremos que la tecnología lo resuelva todo, pero incluso detrás de las cámaras siguen existiendo personas tomando decisiones. Por eso, el verdadero problema no es el VAR, sino la manera en que se utiliza. La tecnología debería ayudar al fútbol, no quitarle el alma. Debería corregir las injusticias evidentes, no perseguir contactos mínimos para fabricar una falta, porque un mundial se gana con goles, con esfuerzo, con valentía y con buen fútbol, no solamente con una línea trazada sobre una pantalla. El torneo está por terminar. Quedarán campeones, derrotados, héroes y villanos, pero también quedará el recuerdo de ese extraño personaje que estuvo presente en cada estadio, observándolo todo desde las sombras. El VAR no pateó ningún penal, no marcó ningún gol, no levantará la copa, pero hizo celebrar a unos y provocó el llanto en otros. Un personaje silencioso, frío y poderoso que nos recordó que en el fútbol moderno, el grito de gol ya no termina cuando el balón toca la red. Ahora hay que esperar. Esperar mientras el árbitro escucha, esperar mientras la imagen se repite, esperar mientras una nación entera contiene la respiración. Porque en este mundial, después de cada gol, apareció la pregunta más angustiante de todas. ¿Ya lo revisó el VAR?
3: Son las 2:46.
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1: Esta semana llega Carin León con el tema Desde que te tengo.

0: Piso número 4.
1: Esta semana sube la banda Elemental con el tema Pa' que sepan.
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0: Piso número 3.
1: Esta semana suben los del Roble con el tema Hoja en Blanco.
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0: Piso número 2.
1: Baja en nuestro conteo Oscar Maidón y Víctor Mendívil con el tema Tú y Ya.
0: Piso número 1.
1: Esta semana, en la cúspide, el grupo Frontera, con el tema titulado Un Solo Corazón.

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2: Son las 2:58.
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2: Masad Altamimi, árabe mexicano, entran a casa de los famosos México. El influencer tiene 1.9 millones de seguidores en Instagram. En esta red social publica algunos de sus contenidos más virales, relacionados casi siempre con su forma de pensamiento respecto al amor y a la pareja. Un árabe mexicano es la descripción con la que se presenta Masad, quien incluso a veces aparece ya en videos con un turbante en la cabeza. Altamimi fue presentado el pasado 15 de julio como el décimo habitante de la casa de los famosos México 2026. Realizando siempre en clave de humor, el contenido de Masad suele ser provocador, ya que desafía lo políticamente correcto en temas, por ejemplo, relacionados con la manera en que se debe construir una pareja, ya que no está de acuerdo con que una mujer pueda pagar la cuenta de la cita en un restaurante. No lo permitiría, dice en un video en su red social, donde también asegura que quiere tener hasta 15 hijos con su pareja. Fallece Elsa Aguirre, una diva del cine mexicano. A los 95 años, doña Elsa Aguirre murió, informó la Asociación Nacional de Intérpretes, ANDI. Su familia no ha confirmado las causas del deceso. Sin embargo, se sabe que la actriz no padecía de enfermedades crónicas, pero al final de sus días batallaba con las vías respiratorias. En el mes de abril pasado, el gobierno de Morelos, entidad donde residía, reconoció la trayectoria de la actriz y le brindó un homenaje en el Teatro Campo de Cuernavaca, donde le entregaron un reconocimiento a su trayectoria. Fue una de las actrices más icónicas de la época del cine de oro mexicano por su trayectoria en la pantalla grande desde 1946. Originaria de Chihuahua, trabajó con las grandes figuras de su época en filmes como Cuidado con el amor y La muerte de un gallero. Además, siempre fue reconocida como una de las mujeres más bellas de México. Que en paz descanse, Elsa Aguirre.
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6: Son las 3 con 11 minutos.
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3: Son las 3 con 18 minutos.
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1: Casi termina el mundial. Y detrás de cada partido quedan historias que jamás se borrarán. Estadios encendidos, abrazos entre desconocidos, familias reunidas frente a una pantalla y países enteros gritando un gol como si en ese instante se les fuera la vida. Vimos naciones pequeñas celebrar una victoria como si hubieran conquistado el mundo. Vimos jugadores caer de rodillas, mirar al cielo y llorar de felicidad. Pero el mundial también tiene un rostro cruel, porque cuando llegan los partidos decisivos, la alegría puede durar apenas unos días o solamente unos segundos. El equipo que ayer celebraba, hoy puede abandonar la cancha con los ojos llenos de lágrimas. La afición que cantaba orgullosa entre las tribunas puede terminar en silencio, intentando comprender cómo se escapó el sueño. Y en medio de toda esta emoción, apareció un personaje extraño, invisible y despiadado. No usa uniforme, no corre detrás del balón, no suda sobre el césped, no escucha directamente los gritos de la tribuna, pero puede cambiar la historia de un partido, de un equipo y hasta de una nación. Su nombre es el VAR.
2: The final decision is... ¡no penalti!
1: Ese ojo electrónico que observa todo. El que detiene el tiempo cuando la pelota ya está dentro de la portería. El que convierte un festejo en incertidumbre. El que obliga al futbolista a dejar de celebrar y mirar con angustia hacia el árbitro. Entonces comienza uno de los silencios más largos del fútbol. El árbitro se lleva la mano al oído. Los jugadores preguntan, las bancas protestan. La afición contiene la respiración. Y en alguna habitación lejos del césped, varias personas repiten una jugada una y otra vez. Desde arriba, desde abajo, en cámara lenta, congelando la imagen y buscando un pie adelantado, una mano, un contacto o una falta que quizá nadie había visto. De pronto, una línea trazada sobre una pantalla puede valer más que 90 minutos de esfuerzo. Un hombro adelantado por centímetros puede borrar un gol. Un pequeño roce puede convertirse en penal. Y una celebración puede transformarse en cuestión de segundos. En una pesadilla. El VAR nació con buena intención: hacer justicia, evitar errores y conseguir que el fútbol fuera más limpio. Sin embargo, también dejó muchas preguntas, porque hubo jugadas claras que merecían revisarse y fueron ignoradas. Mientras otras acciones, aparentemente normales dentro de la intensidad del partido, fueron analizadas hasta encontrar una infracción casi invisible. Algunos equipos encontraron en el VAR una segunda oportunidad. Otros vieron cómo ese extraño personaje mutilaba sus sueños. También aparecieron los futbolistas expertos en fabricar contactos, exagerar caídas y convencer a las cámaras de que existió una falta. La tecnología llegó para combatir la picardía, pero la picardía aprendió a jugar frente a la tecnología. Y entonces nos preguntamos, ¿el fútbol es ahora más justo o solamente más complicado? ¿Estamos protegiendo el juego limpio o estamos convirtiendo el deporte más apasionante del mundo en un laboratorio de líneas, repeticiones y decisiones milimétricas? ¿El fútbol? Siempre fue humano. Se jugaba con talento, coraje, errores, picardía y pasión. El árbitro podía equivocarse, como también se equivoca un delantero frente a la portería o un portero al intentar detener un disparo. Hoy queremos que la tecnología lo resuelva todo, pero incluso detrás de las cámaras siguen existiendo personas tomando decisiones. Por eso, el verdadero problema no es el VAR, sino la manera en que se utiliza. La tecnología debería ayudar al fútbol, no quitarle el alma. Debería corregir las injusticias evidentes, no perseguir contactos mínimos para fabricar una falta, porque un mundial se gana con goles, con esfuerzo, con valentía y con buen fútbol, no solamente con una línea trazada sobre una pantalla. El torneo está por terminar. Quedarán campeones, derrotados, héroes y villanos, pero también quedará el recuerdo de ese extraño personaje que estuvo presente en cada estadio, observándolo todo desde las sombras. El VAR no pateó ningún penal, no marcó ningún gol, no levantará la copa, pero hizo celebrar a unos y provocó el llanto en otros. Un personaje silencioso, frío y poderoso que nos recordó que en el fútbol moderno, el grito de gol ya no termina cuando el balón toca la red. Ahora hay que esperar. Esperar mientras el árbitro escucha, esperar mientras la imagen se repite, esperar mientras una nación entera contiene la respiración. Porque en este mundial, después de cada gol, apareció la pregunta más angustiante de todas. ¿Ya lo revisó el VAR?

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4: Son las 3 con 32 minutos.
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4: Son las 3:43.
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1: Son las 3 con 50 minutos.
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5: Son las 4 en punto.
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1: Son las 4 con 12 minutos.
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2: Son las 4 con 20 minutos.
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3: Son las 4 con 30 minutos.

0: casi termina el Mundial. Y detrás de cada partido quedan historias que jamás se borrarán. Estadios encendidos, abrazos entre desconocidos, familias reunidas frente a una pantalla y países enteros gritando un gol como si en ese instante se les fuera la vida. Vimos naciones pequeñas celebrar una victoria como si hubieran conquistado el mundo. Vimos jugadores caer de rodillas, mirar al cielo y llorar de felicidad. Pero el Mundial también tiene un rostro cruel, porque cuando llegan los partidos decisivos, la alegría puede durar apenas unos días o solamente unos segundos. El equipo que ayer celebraba, hoy puede abandonar la cancha con los ojos llenos de lágrimas. La afición que cantaba orgullosa entre las tribunas puede terminar en silencio, intentando comprender cómo se escapó el sueño. Y en medio de toda esta emoción, apareció un personaje extraño, invisible y despiadado. No usa uniforme, no corre detrás del balón, no suda sobre el césped, no escucha directamente los gritos de la tribuna, pero puede cambiar la historia de un partido, de un equipo y hasta de una nación. Su nombre es el VAR.
1: The final decision is... ¡no penalti!
0: Ese ojo electrónico que observa todo. El que detiene el tiempo cuando la pelota ya está dentro de la portería. El que convierte un festejo en incertidumbre. El que obliga al futbolista a dejar de celebrar y mirar con angustia hacia el árbitro. Entonces comienza uno de los silencios más largos del fútbol. El árbitro se lleva la mano al oído. Los jugadores preguntan, las bancas protestan. La afición contiene la respiración. Y en alguna habitación lejos del césped, varias personas repiten una jugada una y otra vez. Desde arriba, desde abajo, en cámara lenta, congelando la imagen y buscando un pie adelantado, una mano, un contacto o una falta que quizá nadie había visto. De pronto, una línea trazada sobre una pantalla puede valer más que 90 minutos de esfuerzo. Un hombro adelantado por centímetros puede borrar un gol. Un pequeño roce puede convertirse en penal. Y una celebración puede transformarse en cuestión de segundos. En una pesadilla. El VAR nació con buena intención: hacer justicia, evitar errores y conseguir que el fútbol fuera más limpio. Sin embargo, también dejó muchas preguntas, porque hubo jugadas claras que merecían revisarse y fueron ignoradas. Mientras otras acciones, aparentemente normales dentro de la intensidad del partido, fueron analizadas hasta encontrar una infracción casi invisible. Algunos equipos encontraron en el VAR una segunda oportunidad. Otros vieron cómo ese extraño personaje mutilaba sus sueños. También aparecieron los futbolistas expertos en fabricar contactos, exagerar caídas y convencer a las cámaras de que existió una falta. La tecnología llegó para combatir la picardía, pero la picardía aprendió a jugar frente a la tecnología. Y entonces nos preguntamos, ¿el fútbol es ahora más justo o solamente más complicado? ¿Estamos protegiendo el juego limpio o estamos convirtiendo el deporte más apasionante del mundo en un laboratorio de líneas, repeticiones y decisiones milimétricas? ¿El fútbol? Siempre fue humano. Se jugaba con talento, coraje, errores, picardía y pasión. El árbitro podía equivocarse, como también se equivoca un delantero frente a la portería o un portero al intentar detener un disparo. Hoy queremos que la tecnología lo resuelva todo, pero incluso detrás de las cámaras siguen existiendo personas tomando decisiones. Por eso, el verdadero problema no es el VAR, sino la manera en que se utiliza. La tecnología debería ayudar al fútbol, no quitarle el alma. Debería corregir las injusticias evidentes, no perseguir contactos mínimos para fabricar una falta, porque un mundial se gana con goles, con esfuerzo, con valentía y con buen fútbol, no solamente con una línea trazada sobre una pantalla. El torneo está por terminar. Quedarán campeones, derrotados, héroes y villanos, pero también quedará el recuerdo de ese extraño personaje que estuvo presente en cada estadio, observándolo todo desde las sombras. El VAR no pateó ningún penal, no marcó ningún gol, no levantará la copa, pero hizo celebrar a unos y provocó el llanto en otros. Un personaje silencioso, frío y poderoso que nos recordó que en el fútbol moderno, el grito de gol ya no termina cuando el balón toca la red. Ahora hay que esperar. Esperar mientras el árbitro escucha, esperar mientras la imagen se repite, esperar mientras una nación entera contiene la respiración. Porque en este mundial, después de cada gol, apareció la pregunta más angustiante de todas. ¿Ya lo revisó el VAR?
2: Son las 4:46.
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3: Masad Altamimi, árabe mexicano, entra a casa de los famosos México. El influencer tiene 1.9 millones de seguidores en Instagram. En esta red social publica algunos de sus contenidos más virales, relacionados casi siempre con su forma de pensamiento respecto al amor y a la pareja. Un árabe mexicano es la descripción con la que se presenta Masad, quien incluso a veces aparece ya en videos con un turbante en la cabeza. Altamimi fue presentado el pasado 15 de julio como el décimo habitante de la casa de los famosos México 2026. Realizando siempre en clave de humor, el contenido de Masad suele ser provocador, ya que desafía lo políticamente correcto en temas, por ejemplo, relacionados con la manera en que se debe construir una pareja, ya que no está de acuerdo con que una mujer pueda pagar la cuenta de la cita en un restaurante. No lo permitiría, dice en un video en su red social, donde también asegura que quiere tener hasta 15 hijos con su pareja. Fallece Elsa Aguirre, una diva del cine mexicano. A los 95 años, doña Elsa Aguirre murió, informó la Asociación Nacional de Intérpretes, ANDI. Su familia no ha confirmado las causas del deceso. Sin embargo, se sabe que la actriz no padecía de enfermedades crónicas, pero al final de sus días batallaba con las vías respiratorias. En el mes de abril pasado, el gobierno de Morelos, entidad donde residía, reconoció la trayectoria de la actriz y le brindó un homenaje en el Teatro Campo de Cuernavaca, donde le entregaron un reconocimiento a su trayectoria. Fue una de las actrices más icónicas de la época del cine de oro mexicano por su trayectoria en la pantalla grande desde 1946. Originaria de Chihuahua, trabajó con las grandes figuras de su época en filmes como Cuidado con el amor y La muerte de un gallero. Además, siempre fue reconocida como una de las mujeres más bellas de México. Que en paz descanse, Elsa Aguirre.
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4: Son las 4 con 54 minutos.
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2: Son las 5:06.

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9: Son las 5:14.

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3: Esta semana llega Cari León con el tema Desde que te tengo.

0: Piso número 4.
1: Esta semana sube la banda Elemental con el tema Pa' que sepan.
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0: Piso número 3.
1: Esta semana suben los del Roble con el tema Hoja en Blanco.
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0: Piso número 2.
1: Baja en nuestro conteo Oscar Maidón y Víctor Mendívil con el tema Tú y Ya.
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0: Piso número 1.
1: Esta semana, en la cúspide, el grupo Frontera, con el tema titulado Un Solo Corazón.

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2: Son las 5 con 24 minutos.
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0: Casi termina el Mundial. Y detrás de cada partido quedan historias que jamás se borrarán. Estadios encendidos, abrazos entre desconocidos, familias reunidas frente a una pantalla y países enteros gritando un gol como si en ese instante se les fuera la vida. Vimos naciones pequeñas celebrar una victoria como si hubieran conquistado el mundo. Vimos jugadores caer de rodillas, mirar al cielo y llorar de felicidad. Pero el Mundial también tiene un rostro cruel, porque cuando llegan los partidos decisivos, la alegría puede durar apenas unos días o solamente unos segundos. El equipo que ayer celebraba, hoy puede abandonar la cancha con los ojos llenos de lágrimas. La afición que cantaba orgullosa entre las tribunas puede terminar en silencio, intentando comprender cómo se escapó el sueño. Y en medio de toda esta emoción, apareció un personaje extraño, invisible y despiadado. No usa uniforme, no corre detrás del balón, no suda sobre el césped, no escucha directamente los gritos de la tribuna, pero puede cambiar la historia de un partido, de un equipo y hasta de una nación. Su nombre es el VAR.
1: The final decision is no penalty.
0: Ese ojo electrónico que observa todo. El que detiene el tiempo cuando la pelota ya está dentro de la portería. El que convierte un festejo en incertidumbre. El que obliga al futbolista a dejar de celebrar y mirar con angustia hacia el árbitro. Entonces comienza uno de los silencios más largos del fútbol. El árbitro se lleva la mano al oído. Los jugadores preguntan, las bancas protestan. La afición contiene la respiración. Y en alguna habitación lejos del césped, varias personas repiten una jugada una y otra vez. Desde arriba, desde abajo, en cámara lenta, congelando la imagen y buscando un pie adelantado, una mano, un contacto o una falta que quizá nadie había visto. De pronto, una línea trazada sobre una pantalla puede valer más que 90 minutos de esfuerzo. Un hombro adelantado por centímetros puede borrar un gol. Un pequeño roce puede convertirse en penal. Y una celebración puede transformarse en cuestión de segundos en una pesadilla. El VAR nació con buena intención: hacer justicia, evitar errores y conseguir que el fútbol fuera más limpio. Sin embargo, también dejó muchas preguntas, porque hubo jugadas claras que merecían revisarse y fueron ignoradas. Mientras otras acciones, aparentemente normales dentro de la intensidad del partido, fueron analizadas hasta encontrar una infracción casi invisible. Algunos equipos encontraron en el VAR una segunda oportunidad. Otros vieron cómo ese extraño personaje mutilaba sus sueños. También aparecieron los futbolistas expertos en fabricar contactos, exagerar caídas y convencer a las cámaras de que existió una falta. La tecnología llegó para combatir la picardía, pero la picardía aprendió a jugar frente a la tecnología. Y entonces nos preguntamos, ¿el fútbol es ahora más justo o solamente más complicado? ¿Estamos protegiendo el juego limpio o estamos convirtiendo el deporte más apasionante del mundo en un laboratorio de líneas, repeticiones y decisiones milimétricas? ¿El fútbol? Siempre fue humano. Se jugaba con talento, coraje, errores, picardía y pasión. El árbitro podía equivocarse, como también se equivoca un delantero frente a la portería o un portero al intentar detener un disparo. Hoy queremos que la tecnología lo resuelva todo, pero incluso detrás de las cámaras siguen existiendo personas tomando decisiones. Por eso, el verdadero problema no es el VAR, sino la manera en que se utiliza. La tecnología debería ayudar al fútbol, no quitarle el alma. Debería corregir las injusticias evidentes, no perseguir contactos mínimos para fabricar una falta, porque un mundial se gana con goles, con esfuerzo, con valentía y con buen fútbol, no solamente con una línea trazada sobre una pantalla. El torneo está por terminar. Quedarán campeones, derrotados, héroes y villanos, pero también quedará el recuerdo de ese extraño personaje que estuvo presente en cada estadio, observándolo todo desde las sombras. El VAR no pateó ningún penal, no marcó ningún gol, no levantará la copa, pero hizo celebrar a unos y provocó el llanto en otros. Un personaje silencioso, frío y poderoso que nos recordó que en el fútbol moderno, el grito de gol ya no termina cuando el balón toca la red. Ahora hay que esperar. Esperar mientras el árbitro escucha, esperar mientras la imagen se repite, esperar mientras una nación entera contiene la respiración. Porque en este mundial, después de cada gol, apareció la pregunta más angustiante de todas. ¿Ya lo revisó el VAR?
2: Son las 5:35.

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2: Son las 5 con 44 minutos.

0: casi termina el Mundial. Y detrás de cada partido quedan historias que jamás se borrarán. Estadios encendidos, abrazos entre desconocidos, familias reunidas frente a una pantalla y países enteros gritando un gol como si en ese instante se les fuera la vida. Vimos naciones pequeñas celebrar una victoria como si hubieran conquistado el mundo. Vimos jugadores caer de rodillas, mirar al cielo y llorar de felicidad. Pero el Mundial también tiene un rostro cruel, porque cuando llegan los partidos decisivos, la alegría puede durar apenas unos días o solamente unos segundos. El equipo que ayer celebraba, hoy puede abandonar la cancha con los ojos llenos de lágrimas. La afición que cantaba orgullosa entre las tribunas puede terminar en silencio, intentando comprender cómo se escapó el sueño. Y en medio de toda esta emoción, apareció un personaje extraño, invisible y despiadado. No usa uniforme, no corre detrás del balón, no suda sobre el césped, no escucha directamente los gritos de la tribuna, pero puede cambiar la historia de un partido, de un equipo y hasta de una nación. Su nombre es el VAR.
1: The final decision is no penalty.
0: Ese ojo electrónico que observa todo, el que detiene el tiempo cuando la pelota ya está dentro de la portería, el que convierte un festejo en incertidumbre, el que obliga al futbolista a dejar de celebrar y mirar con angustia hacia el árbitro. Entonces comienza uno de los silencios más largos del fútbol. El árbitro se lleva la mano al oído, los jugadores preguntan, las bancas protestan, la afición contiene la respiración. Y en alguna habitación lejos del césped, varias personas repiten una jugada una y otra vez. Desde arriba, desde abajo, en cámara lenta, congelando la imagen y buscando un pie adelantado, una mano, un contacto o una falta que quizá nadie había visto. De pronto, una línea trazada sobre una pantalla puede valer más que 90 minutos de esfuerzo. Un hombro adelantado por centímetros puede borrar un gol. Un pequeño roce puede convertirse en penal. Y una celebración puede transformarse en cuestión de segundos en una pesadilla. El VAR nació con buena intención: hacer justicia, evitar errores y conseguir que el fútbol fuera más limpio. Sin embargo, también dejó muchas preguntas, porque hubo jugadas claras que merecían revisarse y fueron ignoradas. Mientras otras acciones, aparentemente normales dentro de la intensidad del partido, fueron analizadas hasta encontrar una infracción casi invisible. Algunos equipos encontraron en el VAR una segunda oportunidad. Otros vieron cómo ese extraño personaje mutilaba sus sueños. También aparecieron los futbolistas expertos en fabricar contactos, exagerar caídas y convencer a las cámaras de que existió una falta. La tecnología llegó para combatir la picardía, pero la picardía aprendió a jugar frente a la tecnología. Y entonces nos preguntamos, ¿el fútbol es ahora más justo o solamente más complicado? ¿Estamos protegiendo el juego limpio o estamos convirtiendo el deporte más apasionante del mundo en un laboratorio de líneas, repeticiones y decisiones milimétricas? ¿El fútbol? Siempre fue humano. Se jugaba con talento, coraje, errores, picardía y pasión. El árbitro podía equivocarse, como también se equivoca un delantero frente a la portería o un portero al intentar detener un disparo. Hoy queremos que la tecnología lo resuelva todo, pero incluso detrás de las cámaras siguen existiendo personas tomando decisiones. Por eso, el verdadero problema no es el VAR, sino la manera en que se utiliza. La tecnología debería ayudar al fútbol, no quitarle el alma. Debería corregir las injusticias evidentes, no perseguir contactos mínimos para fabricar una falta, porque un mundial se gana con goles, con esfuerzo, con valentía y con buen fútbol, no solamente con una línea trazada sobre una pantalla. El torneo está por terminar. Quedarán campeones, derrotados, héroes y villanos, pero también quedará el recuerdo de ese extraño personaje que estuvo presente en cada estadio, observándolo todo desde las sombras. El VAR no pateó ningún penal, no marcó ningún gol, no levantará la copa, pero hizo celebrar a unos y provocó el llanto en otros. Un personaje silencioso, frío y poderoso que nos recordó que en el fútbol moderno, el grito de gol ya no termina cuando el balón toca la red. Ahora hay que esperar. Esperar mientras el árbitro escucha, esperar mientras la imagen se repite, esperar mientras una nación entera contiene la respiración. Porque en este mundial, después de cada gol, apareció la pregunta más angustiante de todas. ¿Ya lo revisó el VAR?

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1: Presentarte a alguien muy especial. Primeramente, tenemos una nueva invitada. Tenemos una personita. ¿Qué digo personita? Personota. ¿Qué digo personota? Personalidad. ¿Qué? Personalidad. Sí. Personalidad ya está aquí con nosotros. Ella viene a darnos un poquito de su luz y de su brillo. Genial. Siempre perfecta. Amiga incondicional. Ella es Belinda Urías.
2: Qué gusto estar con ustedes, qué gusto saludarlos. Muchísimas gracias por la invitación. Aquí vamos a estar dando lata toda esta semana.
1: Ven, bienvenida. Chido. Antes que nada, déjame ahora nosotros presentarte a ti al team. Aquí está desde Guadalajara, Jalisco, un señor que es monseñor, que es cariñoso, carismático y que es toda una estrella en Guanatos y en la República Mexicana. Adrián, el Mamut Padilla.
3: Muchas gracias, mi querido cocodrilo, mi querida Belinda Urías, bienvenida a tu casa, mi amor, gracias por estar aquí. Yo soy Adrián, yo soy Padilla, yo soy García, el último hombre en traicionarte sobre la faz de la tierra. Les informo que el día de hoy estamos celebrando el Día Internacional del Ajedrez, el Día Internacional de la Luna y el Día Internacional del Bibliotecario. Todo eso estamos conmemorando el día de hoy. Bienvenida, Beli. Sigamos con las presentaciones. Sí,
1: gracias. 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Él es Luis Martínez, el gallo.
4: Muy buenos días, señoras y señores. Arrancamos, comenzamos la mañana en este lunesito. Oigan, pues sí, perdió Argentina y muchos están festejando.
2: ¡Bravo!
1: Yo no, ¿eh?
4: ¿No?
1: Pues ni yo. Yo no podría evitarlo. Ay,
3: es que no, pues parece que el único agüitado por Argentina soy yo.
1: Es que aparte de todo eres Contreras, hijo.
4: Pues honestamente mucha gente decía...
3: Y el baby mix.
4: No importa quién gane, pero que no gane Argentina. No sé por qué traían un coraje ahí medio amarrado contra Argentina.
1: Por lo que dijeron de nosotros.
4: Pero bueno, vamos con...

0: Cuando Mamuchín, preséntalo como él se merece, gordito.
1: Señoras y señores, desde Tacubayita la Bella, para todo el mundo, un hombre que nació para triunfar, altamente calificado para toda clase de índoles y anexas. Su barrio, Tacubaya, el mismo de Javier Solís. Aquí está Alejandro Guzmán, el cocodrilo.
2: Emocionado, contento, gracias. 5551-668929, 5551-668929, para hacer lo que aquí llamamos dedicadas. Prepárate, hoy estamos a full contigo, arrancamos rico, somos el show que va
3: para arriba.
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0: Oye, vámonos con la primera dedicada, mi Beli. Fíjate que contestamos llamadas y tratamos de enlazar a la banda romántica. Vamos a ver quién se reporta por acá. La que buena, buenos días. Hola, hola.
5: Bueno.
0: Hola, mi amor, ¿cómo te llamas?
5: Miriam Cabanzas
0: Sala. ¿Miriam qué?
1: Cabañas.
5: Pero
1: tiene
5: Carranza.
1: Tiene como 3 años.
0: ¿No? Ay, pero no te enojes, mira, mijo. Carranza, ay, no, baboso. No, o sea, es que Padilla desesperas,
1: hombre. Hijo, no te enojes.
2: A ver, dos verdades. Ella no está enojada y tú sí estás bien baboso.
1: Bueno, bueno, sigamos.
0: Miriam, ¿y para quién es la dedicada, mi amor?
5: Para mi hermano Christopher Jiménez
0: Sala. Va. Vamos a ver si está por acá.
6: Christopher Jiménez Sala.
0: No es.
6: Ajá. Christopher Robin.
0: Oye, mi amor, ¿y qué celebramos con Christopher?
5: Es su cumpleaños.
0: ¿El cumpleaños de Christopher?
5: Ajá.
0: Mi amor, ¿qué te crees que no nos contesta?
5: A ver, ¿puedo entonces? ¿Qué hago? Es que como soy una niña con ustedes.
0: A ver,
1: ¿estás,
0: mi amor,
1: en una qué? ¿En una kermés?
0: No.
1: Eso entendí.
7: No contesta.
0: Mi vida hermosa, ¿nos podrás pasar algún otro número o algo donde poderlo buscar? Porque ¿qué crees que en el otro no contesta?
1: ¿Qué crees que esté pasando, mi querida Belinda Urías?
0: Yo creo que sí.
7: Yo creo que está dormido.
1: Sí, dormido a estar en cámara hiperbárica.
8: A estas horas no es normal que alguien no conteste el teléfono.
5: Usted no,
0: claro,
5: lo que no sabe es que es una sorpresa y no le avisé.
0: Ah, claro.
1: Fue el problema. Ha de pensar que es un teléfono desconocido.
8: Bueno. Y como en este caso no podemos avisarle de ninguna otra forma.
1: Ya ni modo.
8: Pues vamos a suponer algo, que los tienes enfrente, ¿no?
0: Sí, dile su mensaje, mi amor. Estás al aire.
5: A ver, permítame tantito. Estoy buscando el número de mi mamá.
0: Órale.
1: Ay, se duele. Oye, Elena, ¿cuántos años tienes,
9: ¿Ese es de tu mamá?
1: ¿Cuántos años tienes, pequeña?
5: Sí, yo tengo
1: 49. Ah, caray, pues ni tan pequeña.
7: Si ya alcanza el...
5: A ver, le voy a necesitar el de mi mamá.
1: ¿Ya se lo desmontó?
5: Bueno.
8: Sí, nos va a pasar el de su mamá para que su mamá vaya y lo despierte.
7: ¿Cuántos años tiene tu hermano?
8: Tiene 38.
5: Mi hermano va a cumplir 33.
8: Ah, perdón.
7: Ya debería de estar levantado.
0: Yo pensé que era un niñito como de 3 años, ¿no?
5: Sí.
8: A ver, pensé que era Hansel y Gretel.
0: Vamos a hacer algo, mi amor. ¿Te parece bien si ahorita lo contactamos mientras vamos con una canción y ahorita volvemos con tu dedicada? ¿Te late?
1: Lo intentaremos.
5: Ok.
0: Órale, no nos cuelgues.
5: ¿Esperar en línea?
0: Sí, aguántanos aquí en la línea telefónica.
5: Sí, al contrario, gracias.
1: Siéntate.
0: Al contrario, dice, el gusto es de ustedes.
1: No te voy a quedar parada.
0: Vámonos a una rolita y ahorita volvemos con mucho más. Beli Urías, bienvenida a la que buena, mi corazón.
7: Muchas gracias.
0: Ahorita vamos a seguir con las dedicadas. Mientras tanto, línea telefónica, maestro Padilla.
8: 5550. Nuevo mismo número para toda la República Mexicana, desde Mérida, Yucatán, hasta Los Cabos.
2: ¿Qué horas son, Belinda Urías?
7: 6:12.
3: ¡Wow!

0: a hacer una pausa. Regresamos, quédate con nosotros. Vamos a volver con la rola que te da para arriba. Pídela por nota de audio y te complacemos al regresar de la pausa.
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2: Nuestra invitada de la semana se llama Belinda Orías. Estamos muy contentos de tenerte aquí.
3: Ay, Omar.
2: Se viene a pasarla chido, sean felices. Este show sí va para arriba.
4: Son las 6 de la mañana con 14 minutos. 6:14. ¡Qué buena!
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0: Arriba.
1: Hola, hola, buenos días.
0: ¿Quién?
2: Y suena la que buena.
3: Hola.
2: ¿Sí? Saludos desde Cárdenas, Tabasco. La rola que me da para arriba es Hermosa Experiencia, Banda MS. Saludos, Cocodrilo Gallito.
0: Un abrazo, gordito.
4: ¿Qué les suena mucho?
0: Ahorita son las 6:23.
4: Es que vas llegando, aguanta.
0: No, ahorita te van a ubicar en cualquier momento, mi querida Beli. Tú eres una estrella internacional.
1: No me saludaron, mamu.
4: ¿Qué pasa?

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1: Beli, ¿qué horas son?
2: Las 6:26.
3: Tienen dedicada 5551-668-929. Repórtense.
4: 34.

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1: Son 6:28.
2: Las 6:28, México.
0: Efectivamente, únicamente 32 minutos para que sean las 7 de la mañana. Pides tu dedicada. ¿Qué número, gallo?
1: 55 51 668 92 9.

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1: Me siento emocionado, estoy buscando a alguien muy especial para hacer una dedicada el día de hoy.
2: Dedícamela.
1: Mr. Pedro García, ¿está por aquí presente?
3: Sí, buenos días.
1: Dice mi Peter, ¿qué tranza, papi? ¿De dónde me llamas?
4: Peter García.
3: Bueno, venimos por Periférico, vivimos en Cuernavaca, viajamos diario a trabajar aquí en la ciudad.
1: Oh, caramba, bajen la radio tantitis porque está retroalimentando, bebé. Sí. Cuéntame entonces, ¿la dedicas para el tío Irving?
3: Sí.
1: ¿Y ese viejo payaso quién es?
3: Exactamente, es un viejo payaso.
1: Ya lo conozco. Claro, ¿no? ¿Ahí va contigo o qué?
3: Sí, aquí viene.
1: ¿Cuánto? Ah, déjame entrevistarlo, tío Irving.
3: Hola, tío. Digo,
1: ese tío Irving, ¿cómo estás?
3: Hola.
1: ¿Hola? ¿El tío Irving está presente o no?
3: Es que viene manejando.
1: Ya no, oye. Tío Irving, ya no escuchas. Déjame, te presento a la banda. Aquí está Luis Martínez, el gallo.
5: Hola, mi amor, ¿cómo estás?
1: Un poquito más allá, Belio Díaz.
2: Buenos días, tío Irving.
1: Mucho más allá, el Mamut Chupadí en Guadalajara. Padrilo, tío Irving, nos contaron que hoy estás cumpliendo tus primeros 64 años.
3: De corazón. Y ya sale del closet, ¿eh?
1: La vejez que ella está bien difícil. Oh. Señoras y señores, te queremos desear al tío Irving muchísimas, pero bien hartísimas.
6: ¡Felicidades!

0: y que lo mantengan porque lo tienen chambeando, pobre tío Irving, basta manejando.
1: No, él, lo peor es que él mantiene.
0: ¡Ah, caramba!
2: Y esto no es negocio.
3: Ricky Martin empezó con ese movimiento.
0: Y ahora ya está pelón. Tío Irving, no puedes andar de sugar daddy, mijo, con cuidado, pero vea, espérate. Antes de que hable el tío Irving, primero aquí está el Peter, que tiene algo muy importante que decirle al tío. Así que, está dedicada.
4: Es para ti.
0: Adelante, Peter.
4: Para ti, para ti.
3: Peter Irving. Ándale, Peter.
0: Ya se descortó.
5: Es de Petersburgo.
3: Sí, creo venían los dos juntos en el camión, en la cabina.
0: En la carretera de Cuernavaca, ya ves que es bien traicionera.
2: Sí.
3: ¿Y ahora qué hacemos?
0: Una vez venía yo hablando de una llamada importantísima. Ya no supe en qué hotel iba a ser la machaca, ya no llegué.
3: Oh. ¿En la pera? ¿Andabas en la moto o dónde andabas?
0: No, en la moto no, qué miedo. En la
2: ¿miedo
0: moto,
2: la pera? Pera.
0: Sí. Uy, yo una vez agarré la moto en la pera, no, al revés. Agarré la pera en la moto. Uy, bien cerrada, así me espanté. Estaba ya aleja atrás, bien chiquito.
2: No, eso no se hace, oiga. No.
3: ¿Tú sabes andar en moto belly?
2: ¿Qué tipo de moto?
3: Así, una de 500 centímetros cúbicos, pero 250.
5: Caballos de fuerza.
2: ¿De gasolina o el
3: Es que yo te veo como una mujer muy temeraria, así como una mujer muy aventada.
0: Espérame, creo que ya lo recuperé. Peter,
3: sí,
0: ¿estás
3: sí,
0: ahí ya?
3: En moto, ¿eh?
1: Ya.
0: Ahora sí, gracias, Peter. No te preocupes.
3: Pero a lo mejor me equivoco.
0: Ahora sí, Pedro, adelante con la dedicada para Joe Irving. Suéltate, mijo.
1: Pues bueno, le dedicamos esta canción al tío Ricardo Irving. Le gusta la canción de Mariposa, por sus 40 años se la estamos dedicando.
3: ¡Ay, dejamos...
2: Mariposón!
5: Al tío
1: la
5: Richie.
1: Ha sido responsable en la manejada, puntual. Llegamos temprano al trabajo, siempre escuchándolos a ustedes.
0: Gracias.
1: Y pues un fuerte abrazo a ustedes también y al tío Irving Ricardo Cervantes Villaseñor. Bien, escuchando es medio paisano, pero... Para algunas cosas, ¿eh?
0: Pero a ver, ponle la bocina ahí enfrente de su boquita porque nos tienen que decir algo. El que quiere decirle
2: que diga
0: al mundo.
2: Unas palabras.
1: A ver, tío. Ay, María, te viene mordiendo el rebozo, pero
2: buenos días.
1: Todos los saludos.
0: Ay, qué miedo. Se me hace que es de esos señores así como bien. Ay, fui a ver. Pero, ay, no,
3: como Lucila Mariscal, versión masculina.
0: Ay, el mamut. Como Lucila Mariscal, versión masculina. Andas bien moderno, papito chulo.
5: Sí, bueno. ¿Y qué canción se van a poner entonces?
1: La de Mariposa.
5: Ahora pues aquí se las dejamos y antes una última pregunta.
3: Ustedes.
0: Y nosotros vamos.
1: ¡Para adelante!
2: ¡Para arriba!
0: ¿Qué pasa? Si no te la vas a aprender, ¿para qué abres la bocota?
5: Qué bueno que no dijo para adentro.
0: Hola. Las 6:36 en México.

0: Presente. José de Sani.
1: Presente.
0: Florindo Flores.
2: Presente.
0: Florindo Flores.
2: Presente.
0: Más fuerte.
2: Presente.

0: Las 6:38, qué cosa tan rara fue eso.
1: Acuérdate que hay que flotar como mariposa, pero picar como abeja.
0: No, Juan, acuérdate que hay que preguntar primero.
2: O si es albur, soplas, padre.
1: Así dijo Mohamed Ali. Eso lo dijo Mohamed Ali cuando.
0: ¿Me sigues albureando? Tú también, Mohamed, a mí.
1: ¡Cassius Clay!
2: Bueno, 6:38.
0: ¿Cómo que Cassius gay? ¡No!

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1: Y continuamos con mucho más, señoras y señores. La multilínea 5551-668-929. Beli, ¿qué horas son?
2: Las 6:41.

0: Tiempo de una pausita, regresamos con más. Quédate con nosotros, estás escuchando Esto que es para arriba.
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2: 5551-668-929. 5551-668-929. Línea directa para pedir dedicadas aquí. Ya son las 6:44.
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6: Esta semana, con amor, dolor y olvido, además de tener buena respuesta en plataformas digitales, llega la Qué Buena Rola con el tema de Yuridia, titulada Eres mi

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2: Agradecido con el de.
3: Hola, hola, buenos días.
4: Lady,
3: ¿quién anda por ahí?
4: Muy buenos días. Que tengan una excelente mañana de parte de acá de los podadores desde Nueva York. Se los andamos escuchando. Por ahí una rolita si se puede, hijos de la mañana. Con los inquietos del norte, agradecido con el de arriba. Ahí por José se las encargo. Muy buenos días.
5: Buenos días, te la ponemos, complacemos 651.
2: Agradecido.

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1: Beli, son
2: las 6:53.
3: 6:53 AM en México.
0: Únicamente 7 minutos para que sean las 7.
3: Mamut es el matem.

0: Oigan, señoras, señores, Pedrito Sola sigue dando de qué hablar. Ay, todavía no termina.
1: ¿Y
0: con
1: ahora
0: sus...
1: qué?
0: Todavía.
2: Ya siente, señora.
0: No termina con sus disculpas y esta
1: es la información.
0: Oigan, pues resulta y parece que la polémica de Pedrito Sola sigue dando de qué hablar, y es que después de las críticas que recibió por sus comentarios sobre los perritos, pues ahora en Ventaneando transmitió un reportaje donde el conductor visitó un refugio de animales rescatados.
3: ¡Wow! Resulta
0: que durante el recorrido Pedrito convivió con perritos que fueron rescatados del maltrato y aseguró que la experiencia lo conmovió tanto que estuvo a nada de llorar.
3: Oh, y ahora ya le gustan los perritos.
2: Se hubiera llevado unos tres a su casa.
0: Bueno, pues resulta que el objetivo de la visita fue promover la adopción y el cuidado responsable de los animalitos. Pero en redes sociales la reacción estuvo dividida. Mientras unos aplaudieron el hecho, pues aprovecharan más bien ahí como la causa de decir, ah, pues qué chido. Otros aseguraron que pues más bien fue una forma de estrategia para limpiar su imagen.
3: Claro.
0: O como quien dice, nomás la está embarrando.
1: Pues ¿qué piensa que somos tarugos, Pedrito Sola? O sea.
2: A ver, yo sí pienso que tú eres tarugo, depende.
1: Yo también, es recíproco, pero eso no impide que Pedrito Sola haga una visita hipócrita a un centro de donde están perritos.
3: Hubiera adoptado algunos,
1: ¿no? Con todo el debido respeto, Pedrito, a veces es mejor nomás quedarse callado y ya.
3: Claro. Sí.
2: Yo también creo que este era uno de esos momentos en el que mejor me tapo la bocota y me guardo un rato.
0: Mira, sí. Lo cierto es que semanas después del escándalo, pues el tema sigue vivo en redes sociales y Pedrito Sola continúa intentando darle la vuelta a la página. Aquí la pregunta es para la banda. ¿Ustedes creen que Pedrito Sola ya hizo suficiente para disculparse o todavía le falta para ganarse al nuevo público?
3: Ay, eso está bien complicado porque yo creo que va a tomar tiempo, ¿eh? Y si es que la gente lo perdona.
2: Yo te voy a decir una cosa, con todo el visionuredismo que se está aventando ahorita, yo creo que nomás, es que anda de viejo visionudo. Yo creo que lo único que va a ganar don Pedrito es que le caiga más recio el hate, porque neta, al final de cuentas, lo que dijo no fue un chiste. Lo segundo no estuvo chido. Lo tercero lo quiso pelear primero y después no le salió. Lo cuarto le encontraron que no era nuevo. Pues el comentario de lo de las
3: ya venía
2: vocales,
3: desde antes.
2: Ya era cuando todavía estaba vivo el otro. ¿Cómo se llamaba? El que se murió. Que salía con
3: Daniel Bisoño.
2: Ese, así de relevante. Haz de cuenta. Y luego para acabarla de amolar, pues se pueden hacer estas estrategias. La Pati Chapoy diciendo, ay, no lo castiguen.
3: Ay, después de que se rió.
2: No camina, muchachos, así no camina, mamucho.
3: Hubiera adoptado unos perritos, como dijo el gallo.
1: ¿Cuatro? Sí, mija, pero pues es que ya una vez, perdón, hay una frase muy tonta y muy legendaria.
2: ¿No es huele a pólvora?
1: No, la que dice, después del niño ahogado, claro, ya tapan el pozo.
2: Me gusta más el del niño que huele a
0: pólvora. Aquí tenemos un audio donde el señor Pedro Sola más o menos explica su experiencia. Pero, vamos a escuchar.
4: No. Oiga, pero todos tendríamos que decir que Pedrito nos tiene que platicar porque tú, ¿cuántas veces habías estado con tantos perros al mismo tiempo?
5: Nunca en la vida.
4: Nunca en la vida.
5: Nunca en la vida, y para mí fue una experiencia muy peculiar porque, curiosamente, cuando hay perros a mi alrededor, en primer lugar a mí no se me acercan, yo no sé por qué, yo creo que me huelen.
0: ¿Por qué será?
5: No, que no soy cariñoso, pero tampoco me da, o sea, no me dan miedo, ni me dan, simplemente.
0: Ajá.
3: ¿Y luego?
5: Pues bueno, no. No estoy acostumbrado. Hoy que estuve con tantos perritos a mi alrededor, pues sentí una situación, unas emociones muy extrañas.
4: Pero hasta los tocaste, cosa que no habías hecho.
5: Pero que tú me explicaste y me enseñaste cómo acercarles la mano con el puño a la mano,
4: claro,
5: para que te huelan primero.
4: Pero qué tal lo cariñoso si lo...
5: Pero todos estaban muy, muy cariñosos, los perritos tranquilos, ni ladraban.
4: No.
0: Oye, dice Pedrito, acercarle la mano con el puño. ¡No, Pedrito, no! ¡No, no, Pedrito!
2: ¡Así no! ¡Con el puño, así no!
1: Pero también hay que estar muy conscientes de que no hay que hacer...
2: ¡Con el puño como acostumbras, tampoco!
1: No hay que hacer mucha mofa de Pedrito porque en la casa del jabonero, el que no cae resbala.
2: No, a ver.
1: Y todos los que estamos...
3: Nada de pájaro en mano...
0: Que agarras dos.
2: Mira, que siento bonito. Somos víctimas de nuestra propia bocota.
1: Sí, hay que conectar la boca con el cerebro.
2: Al que esté libre de pecado, que tire la primera piedra. Pero como todos somos pecadores, que se aguante el Pedrito, porque sí la regó.
3: Sí, y ya venía desde atrás todo ese tema.
2: Desde antes.
1: Tú seguramente alguna vez has tratado a Pedrito Sola, mi querida Beli.
3: Sí, en varias ocasiones, y la verdad es que mi concepto de Pedrito Sola era bastante bueno. O sea, es una buena persona, platicas bien. Pero pues yo no le conocí esa historia con los animalitos.
1: Mira, te voy a contar un... Qué bueno que no llevaste tu mascota el día que la viste.
3: Ajá. No, yo no, y ahora menos.
2: El taruga se le acerco y se...
3: Porque aparte ya se les va a acercar con el puño.
2: No, sí. Aparte deja, no, ya, pero ya,
1: para señor, saludar, puño.
2: El señor ya no es buena, no es buena compañía.
3: Está aprendiendo nuevas mañas.
0: Claro. Ay, Pedro. El colmo de él es que le gusta esa pose. Ay, pero bueno, todo esto sucedió
1: en un día como hoy.
6: Esta fue la nota del día.
1: Ay, don Pedro.
0: Ay, don Peter. Belly, ¿qué horas son?
3: Las 7:02.
2: 7:02 en México, chavos.
1: 58 y las 8.
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1: Beli, ¿qué horas son?
2: Las 7:09.
3: Mucho, ¿qué horas son?
4: 51 y las 8.
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0: pausa, regresamos. Hoy en las dedicadas se piden aquí en cabina 5551-668-929 y Feli te lo rectifica.
1: Así es, pues para arriba.
2: Así es, 5551-668-929.
0: En la línea directa para que te comuniques con nosotros. Somos.
3: El relojito marca las 7 de la mañana con 13 minutos.
4: El relojito cucú.
3: ¡Qué bueno! 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

0: antes de irnos a la dedicada, déjame mandar un saludo enorme al Económico 3, Ruta 46, que va de La Piloto a Tacubaya, que van escuchando la Qué Buena. Morros, gracias. Ya me contaron que van baile y baile. Felicidades.
1: Aparte por tus rumbos.
0: Sí, señora.
2: El piloto. Y pues
1: vamos, así es, Mamucho, vamos a seguir con más porque tenemos una dedicada de David. Anda por ahí, David. Buenos días.
3: Buenos días.
1: ¿Cómo estás, David?
3: Bien, bien.
1: ¿Dónde te encuentras?
3: Roselles, La Paz.
1: Ay, saludotes para ti. Oye, ¿y a quién le vas a dedicar en esta mañana?
3: A Bisnón.
1: ¿A quién?
2: A Bisnón.
1: ¿Bisnón?
3: Bisnón.
2: ¿Qué es eso, hermano?
0: A ver, deletréamelo, hijo.
1: A ver, tradúcemelo.
4: A Big Man.
3: Va, es un apodo que yo le digo de cariño a mi hermana.
0: Ah, ok. Ah, a ver, bueno. Entonces, nada más, dímelo.
1: ¿Cómo se llama?
0: Dímelo bien o deletréamelo, mijo.
3: Big Mom.
0: Big Mama. De Big Mom, de que es una gran mamá.
1: Ah, ay, manto, ya te entendí. Entonces, es que el problema no es el apodo, mijo,
0: el problema es tu English.
1: Hay que
3: deletrear,
1: David. Ándale, así más fácil. Para Victoria, ¿sí? ¿Qué está festejando Victoria el día de hoy?
3: Su cumpleaños número 26.
1: ¡Ay, oh, qué bonito! Pues le vamos a marcar a Victoria, ¿no? A ver, Victoria, buenos días, ¿ya andas por ahí?
5: Sí, buenos días.
1: ¡Hola, Victoria! ¿Cómo amaneces el día de hoy?
5: Bien, bien, bien, gracias.
1: Oye, ¿ya estabas despierta o te despertamos?
5: Es
0: un poco de las dos, dice.
1: Un poco de las dos porque tú eres muy seriecita.
0: Oye, Vicky, ¿es tu cumpleaños hoy?
5: Sí, sí, sí.
1: ¡Pues muchísimas!
6: ¡Felicidades!
0: ¡Acá ya!
6: ¡De tu vero va!

0: porque la Big Mom que conozco sale en una película de Eddie Murphy y no está muy guapa.
1: No, no es muy agraciada.
0: Esperamos que esté diferente.
2: Ay, sí.
1: Oye, David, ¿y qué canción le vas a dedicar a tu hermana ahorita en su cumpleaños?
3: Hermoso cariño de Vicente Fernández.
1: Oh.
2: La tenemos con Wisin y Yandel, ¿no la quieres?
0: Mira, pero tú la tienes que pedir como My Beautiful Honey, porque te gusta el inglés de Big Mama y todo eso.
3: No, entonces, no, My Beautiful. No,
2: ¿cómo no? ¿Para qué le pones ese apodo entonces?
1: Big Mama.
0: Bueno, ya cambió de parecer, está bien.
2: ¿Has puesto la negra de Cucurumbé o algo así entonces?
3: Sí, mejor.
1: Mínimo. ¿Algo que le quieras decir a tu hermana en este día tan especial que está festejando su cumpleaños? Échale pues.
3: Hoy celebramos a la persona más maravillosa, a la persona más especial para mí. Deseo de todo corazón que los cumplas muy feliz, Monte. Sabes que te quiero mucho. Que este año que esté por llegar esté lleno de salud, felicidad, felicidad, amor y muchos sueños cumplidos, y que nunca te falten motivos para sonreír. Siempre sigues con esa gran sonrisa.
0: Felicitar y dar.
3: Nunca olvides lo valioso que es para mí y lo grandioso que siempre llegarás a ser. Recuerda que siempre estás con mi cariño, con mi apoyo, y siempre te voy a apoyar en lo que tú decides.
2: Sí, bueno, ya cámara, ya, muy largo, muy largo. Siento que nos reciclaron el mensaje de Año Nuevo, la neta.
3: No.
1: Oye, ¿y la fiesta dónde o cómo?
3: ¿Eh?
1: ¿Y la fiesta, el regalo? Speechless.
2: ¿Y tú, Big Mama Victoria, qué le quieres decir a tu hermano?
4: Vamos a Big Mama. Muchas gracias. No me esperaba que me marcaran. La verdad, no esperaba. Estaba bien dormida. ¿Cómo se llama? Apenas estoy agarrando
1: Wi-Fi.
4: Wi-Fi, pero. Muchas gracias, no pensaba que me friera tanto.
2: ¡Qué bonito!
1: ¿Está llorando?
4: Muchas palabras, se ve que practicó bastante.
2: ¡Ya, carnal!
4: Y lo quiero mucho.
1: ¡Ay, qué bonitos!
5: Bueno, y que ahora sí, ¿algo más que deseen agregar por 15 pesos, papas y refresco grandes? Va, aquí les dejamos su canción y antes una última pregunta.
0: Ustedes.
1: Y nosotros somos.
3: ¡Para arriba! ¡Hola, qué bueno!
1: ¡Vamos o somos!
2: ¡No vamos!
0: ¡Vamos, vamos! ¡Pero no importa!
2: ¡Vamos para arriba pues, con los hijos de la mañana!
0: ¡Tú! ¡Muy bien, Belinda!
1: ¡Vamos,
0: es tu primer
1: vamos.
0: Día, chiquilla! Ay,
2: ¡los hijos
0: poderosa.
2: De la mañana!
5: Son las 7:30, escuchas para arriba con.

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2: 7:32.
3: Las 7:32 minutos.
4: Mamuchino.
2: Sí, efectivamente, solo faltan 28 minutos para que sean las 8.

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1: ¿Quiénes somos? ¿De dónde venimos? ¿Y a dónde vamos? Usted que está escuchando, al igual que yo, está compuesto de 84 minerales, 23 elementos y 8 galones de agua repartidos entre 38 millones de células. Usted tiene aproximadamente 6 o 7 litros de sangre circulando por sus venas y arterias. Usted ha sido construido de la nada por las piezas de repuesto de la tierra que has consumido, de acuerdo con un set de instrucciones ocultas en una doble hélice y lo suficientemente pequeña para ser cargada por la unión de los seres humanos que lo procrearon. Eres mariposas recicladas, eres plantas secas, eres rocas, arroyos, agua de mar, leña, pieles de lobo, dientes de tiburón y muchas cosas más reconstruidas por el ser vivo más complejo de nuestro planeta. No estás viviendo en la tierra, tú eres la tierra al igual que yo. Ama, honra, cuida y respeta a la madre tierra, porque tú y yo también somos parte de ella y ella es parte de nosotros. Eres parte de la tierra, eres parte del universo, eres parte de la luna y también eres parte del sol. Brilla y contagia con tu fulgor a todos los que te rodean. Y no te preocupes tanto por descubrir si fue primero el huevo o tal vez la gallina.

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1: Son las 7
2: con 41 minutos.
3: 19 y las 8.

0: Oigan, señoras y señores, vamos a hacer una pausa y vamos a regresar con el Ganalana. Andas corto de billete, no te apures, quédate con nosotros y gánate una lanita escuchando Pa' Arriba con la Qué Buena.
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2: Regresamos, no tardamos. Lo decimos, lo cumplimos. 5551-668-929 para que hagas dedicadas.
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3: Ya son las 7:43. 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
7: Masada Altamimi, árabe mexicano, entra a la casa de los famosos México. El influencer tiene 1.9 millones de seguidores en Instagram. En esta red social publica algunos de sus contenidos más virales, relacionados casi siempre con su forma de pensamiento respecto al amor y a la pareja. Un árabe mexicano es la descripción con la que se presenta Masada, quien incluso a veces aparece ya en videos con un turbante en la cabeza. Altamimi fue presentado el pasado 15 de julio como el 10º habitante de la casa de los famosos México 2026. Realizando siempre en clave de humor, el contenido de Masada suele ser provocador, ya que desafía lo políticamente correcto en temas, por ejemplo, relacionados con la manera en que se debe construir una pareja, ya que no está de acuerdo con que una mujer pueda pagar la cuenta de la cita en un restaurante. No lo permitiría, dice en un video en su red social, donde también asegura que quiere tener hasta 15 hijos con su pareja. Fallece Elsa Aguirre, una diva del cine mexicano. A los 95 años, doña Elsa Aguirre murió, informó la Asociación Nacional de Intérpretes, ANDI. Su familia no ha confirmado las causas del deceso. Sin embargo, se sabe que la actriz no padecía de enfermedades crónicas, pero al final de sus días batallaba con las vías respiratorias. En el mes de abril pasado, el gobierno de Morelos, entidad donde residía, reconoció la trayectoria de la actriz y le brindó un homenaje en el Teatro Campo de Cuernavaca, donde le entregaron un reconocimiento a su trayectoria. Fue una de las actrices más icónicas de la época del cine de oro mexicano por su trayectoria en la pantalla grande desde 1946. Originaria de Chihuahua, trabajó con las grandes figuras de su época en filmes como Cuidado con el amor y La muerte de un gallero. Además, siempre fue reconocida como una de las mujeres más bellas de México. Que en paz descanse, Elsa Aguirre.
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1: Hola, hola, ¿cómo estamos? Muy buenos días.
2: Hola.
3: Buenos días, hijos de la mañana. Me pueden poner la canción del amor, no fue por mí.
0: Escúchame.
3: Y aquí suena La Qué Buena 92.9.
2: Órale, aquí te la dejamos. Hoy nos acompaña Beli Urías.
1: ¡Hermosa! No, mi gallito, feliz de estar con ustedes y gracias por estarnos escuchando, que ahí nos están escribiendo en las redes sociales.
2: Órale, ahí que le escriban, ¿cómo te encontramos en redes sociales, hermosa?
1: Arroba Belinda UF.
2: Arroba Belinda
0: UF.
2: Uf.
0: Belinda UF. Ok, 7 para las 8.
2: Ya me metí y UF. Son las 7:53. Es para arriba con...

0: Lea Films y somos Music VIP, viejo.
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2: Beli Corazón.
3: Las 7:54 minutos en esta maravillosa mañana.
1: 6 minutitos y serán las 8. Ya estamos en el Ganalana de la Qué Buena con mucho paro para ti.
3: Yo quiero.
2: El teléfono es 5551-668-929. Llama y gana mucho billete.
3: A marcar.

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1: Beli, ¿qué horas son?
2: Las 7:58. ¡Qué rápido!
3: Únicamente dos minutitos para que sean las 8:00 a.m. Estamos en cadena internacional de la que buena.
1: Acabando esta canción, viene el Ganalana.

0: papabillete. Oigan, llegó el momento de ganar una lana, pero esto es cortesía de Cumbia Live.
1: Cumbia Live.
0: Arrancamos por 100 pesos, luego por 200, luego por 300 y así nos vamos sucesivamente. Hermosa Beli Urías, ¿a dónde marco?
2: Al 5551-668-929.
0: Ahora pues.
2: Para que te lleves tu lanita.
1: Muy bien. Felicidades, Beli.
0: Venga, no, bueno. Muchas
2: gracias.
0: La qué buena. Bueno. Buenos días. ¿Quién habla?
3: Buenos días. ¿Qué suena la qué buena?
0: Hola, mi amor. ¿Cómo te llamas?
3: Laura.
0: Laura no está. Laura se fue. Hermosa Laurita. Oye, mi amor, te voy a pasar al mamut. Vas por 100 pesos, ¿ok?
3: Claro.
0: Va, adelante, mamuchín.
1: Mi querida Laurita, vas a empezar por 100 pesitos y vas a ir escalando hasta ganar 200, 300, 400, 1000, 10,000, 50,000 o lo que sea posible. ¿Estás lista?
3: Ok.
1: Por 100 pesitos, Laurita, dime, ¿cuál es el nombre de la selección campeona del mundo en fútbol?
3: España.
1: Cinco. Es correcto. ¡100 pesotes, mi amor! ¡Muchas felicidades!
0: Hermosa, ¿vas por 200 o ahí te quedas?
3: Vamos por 200.
0: Órale, pues, por 200 pesos, Belinda Urías.
2: ¿Cuánto es 3 por 8 más 4?
3: ¿3 por 8?
2: 3 por 8 más 4.
3: 28.
1: 3, 2, 1.
0: A ver, ¿sí o no?
2: Sí.
0: Otro poquito y pierdes, Padilla, ¿eh?
1: No, no, no, yo estaba esperando.
2: ¿Otros 100 piecitos? ¿Otros 100 pesitos?
1: Sí. Yo aquí traía la calculadora y dije,
2: oye,
1: sí,
2: yo
1: muy
2: quiero,
1: bien.
2: Yo quiero participar.
1: No puedes porque trabajas
0: Ash.
1: Aquí.
0: ¿Ah? Ash. Bueno, oye, por 300 pesos, mi amor, le sigues, ahí te quedas.
3: Vamos por los 300.
0: Por 300 pesos te doy una palabra, me cantas una canción donde venga esa palabra, ¿la quieres fácil o difícil?
2: Difícil.
0: A ver, Padilla, ¿me permites? Amor, gallito, ¿qué pasó?
3: Amor, gallito bebé, ponme la paz.
2: Difícil.
0: A ver, Padilla, ¿me permites? Amor,
1: gallito

0: Mi amor, ya perdiste comodín, pero no te preocupes, tienes otro chance. Amor, ¿la quieres fácil o difícil?
1: Fácil.
0: Pídelo como debe de ser, amor, venga.
1: Pónmela fácil.
0: Más fácil, ¿ok?
1: Más fácil.
0: Dímela cantando con la palabra amor. Amor.
2: Cuatro.
0: Amor.
1: Adiós, amor.
2: Uno.
3: Mira, canta mejor.
0: Ay, no.
4: Ya pediste, mi amor. Adiós, amor.
5: Amor, me voy de ti. Y esta vez para siempre.
4: No te vas de mí, mi amor.
0: Mi niña.
4: Ay, amor. Pero mañana puedes seguir participando, no te nos agüites.
0: Te mandamos un beso, mi amor. Beli, ¿qué horas son?
6: Las 8:05.
4: 55 y las 9.
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1: Beli, ¿qué horas son?
2: Las 8:08.
0: Efectivamente, 52 minutos para que sean las 9. Todavía estamos en el Ganalana, mi gallito.
1: Y este es exclusivo de
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1: Son las 8:11.
0: 49 minutos para que sean las 9 de la mañana. Buenos días, México.

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1: ¿Sabías que Alfredo Olivas, además de ser uno de los cantantes más importantes del regional mexicano, también es ganadero?
2: ¿Qué?
1: Aunque millones lo conocen por éxitos como El Paciente, En Definitiva y Vete Fuera de los Escenarios, su otra gran pasión es el campo. Originario de Sonora, Alfredo creció rodeado de la vida ranchera y hoy es propietario de un rancho donde se dedica a la crianza de ganado. De hecho, cuando no está de gira o grabando música, suele pasar pues parte de su tiempo supervisando sus animales y trabajando en sus tierras.
3: ¡Ah!
1: Él mismo ha contado, así es, él contó que el campo le ayuda a despejar la mente y a mantenerse conectado con sus raíces. Por eso, en sus redes sociales es común verlo montando a caballo o compartiendo parte de su vida como ganadero. Así que ya lo sabes, Alfredo Olivas no solo produce éxitos musicales, también produce ganado.
3: Pues mira, no estás tú para saberlo ni yo para contarlo, pero ayer yo andaba comprando unos borregos, unas vaquitas, unos caballitos.
1: ¿Y eso no mucho?
3: No, yo no soy ganadero, pero ando comprando figuritas para el nacimiento, porque ahorita salen más baratas que en diciembre.
1: Tienes toda la razón, gracias por la recomendación.
2: Oye, Padilla, la neta es de que sí es cierto. Fíjate, yo no sé si un video se haría viral de así, imagínate esta escena, Alfredo Olivas ordeñando la vaca. Sería algo chido, ¿no?
1: La vaca.
2: Sería
3: campirano, bonito.
2: Verlos en una faceta que no estamos acostumbrados.
3: Porque aparte se la crees. Sí. Si yo viera a Daddy Yankee ordeñando una vaca, pues no se la creo.
1: No le crees.
3: O viendo a Pedrito Sol en un albergue de perros, pues tampoco le creo.
4: Yo una vez quise ordeñar una almendra. Pues es que fuimos al café, me dijeron, ¿con leche de qué? Y la chava dijo, échale leche de almendra. Dije, no, ha de ser bien difícil. No la encontraba por dónde.
2: Bueno, todo esto sucedió
0: en un día como hoy. Hasta aquí la información que desconocías en el ¿Sabías qué?
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4: Y la verdad es que quise ordeñar una vaca hasta que me enteré.
1: ¿Sacaste nada?
4: Sí.
0: Son las 8:14.
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1: Hola, hola, buenos días.
2: Buenos días, hola, a ver cuál es.
3: De la mañana, la rola que me da para arriba es la de Secretos de mi Memoria de la arrolladora Banda Limón, en especial para Maricruz Alonso hasta Chimalhuacán.
1: Se la ponemos con todo el gusto del mundo. ¡Vamos, Chino!
2: Saludos a Chimalhuacán cuando faltan 36 minutos para que sean las 9 de la mañana.
1: Las 8:23.

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1: Beli, ¿qué horas son?
2: Las 8:26.
3: Pregúntame a mí, mamuchín.
4: ¿Qué horas son, mi coquín?
3: No traigo reloj.
4: ¿Qué horas son, mi gallín?
1: Para arriba son las 8:27.
0: Somos

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1: Efectivamente, señoras y señores, tenemos un reporte eficaz con un muchacho que está altamente calificado para hablar de deportes, principalmente de fútbol. Él es Giancarlo Vital y tiene toda la información. Adelante, Giancarlo. Creo que tenemos un problemita con la comunicación con Giancarlo Vital, pero seguramente nos iba a comentar todo lo acontecido el día de ayer en un partido ríspido. Adelante, Giancarlo, tenemos el reporte, ¿sí o no? Bueno, pues la tecnología celular no tiene palabra de honor, pero seguramente nos iba a platicar del flamante campeón.
2: Aquí España. Muchísimas gracias por tenerme paciencia.
1: No, pero hablo del otro Giancarlo, no del grandote.
3: Sí, carnal, ahorita te lo comunico. Sí,
1: el chamaco.
2: Hijo, te están buscando. Yo soy tu cuate jitomate y mi
1: ahorita
2: hijo.
1: Ahorita ponemos una rolita y ahorita regresamos a ver si lo podemos localizar. Estaba en el tráfico vehicular. Son las 8:31.

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1: Ahora sí, señoras y señores, lo prometido es deuda. Tenemos el reporte del fútbol con Giancarlo Vital. Adelante.
2: Muy buenos días, mi querido Mamut. Ayer tuvimos el cierre de una Copa Mundial espectacular, una Copa del Mundo que pasó de todo, una Copa del Mundo que regresó a tierras mexicanas después de 40 años, y ayer, pues, tristemente dijo adiós luego de más de 40 días con un partido que, si bien no fue espectacular, un partido bueno donde tuvimos a un campeón del mundo digno, un campeón del mundo que se lo mereció y un campeón del mundo que luchó. España, después de más de 90 minutos, después de alargar esta situación hasta tiempos extras, termina por ganar, y es así como la Roja termina por alzar su segundo título mundial, luego de vencer por la mínima a la selección argentina, algo como sucedió en 2010, cuando se fueron hasta tiempos extra, y luego de un gol de Andrés Iniesta, España había conseguido su primer título. Ahora fue un caso similar, porque se tuvieron que ir alargados de los 90 minutos regulares, y es ahí cuando Ferran Torres, el futbolista del Barcelona, con un zurdazo impecable, terminó por conectar el 1-0, y es así como termina por ganar la selección española. Una selección española que tuvo más de 15 de tiros a gol en el partido, una selección española que intentó más de 20 veces a portería, y que al final de cuentas, hasta en el tiempo extra, se pudo dar el gol, porque antes, entre el Dibu Martínez y un poco de la puntería chueca que tenía España, no se veía por dónde, no se veía por dónde, pero al final de cuentas el fútbol hizo justicia y termina por ganar la selección española, que fue quien realmente quiso y propuso poder ganar el partido. Así que segundo título mundial para la selección de España, 2010 y ahora 2026, una selección que ha dado cátedra de cómo jugar, que ha dado lecciones de fútbol, de juego, con individualidades interesantes, pero sobre todo un fútbol colectivo muy, muy importante, y es así como España, reitero, vuelve a lo más alto del mundo tras ganar esta Copa del Mundo.
1: Y también, pues, hacerle una mención honorífica a la selección de Inglaterra, que tras ganar en un partido bastante interesante de 6-4, doblegó a Francia para quedarse como el tercer lugar de este campeonato de la Copa FIFA 2026. Francia, con Mbappé, se lleva el botín de oro como máximo goleador en mundiales y también como máximo goleador de este torneo, ¿verdad, mi querido Giancarlo?
2: Un espectáculo el que se vivió el sábado en ese encuentro. Iba ganando 4-0 Inglaterra, parecía que se iban a quedar así con una goleada monumental, pero de a poco Francia, liderada por Mbappé, quien anotó un doblete, fueron remontando la situación hasta quedar a un par de goles de poder igualar el marcador. Se quedaron cortos, pero al final de cuentas contribuyeron para la causa de Kylian Mbappé, para que justamente con ese doblete se coronara como la bota de oro del torneo y hiciera historia, pues, al convertirse también en el máximo goleador de Copas del Mundo. Así que un espectáculo para Inglaterra ese tercer lugar, y un espectáculo para Francia con esa bota de oro por parte de Kylian Mbappé.
1: Y ya para finalizar, pues, se le escapa a Messi sus tres títulos que todos pensaban que iba a ostentar: el bicampeonato, el Balón de Oro como jugador más valioso y el Botín de Oro como máximo goleador. Ninguno de los tres fue posible en este mundial. Se veía que los iba a lograr los tres, pero bueno, no le quita nadie su grandeza a Messi. ¿Algo que quieras agregar, mi querido Giancarlos?
2: Pues ya nada más reiterar que esta semana regresamos con la bendita y gloriosa Liga MX. Ya hubo partidos y, mira, afortunadamente no tuvimos ni un solo empate. Así que interesante, ya vamos a estar enfocándonos en lo que acontezca en nuestro balompié. Así que, mira, bendita gloriosa MX, ya regresó jornada 1, y mañana mismo tenemos la jornada 2 con el Toluca y también Cruz Azul, que mañana tiene actividad.
1: Pues muchas gracias, síguelo, síguelo como.
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3: Las 8:39, este show sí va para arriba.
1: 8:39. ¡Woohoo!

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1: ¡Ya llegó! ¡Ya está aquí!
2: ¡Ella es
1: Ivette Parga Ávila!
2: Y nos trae puras buenas.
3: ¡Hola, bebé!
4: ¡Hola! ¿Cómo están? Feliz de saludarlos, Gallito, Coco, Mamut y Beli. ¡Qué
5: hola, bonita!
4: Verte y encontrarte
5: igualmente
4: aquí en estos micrófonos de La Qué Buena. Estamos felices ya, Gallito. Prometemos que pronto vamos a acabar de hablar del Mundial.
1: ¡Ya, por
4: veía,
1: favor,
4: pues,
1: por
4: veía
1: favor,
4: tu ya carita de con Giancarlo, pero pues ve, lo último de lo último. Oye, vemos muchos que estamos como que nos va a faltar algo, que es el Mundial, como que nos estamos quedando huérfanos de Mundial, y tú ya, qué bueno. Que
5: ya vemos otros que no.
4: Claro. Ya hay otros que no, que dicen, qué felicidad ya que todos estos FIFA se callen y dejen de hablar del Mundial. Pero mira, fueron 39 días que poquito a poquito nos fuimos como que no nos emocionábamos, luego que sí, y luego ya andábamos volando y cantando y brincando, y ahora, ay, ¿no? Después de toda esa euforia que se vivió, pues sí se siente como
2: sí,
4: cosita.
2: Pero la euforia nos duró bien poquito porque luego perdimos.
4: Ah, pero entonces nos pusimos la camiseta del que fuera, ¿no?
5: Del que caiga.
4: Del que caiga, o sea, nos
2: bola
4: volvimos.
2: De Villamelones.
4: Nos volvimos franceses, ingleses, noruegos,
2: oye,
4: lo que fuera.
2: ¿Y viste cómo lloró el Messi?
4: ¿Viste cómo el Messi quiere llorar, ¿no? Entonces, ¿no?
2: Oye, ¿y viste cómo lloró el Messi?
4: Oye, ¿sabes qué no vi?
2: No la agarro, la idea.
4: No. ¿Pero sabes qué no vi?
2: ¿Cómo
4: lloró Messi?
2: Oye, ¿y viste cómo lloró Messi? Es que sí lloró bien feo.
6: Es que es un bucle, es un bucle de comedia, mi querida.
4: ¿Bucle? Sí, no, ya,
2: bucle.
4: Lo sé, ya lo sé, pero me agarró desprevenida.
6: No,
4: pues, ya,
6: cosa,
4: la
2: A mí, voy a hablar por mí.
4: Por ti.
2: A ver, mí. La gente me pregunta, ¿qué opinaste tú de la derrota de Argentina? Lamento mucho la derrota de la selección argentina por su afición, por la hermosísima comunidad argentina, la buena onda, porque la mala onda en él, pero la buena onda sí, lo lamento mucho. Pero, de manera personal, por sus medios de comunicación, por el trato también otorgado al pueblo mexicano, por los desplantes de su afición que golpearon a gente en Times Square nada más por gusto.
4: Sí.
2: Porque en el estadio ayer hay imágenes de argentinos mofándose de gente con la playera mexicana, sí. ¿Qué hacían ahí? Perdón, pero para toda esa afición, qué gusto que me dio que perdieran. Para todos los demás, lo lamento con el alma de corazón, estoy con ustedes y lamento que no hayan...
4: Porque la aversión de la afición mexicana a los argentinos, porque en los FIFA Fan Festival que me tocó estar ahí, o sea, toda la gente le iba a la selección contraria, ¿no? Que fuera Argentina, fuera la que fuera. La que más me impresionó fue estar en Argentina, Inglaterra, cuando no había ningún inglés, había un grupito de argentinos y todos los demás eran mexicanos, que no importando que la selección de Inglaterra haya eliminado a México, se le reconoce su civilidad, la forma en que se comportaron y todos todos le iban a Inglaterra.
2: Y vamos a ser muy sinceros, Argentina se salvó desde Cabo Verde, porque la verdad es que...
4: Cabo Verde, Egipto, o sea, no tenía que haber llegado a la final.
2: Ayer le anulan dos goles legítimos. Dos legítimos.
4: Y ya ahí vemos que...
2: ¿Y no hay VAR? ¿Ayer no hubo VAR?
4: También, no apareció el VAR. Y ese proceso en el que no es sospechosismo solamente, o sea, están las evidencias de que sí hubo un intento por negocio, por entretenimiento, por todos los intereses que se mueven, de darle un empujoncito a la selección argentina y a Messi, que sí llegó a la final.
2: ¿Empujoncito?
4: Pero...
2: ¿Empujonzo?
4: Pero lo que gritaban los aficionados en los festivales que me tocó estar, ¿dónde estás, Messi? ¿Dónde estás? Pues sí, porque no apareció. Pero bueno, ese es el resultado, ya todos lo sabemos, pero tú decías de que lloró Messi, pero más lloró Lionel Scaloni, que es todavía el director técnico de Argentina, no por mucho tiempo, seguramente lo será, en donde, o sea, lloró, pidió perdón y además, o sea, fue tanto este sentimiento que no pudo ni terminar la conferencia de prensa que estaba dando al final.
6: Pobrecito. Oye, pero si alguien se puede ir con la frente en alto, es Scaloni, mi querido.
4: A ver,
6: Jeff.
4: defiéndelo.
6: Pues, campeón del mundo, ocho años en un proceso.
4: Pues sí, era.
6: Y llegar al subcampeonato, o sea, ¿qué se le puede reclamar?
4: Y hay altas y bajas, ¿no?
6: ¿Qué se le puede reclamar Scaloni? Un extraordinario, ya lo quisiéramos para México.
2: Sí, te digo que se le puede reclamar.
6: ¿Qué?
2: Se le puede reclamar que no le enseña a sus jugadores que el fair play es parte fundamental de este juego. Sí, la neta, perdona bien, y dime si estoy mintiendo. Qué forma tan horrible de jugar. No, sí. No había jugada que no fuera un empujón.
4: Y además,
2: no había jugada patada. Que no fuera un jalón. No había jugada que no fuera un patadón. O sea,
4: la forma neta, en que después trataron a los jugadores, al final se fueron por la puerta de atrás, no quisieron atender a la prensa con unos desplantes, la verdad, muy, muy feos.
2: Y porque el Scaloni los obligó a quedarse en el campo para que vieran a España recibir la copa, porque se querían ir los jugadores.
3: Sí, si no se hubieran ido, por supuesto.
4: Sí, y les hicieron el pasillo. Yo para que pasaran, hijo, ¿no? Los jugadores españoles.
2: Como mexicanos, nos hemos visto humillados millones de veces y siempre damos la cara por nuestro país, por nuestra propia derrota, y agradecemos el trabajo de los que nos ganan.
4: Oigan, pero rápido, antes de irnos, que era realmente la materia de la nota, pero como siempre nos apasionamos, polemizamos y todo, de estos momentos virales, ¿no? Más allá del fútbol, de la cancha, de lo técnico, de lo que sea, ¿no? Sasha, el hijo de Piqué y Shakira, cómo está él bien emocionado cantando Dai Dai cuando su mamá está actuando, y un Piqué desencajado, volteando para otro lado, ¿no? De esos momentos que se captan, porque muy genuinos.
2: El mundo lo está viendo a él.
4: Muy genuinos y naturales, pues el niño está cantando el éxito de su mamá, que está ahí triunfando, claro, en la cancha del mundial. ¿Y de qué manera? La cuarta vez que Shakira se presenta en la final de un mundial, o sea, impresionante.
3: Aparte, Piqué, si ya sabe que va a Shakira, pues sí, que va, ¿verdad? Bueno,
4: ¿qué va? Es que le tocaba cuidar algo a los niños. Ah, iba de niñera.
3: Ahora no iba
4: iba de niñera.
2: Yo quiero decir algo rápido. Por favor. Shakira, wow. ¿Y vieron las fotos de Clara últimamente?
4: Espectacular.
2: La Clara está muy fea. Y que Shakira sí era Shakira.
4: Pero deja tú Clara, el mismo Piqué, o sea, desmejorado.
3: Muy descuidado, ¿no?
4: Muy desmejorado. Sí. Exacto, ayer que lo veamos en el partido.
6: Se parecía Resortes.
4: Tal cual, y sí me intrigó un poco, no sé si justamente como señal de que no le iban a hacer eso a mi Shaki, de que vieron que en los palcos estaban los jugadores honorarios que habían ganado la copa en el 2010. Uh-huh. Sus compañero se piqué porque pues él ganó esa copa y él no estaba ahí, él estaba fachoso y cuidando a los niños en las gradas. Entonces, bueno, sí son todo esto signo mediático. Y luego la otra, ¿no? Kenny, que se ha ganado el corazón de todo mundo, el hermanito de Lamine Yamal, que igual está con la medalla jugando la copa, las caras, los bailes, o sea, cosas tiernísimas, bueno, de esta relación de los hermanitos.
2: Españoles no parecen.
4: Bueno, pues por toda esa combinación y esa cercanía que hay con el continente africano, ¿no? Que muchos, pues sus orígenes están ahí. ¿Qué pasó?
6: ¿Y platícales, Adrián, que Messi bañó de chiquito a Yamal?
4: Claro, esa fotografía icónica que ya se ha comentado tanto, pero cómo se da esta transición, ¿no? Yo veía ahora que salían los jugadores que salen tomados de niñitos, ¿no? A la cancha, decía, ahí estarán en esos niñitos que les van tomando la mano ahorita a los
6: las
4: que están jugando
6: en los mundiales.
4: Las próximas figuras, ¿no? Porque esa foto tan icónica de hace 19 años, cuando por cuestiones del destino se arma un calendario del Club Barcelona con la UNICEF, y entonces a Messi, por azares del destino, le toca bañar a un bebé de 5 meses.
6: ¿Qué posibilidades,
4: y por supuesto,
6: había de que le tocara
4: de que
6: eso?
4: Estos dos grandes, ahí le toca este bebé. Y entonces Messi estaba confundido, nervioso, pues es tímido, o en ese momento, pues también sabemos la personalidad que tiene Messi, pues le toca bañar al bebé, pero como no sabía ni cómo tomarlo ni cómo, pues entra su mamá al quite. Por eso la mamá de la Lamine Yamal está en las fotografías de ese calendario.
2: Qué miedo, porque aparte del Yamal ni se parece.
3: Oye, Yamal viéndolo con vergüenza.
4: Con vergüenza, sí.
3: 19 años después.
4: 19 años después, además la marca de los 19, ¿no? El 19 que se jugó la Mundial, 19 de julio, 19 tienes Lamine Yamal, Lamine juega
6: las
4: con el número 10.
6: Las letras de Messi, de sus iniciales, juega, que forman el nombre de Yamal.
4: Sí, juega con el 19, Lamine Yamal en el Barcelona, Messi tuvo el 19, ¿no? O sea, y ahora tienen el 10 en la selección Messi.
6: Hay
4: y
6: el 10. Extraño, sí,
2: Messi conoce desnuda a Lamine Yamal.
5: Ajá. Sí, y aparte, sea, ahora en telejuegos ya dicen Yamal ya.
4: Ya. Pues ahí está, muchos datos y mucho más que seguirá saliendo, porque todos estos momentitos
2: que
4: se van volviendo virales, que con el paso de los días seguramente habrá más chismecito de ese que nos gusta para sonreír y divertirnos. Que tengan muy bonito día, los quiero.
5: Te queremos, Ivette. Sígueme en sus redes sociales como...
0: Síguela en todas sus redes sociales como @IvetteVarga.
5: ¡Corazón, Beli!
4: Las 8:51.
2: 8:51 en México.
4: Se me está yendo la mañana, abuela.
6: 9 para las 9, Beli.

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3: Son las 8:53. ¿Qué?

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2: La mayor goleada en un partido internacional ascendió a la escandalosa cifra de 31-0 en el partido que enfrentó la selección de Australia contra Samoa Americana. 13 de esos goles fueron marcados por un mismo jugador, Archie Thompson, que consiguió el título de máximo goleador en un solo partido.
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4: Son las 9:10.
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2: Son las 9:20.
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9: La mayor goleada en un partido internacional ascendió a la escandalosa cifra de 31-0 en el partido que enfrentó la selección de Australia contra Samoa Americana. 13 de esos goles fueron marcados por un mismo jugador, Archie Thompson, que consiguió el título de máximo goleador en un solo partido.
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11: Son las 9:29.
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0: Piso número 5.
2: Esta semana llega Karim León con el tema Desde que te tengo.

0: Piso número 4.
1: Esta semana sube la banda Elemental con el tema Pa' que sepan.
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0: Piso número 3.
1: Esta semana suben los del Roble con el tema Hoja en Blanco.
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0: Piso número 2.
1: Baja en nuestro conteo Oscar Maidón y Víctor Mendívil con el tema Tú y Ya.
0: Piso número 1.
1: Esta semana, en la cúspide, el Grupo Frontera, con el tema titulado Un Solo Corazón.

0: motivador de la semana.
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2: Son las 9:40.
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6: Masada Altamimi, árabe mexicano, entra a la casa de los famosos México. El influencer tiene 1.9 millones de seguidores en Instagram. En esta red social publica algunos de sus contenidos más virales, relacionados casi siempre con su forma de pensamiento respecto al amor y a la pareja. Un árabe mexicano es la descripción con la que se presenta Masada, quien incluso a veces aparece ya en videos con un turbante en la cabeza. Altamimi fue presentado el pasado 15 de julio como el 10º habitante de la casa de los famosos México 2026. Realizando siempre en clave de humor, el contenido de Masad suele ser provocador, ya que desafía lo políticamente correcto en temas, por ejemplo, relacionados con la manera en que se debe construir una pareja, ya que no está de acuerdo con que una mujer pueda pagar la cuenta de la cita en un restaurante. No lo permitiría, dice en un video en su red social, donde también asegura que quiere tener hasta 15 hijos con su pareja. Fallece Elsa Aguirre, una diva del cine mexicano. A los 95 años, doña Elsa Aguirre murió, informó la Asociación Nacional de Intérpretes, ANDI. Su familia no ha confirmado las causas del deceso. Sin embargo, se sabe que la actriz no padecía de enfermedades crónicas, pero al final de sus días batallaba con las vías respiratorias. En el mes de abril pasado, el gobierno de Morelos, entidad donde residía, reconoció la trayectoria de la actriz y le brindó un homenaje en el Teatro Campo de Cuernavaca, donde le entregaron un reconocimiento a su trayectoria. Fue una de las actrices más icónicas de la época del cine de oro mexicano por su trayectoria en la pantalla grande desde 1946. Originaria de Chihuahua, trabajó con las grandes figuras de su época en filmes como Cuidado con el amor y La muerte de un gallero. Además, siempre fue reconocida como una de las mujeres más bellas de México. Que en paz descanse, Elsa Aguirre.
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2: Son las 9 con 50 minutos.
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0: Ok, buenos días para toda la banda que ya está arrancando con nosotros desde hace unos ratotototes. Y sobre todo la raza chambeadora. Amanece y ponen el 94.7 y se ponen a escuchar la programación que tenemos para ustedes. Gracias, de verdad, gracias. Pero ya llegó, qué buena música. Aparte de echar cotorreo, en primer lugar, España. Segundo, Argentina. Ups, lo siento, yo creí que no iba a funcionar eso de apoyar al equipo contrario para que ganara el otro. ¡Y sí funcionó! Ah, es show, obviamente. Obviamente es puro cotorreo. Pero bueno, 10 de la mañana con 4 minutos, muchachos. Arrancamos con música y como siempre se los vengo diciendo, aquí no trato de que nadie se me duerma, todo lo contrario. Trato de que se pongan las pilas y que anden activados ahí en donde se encuentren chambeando el día de hoy. Así que, ¿qué les parece si arrancamos con algo movido? Espérenme que ya lo perdí. Aquí está El Soltero Feliz, le llaman. Y con esto comenzamos en esta mañana de lunes. ¡Bienvenidos! Y aquí suena la que buena, grita la fuerte.
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8: Bien, muchachos, familia de la que buena, estoy de regreso con ustedes. Tengo más buenas noticias, de esas noticias que le encanta a la banda. Sí, señoras y señores. ¿Y qué les parece? ¿Qué les parece? Fine. Very good. Que yo les regale pases dobles para nuestra función especial. En Cinemex, la magia del cine. Ah, perrillos, no. Bueno, entérense de cómo pueden ganar su acceso doble para ir a nuestra función especial ya de esta semana. Imagínate una sala completamente para todos mis qué buena fans, toda la familia de la qué buena. ¿Dónde están? Que levanten la mano como yo. Así nomás de fácil. Bueno, ¿cómo le van a hacer? Ahí pónganse las pilas porque en el estado de WhatsApp voy a estar poniendo la dinámica para que ustedes lo puedan ver y con calma puedan hacer lo que se les pide. Obviamente al aire les voy a estar explicando de qué se trata. Pero bueno, por lo pronto, vámonos con los primeros de los saludos. Para la banda, para mi amorcito corazón. ¿Dónde andas?
9: A mí no me llega.
8: ¿Dónde andas? Ya me acordé. Anda chambeándole duro. Vámonos hasta el sur de Carolina, cómo no, me están escuchando, les mandamos un besote y abrazo. Póngaselo donde quiera y hace la sándwich, mi amor. Ahí en el jale, pero yéndola, qué buena, mira nomás. Así que saludotes para ti, mi amor, Marisol, a donde quiera que se encuentre chameándole el día de hoy al sur de Carolina. Aparte, hablando de amores, nuestra amigocha Betty, que es todo un amor también. Desde que empieza el día empezamos a oírla, qué buena, dice, mira, hasta chulada, un abrazo. Un besote también para usted ahí en la frente. Dice a todos los loquitos que trabajan ahí. Ya nosotros, pues los animalitos de la cabaña. Y no es cuento. Como ese soltero codiciado del Pumita. Dice, hombre. Debe ser tan codiciado. Uy, filas y filas. Imagínate. Decepcionado diría yo, jajaja. Dice, sí, mentira no es. Pero bueno, es lo que nos toca. Así que nos vamos a ir con más buenas rolitas para toda la banda que ya se está poniendo en contacto con nosotros. Ya sabes, 962-625-2767. Hoy les traigo la nota del día. Les traigo también cómo les va a ir en su futuro en los horóscopos. Y por si fuera poco, les traigo regalitos para toda la banda. Así que vámonos con música, ¿qué les parece? En estos minutos nos vamos a dejar con esta rola que lleva por nombre En Coma Inducido. Vamos ahí.

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0: Ok, ya estoy de regreso, muchachos. Por favor, pongan mucha atención, porque del estado de WhatsApp voy a poner exactamente cómo le puedes hacer para ganarte. Para ganarte, escucha muy bien, pase doble para ir a nuestra función especial de este miércoles. Escucha bien, pase doble. ¿Y qué función vamos a ir a ver, Puma? Bueno, como tienes de vacaciones a los pequeños, para que no se aburran, y te vamos a poner los boletos, te los pichamos, y tú te encargas de ir a Cinemex, por favor, de la 17 Oriente. Ahora, ¿qué película vamos a ver? Toy Story 5. Ay, está bien padre, muchachos. Sobre todo aquellos que crecimos, dice tu cuerpo, ya está viejo ya. Pero bueno, o sea, sí tenemos conocimiento de la película. O sea, no somos así nada más de que no sabemos nada, pero sí. Entonces, Toy Story 5 es lo que vamos a ir a disfrutar en esta función especial de miércoles. A las 4:30 los vamos a estar citando para que ustedes lleguen, ¿va? Así que no se lo pueden perder, muchachos. No se lo pueden perder. Toy Story 5, escuchemos un poquito.
1: ¿De esposa?
2: ¡Yeeha! Ahora los declaro marido y... ¡cuchillo! ¿Quién envenenó a la dama de honor?
3: Bonnie, llegó un paquete para ti.
4: ¡Ay, gracias, gracias!
5: ¡Hola, soy Lilipad! ¡Juguemos!
6: ¡Extinción! ¡No otra vez! Bonnie, no más pantallas por hoy.
4: Ok.
0: Ahí está, muchachos, ya. Es nada más un cachillo de lo que van a poder ustedes observar y disfrutar en pantalla grande. Ahora, ¿cómo se lo van a ganar? Muy fácil, muy fácil. ¿Cuál es la frase más famosa del vaquero de Woody? Entonces, la más famosa, no se dejen engañar, No se dejen engañar. Es el vaquerillo, La más famosa. Con todo el gusto del mundo, el primero que me mande su frase más famosa de Woody, más su nombre completo de la persona que está participando, siempre y cuando sea mayor de edad, listo, ya ganó su pase doble para este miércoles. Y bueno, como se los prometí, vámonos en estos minutos, porque ¿quieres conocer tu futuro? ¿Quieres saber cómo te va a ir esta semana? Vámonos con los horóscopos. Y no son los de Durango,
7: Aries. ¿Egoísmo hacia su pareja? Procure enmendarse. Su dinero necesita una inversión. Un cambio en el trabajo le hará disfrutar de un ascenso. Aleje el estrés y procure descansar todo lo que pueda. Tauro. Cuenta con el apoyo decidido de sus seres queridos. Hoy su economía no mejorará. En su trabajo, las labores cotidianas no le van a preocupar. Su dentadura le provocará algún problema. Cuide los dientes, Tauro. Géminis. Lo pasará fenomenal en las reuniones con viejos amigos. Día propicio para solucionar asuntos económicos. Jornada de gran actividad laboral. Va a tener mucho trabajo, Géminis. La garganta será un punto débil. No tome bebidas muy frías. No aplique la bebida preferida. No lo haga, Géminis. Cáncer. Podría fraguar un romance con una persona poco conocida. Cuidadito. Como dice la canción, cuidadito. Procure no hacer gastos innecesarios durante este día. Pocas novedades en el plano laboral. Si tiene los nervios a flor de piel, hoy tómese su tecito de tila.
0: ¡Qué bueno! Ahí está nomás, muchísimas gracias. Ahí quedamos con los horóscopos. Ya son las 10 de la mañana con exactamente 23 minutos. ¿Qué les parece si nos lanzamos con mucho más música? Y ahora hacemos de todo la demanda. ¡Fuga! Oiga, buenos días, gente. ¿Dónde andan? Ya es lunes, ¿eh? Mande su mensajito de WhatsApp. No se me duerma. ¡Ánimo!
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8: Es casi imposible pensar en un artista más icónico que Vincent Van Gogh, pero lo sorprendente es que durante su vida solo vendió una sola obra. A pesar de crear más de 900 pinturas y más de 1,000 dibujos, el reconocimiento no llegó a tiempo para Van Gogh. La única obra vendida fue La Viña Roja en 1890, que fue comprada por una coleccionista belga. Hoy en día, sus cuadros están entre los más valiosos del mundo, pero el trágico contraste entre su genio artístico y su falta de éxito comercial durante su vida es uno de los mayores misterios del arte.
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Bien, ya son las 10 con 30 minutos, muchachos, y llegamos a lo que a mucha banda le encanta. Y presten mucha atención, muchachos, porque no solamente no solamente las damitas sufren, sino también nosotros sufrimos. Pero antes de que otra cosa otra cosa suceda o que se me olvide, vamos a mandar saludotes especiales hasta Wixla, donde se encuentra el buen amigo Manu, escuchándonos, gracias. Y también a su sacrosanta madre, va Doña, saludotes especiales también para Doña Lupita, que nos está escuchando desde casita o en la chamba, cualquier actividad que esté haciendo. Doña Lupita, te mandamos un abrazo enorme, gracias también por estar con La Que Buena. Ahí nomás quedó, saludotes. Y los demás, ya saben, pónganse en contacto, manden su mensajito de WhatsApp al 962-625-2767. Así que, sin más preámbulo, vámonos a lo que nos truje, chencha, como suelen decir, ¿va? Cada uno de nosotros, venga.

0: Señores, muchachos, una mujer. Una mujer insaciable. Una mujer implacable. Una mujer pasadísima de lanza.
1: Seguimos.
0: Fue arrestada. ¿Y saben por qué delito? Por maltrato a su marido. No, en serio, aunque cause risa, en serio, de verdad, pues le daba unos sopapos, lo agarraba como trapo, como muñeco de trapo viejo. Por el simple hecho de decir, hoy no, mujer, estoy cansado. Estás viendo que vengo del jale y tú sobre eso quieres que te dé unos 3, 4 rounds. No manches tu truza. Pues bueno, por muy increíble que suene esto y descabellado, una mujer fue arrestada después de ser acusada de maltrato a su marido, porque su marido le decía o se rehusaba a tener el cuchiplancheo, al tener relaciones sexuales con frecuencia, así como ella exigía, noche, mañana, tarde, madrugada, 3, 4, 5, 6, 7, 8, los que ella quisiera. Como pues obviamente el marido le decía, no, ahorita no, aguántame, dame chance. Según la víctima, o sea, el marido, le dijo a las autoridades que ella le exigía relaciones mucho, pero mucho tiempo, hasta 6 veces al día, y al no ser atendida como ella decía, pues comenzaban las agresiones físicas, psicológicas, y vaya a saber qué tantas cosas le hizo esta mujer. Eso fue lo que declaró la mujer, o sea que vivía con miedo constante mi padre rey, ay pobrecito.

quien ustedes la van a poder ver en... ahorita la van a poder ver en el estado de WhatsApp, así que vayan a verla. No se lo pierdan, no se lo pierdan. Y no nomás que la agarraron con las manos en la masa, es decir, con todo y baby doll y todo el traje cuchiplancheable. Ahí lo van a poder ver. Ya son las 10:34, seguimos con muchísimo más. Eso fue la nota del día. ¿Ustedes qué opinan, muchachos? Ustedes, bueno, conociendo a mis compadres, van a decir, uy, me hubieran dicho a mí, yo sí la armo, que no sé qué. Ya los conozco, come croquetas.

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10: Ok, vámonos con un par de saludos, muchachos, porque todavía los debo, ¿eh? Gracias, gracias. Ahí tengo saludos para Carlita Ramos. Buen día, ¿cómo estamos? Espero bastante bien. Eleazar, que nos manda buenos días. Gracias. También saludos para ti, compadre Eleazar, en el TX, ¿o qué? Descansando, ¿qué rollo? Y Javier Galvez, que dice, ok, está mandando su respuesta. ¿Estás seguro, Javier, que eso fue, que esa es la... que esa es la frase más famosa? Armando Aguirre también, saludos, buenos días, dice, órale, ya está. Sammy dice, igual nos manda la frase más famosa según ella de lo que es este, ¿cómo se llama? Woody, el vaquero, el vaquerín. Sammy, José Fernando está participando también. Hola, para los boletos de Toy Story, dice, bueno, pues tienes que participar. Ahí no estás participando, nomás me estás dando el nombre. Tienes que decirme la frase más famosa de Woody. La frase más famosa de Woody, que tú sepas, que tú te acuerdes, o no sé. Y le pones tu nombre completo y ahí sí estás participando. Nada más con puro nombre, va así por... No, no, no, no. Los demás ya están participando, ¿eh? Dani dice, ok, ok, ya estás, padrinazo. Ahorita lo checamos, a ver. Saludos para el buen amigo Juanito, saludotes, dice, la chamba andamos, dice Leander, ok, ya está, perfecto, la terminación, pues es lo mismo, ¿no? Alondra, gracias Alondra, pero otra Alondra, porque ahorita acaba de llegar Alondra, Alondra de la Cruz. Y bueno, para todos los demás, ya saben que no pueden faltar los horóscopos. Vámonos con la siguiente ronda de horóscopos, muchachos.

0: No sea tan cerebral y déjese llevar por los sentimientos. Hoy los astros le favorece, Leo. Pruebe con los juegos de azar. Revise muy bien los trabajos antes de entregarlos. Aficionado a la buena mesa, ojo con los excesos. Virgo, un cambio en su actitud provocará tensiones en el amor. La felicidad no está solo en las cosas materiales, Virgo. Laboralmente le darán nuevas responsabilidades. El organismo tiene un límite. No lo olvide, Virgo. Cuide su salud. Libra, no debe confundir la amistad con el amor, Libra. Las actividades extras le reportan grandes beneficios. Seguridad en el terreno profesional. Los jefes le apoyan, Libra. Ningún motivo de preocupación por su salud. Así que, viva la vida alegre.
1: Ahí está, y andamos ready, andamos al millón. Las 10:44, oiga muchachos. ¿Quieren estrenar carrito nuevo? Ay, no se pierdan el siguiente corte porque tengo invitado especial en cabina.

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1: 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Se los digo más lento.
0: Un poquito más lento. A ver, dale.
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0: Ahí está, pues bueno, muchachos, por cortesía de los amigos de Renault Tapachula, nos vamos a ir con más música. ¡Qué mal te ves sin mí! Eso es lo que van a decir ustedes al ver que alguien sí estrena su quid y tú no. ¡Ay, padrino!

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oigan, ya estoy de regreso, ya son las 11 de la mañana con un minuto y antes de que otra cosa suceda, les traigo más promociones. 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Que conste que ya les estoy diciendo la buena noticia, ¿eh? Ya son las 11 de la mañana con 3 minutos. Tengo más saludos, pero ahorita los voy a mandar en unos cuantos minutos. Denme chance, me voy a ir a música para que nadie se me duerma. Márchate ahora. Vámonos con algo de los valedores. Vamos a recordar a los valedores, ¿les parece? Órale, pues.

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Bien, ya son las 11 de la mañana con 13 minutos, muchachos. Yo tengo más saludos, así que literal el minuto del saludo vamos a ocupar para mandarlos. A ver, de Ilse Sol, que dice, pobre los argentinos, ya se creían campeones, pero no pudieron con España. Saludos, Pomita, excelente inicio de semana, gracias, saludotes, y sí, no os cuento. A los amigos de el buen amigo Juanito, nos están escuchando ahí en la taquería. Saludos de tus amigos, dice gracias. María Elena, bienvenida a nuestro WhatsApp, ¿eh? Le damos la bienvenida a María Elena ahí en Mazatán. Me decía, Pumita, agrégame por favor para que yo pueda estar cotorreando. Ya estás. A ver, Jesús dice, está participando también para los boletos, ¿eh? Recuerda que son dobles, pases dobles. Marilinda también. Saludos, me dice, gracias. Allá en el San Juan suena la qué buena melate chocolate, toda la raza que está chambeando. De hecho, quiere escuchar una rolita, la vamos a mandar, denme chance. Toño Velázquez, saludos, Puma, puedes poner la de Grupo Caña. No, ahorita no se puede. Esas rolas movidas van para la tarde. Para donde está el señor Oso, se llaman las movidas de la que buena. Pónganse las pilas ahí. Ros Rodríguez dice, Pumita, buen día, bendiciones en tu vida. Gracias. La frase de Woody es. Ok, ya está participando. Bueno, gracias a toda la banda por seguir participando. Nos vamos con música. Y esta rolita va con mucho amor y cariño hasta el sur de Carolina para mi amorcito corazón. Anda en friega, chambeándole duro. ¿Quién dijo que las mujeres no podían? Sí puede tú. Así que nos vamos con marca registrada. Esto que lleva por nombre, esos ojitos que me encantan.

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0: Game, ya soy una vez más de regreso, son las 11:20, tenemos llamada entrando, vamos a ver quién está del otro lado, qué buena música, bueno.
1: Hola.
2: Sí, ¿quién habla? Bueno.
1: No.
2: Sí, ¿quién habla?
1: Claro.
2: ¿Cómo te llamas? No, pues no.
0: Banda, sí, sí lo oyen ustedes, ¿no? Porque la neta, no es por nada, yo escuché o alcancé a escuchar que decía Eduardo, pero se corta tu llamada, Eduardo, Lalito, se corta tu llamada, hijo. No sé dónde te encuentres, agárrale señal, a ver, ahí va de nueva cuenta, a ver. Y luego, no, pues ya no. Bueno, tengo saludos para Janet, dice Pumita, saluditos, gracias. Jan Jockey también, saludos, espumita, digo Pumita, dice. Qué bueno que ya era normal. De hecho, ese chiste me lo hizo el compa Tlaco hace ratito que yo llegué, lo encontré ahí en la entrada y me dice, ¿qué onda, espumita? Dice. Ahorita me causó gracia también porque la acabas de decir, Jan Jockey. Saludos, carnal. Aquí andamos ya en el jale también. Bueno, van a saber quiénes son los ganadores cuando encuentren o tengan un mensaje diciendo felicidades, ganaste tu pase doble para la función especial. Bueno, ya les estoy diciendo. Y ahorita nos vamos a ir con horóscopos. Así que, ahí va nomás. Escuchen, guanche nomás.
3: A de fingir que tú ya andas al 100. 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
4: Escorpio. Las posibles conquistas caerán con enorme facilidad. ¿Tendrá algún problema con el cajero automático, Escorpio? Con su imaginación logrará sus metas profesionales. No olvide que el ocio es fundamental para la salud. Sagitario, puede producirse un bloqueo afectivo. Embárquese en una nueva inversión. Va a ser todo un éxito, Sagitario. Luche más para lograr nuevas metas profesionales. El contacto con la naturaleza lo va a animar demasiado. Capricornio, las opciones sentimentales se le amontonan. En este mes, mejora su economía, Capricornio. Se incrementan sus posibilidades de ascenso en el trabajo. Aparece un problema leve con las articulaciones.
0: Ahora es que la siguiente rola ya son las 11:22.

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2: Bien, ya estoy de regreso, ya son las 11:31 y tenemos ya, muchachos, ganadores. Ya están empezando a recibir sus mensajes de ¡hey, felicidades! Ganaste tu pase doble para nuestra función especial de Toy Story en Cinemex de la 17. Si no recibes ese mensaje, quiere decir que pues no ganaste, va, suerte para la próxima. Recuerden que también eran los 5 primeros en mandar sus mensajes y pero también les queda de tarea estar pendientes porque no soy el único que va a dar pases dobles, no, señores, también van a haber más pases dobles en el resto de este día, así que bueno, por lo pronto ahí están las noticias. Y otra de las cosas, muchachos, también ahí en el estado de WhatsApp, vayan, ahí los dejé también lo que es la dinámica, digo, sobre todo para aquellos que no tuvieron ni vela en este entierro el día de hoy, bueno, ahí lo van a checar. Bueno, ahí tengo más saludos. Ahora nos vamos con saludos para, déjenme, para Vania, saludotes. Dani, ojalá gane, dice. Dani, tú ni siquiera vas, carnal, que estás ahí peleando que si voy a ganar, que si no. Ni siquiera, yo no te he visto en ninguna de las funciones. Sí voy a tosen. ¿Cómo ven tu cero, güey? Ah, ya sé, es que tú vas escondida porque llevas a la ¿cómo se le dice? Ah, no me hagas decirlo, come croquetas. Tú sí vas a todos, pero con la pestaña, pues. Hijos de su, qué horror, güey. Oye, Pupita, ¿por qué no puedo ver los estados? Fíjate que ya estás agregada, eres de las más nuevas. Cállese los ojos, dice, ah, va, come croquetas, no me hagas hablar, padrino, no me hagas hablar. No te crees. Jajaja, dice, sí, sabes tu delito, hijo de la bestia. Pero bueno, vamos a entonces avanzando con muchísimo más. Mi querísima Mari Elena, allá en Mazatán, a lo mejor tienes que darle chance, va, de que, pues, ya nos agregaste para empezar. Porque si no nos has agregado tú, tampoco vas a poder ver los estados. Aquí ya estás más que agregada, ¿vale? Chécalo por allá, checa ese dato por ahí. Pero bueno, vámonos con más rolitas del compositor Axel Terrazas. Sí, así como lo están escuchando. Llega Ya Borracho. Estos muchachos de Culiacán, de allá de Sinaloa, que al principio dijeron, ¿será que grabamos la canción o no? No querían grabarla y mira, Traca la Matraca, que es un temazo de estos compadres. Y ahorita, mira, sigue en ascenso su carrera gracias a este tema. Vámonos, porque eso es Ya Borracho, las 11:34.
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0: Bien, ya son las 11 con exactos 40 minutos. Seguimos con la banda. Ya están llegando los mensajes de confirmación. Repito, Janet acaba de decirnos de mándame una rolita por mi cumpleaños. Dice que fue el sábado. Ah, la mecha. Ya pasó y todavía queda rolita, no, hombre. Bueno, vamos a andar una rolona. Espero y esa sea de tu agrado. Ah, hoy en tu día creo que se llama. Déjame me acuerdo. Hoy en tu día. Sí, cómo no, es de Conjunto Primavera. Ahí está. Listo. Ya sabía yo que sí estaba en este repertorio. Ahí lo vamos a mandar con todo el gusto del mundo. Hoy por ser el día de tu cumple. De tu poscumple. Pero ni siquiera pastelito ni nada, o sea, no veo claro, así no se chinches puede. Pero bueno, ahí está, vamos entonces avanzando con más música, muchachos. Recuerda que ahí en el estado de WhatsApp les acabo de dejar lo que es la nota del día de esa mujer que maltrataba a su marido por no querer tener el chaca chaca, el deli, el sucutrum, su mañanero ni nada. Así que vayan a verlo, ahí también está. ¿Ustedes qué hubieran hecho en lugar del vato, eh? Ahí se los dejo en el estado de WhatsApp para que lo chequen. Nos vamos con más música, aquí viene la MS y esto es Tu Perfume. Me gusta tu perfume. Ay, no más. ¿Cómo que huele el amor de mi vida? Así me traes. ¡Vámonos!
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En las 11:45, aquí está lo prometido, es deuda hoy en tu día para Janet. Hasta las 5 de febrero, saludotes y una vez más, felicidades.

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3: Y así es como llegamos a la recta final, pero no sin antes, no sin antes. Lo último en los horóscopos. Para saber cómo les va a ir, muchachos. Guachen, paren la orejita.
4: Acuario, nota algún abandono por parte de un amigo muy especial. Se va un amigo Acuario. Tendencia a tirar la casa por la ventana. Va a andar gastando en excesos Acuario. Le conviene recordar que no está solo en su trabajo. Tienes amigos. Hacer esfuerzo mientras se hace la digestión no es bueno para tu salud, mi querido Acuario. Piscis, la comunicación es fundamental en las relaciones Piscis. Ha derrochado demasiado y ahora paga las consecuencias. Piscis, tendrás nuevas tareas laborales. De alguna o cierta forma viene también un decaimiento pasajero. No se preocupe, Piscis, no es nada. Solo necesitas descansar.
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3: Bien, y ahora sí, vámonos entonces haciendo menos, muchachos. Les agradezco el favor de su atención. Se van a quedar con más el cotorreo en la que bueno, porque ahí viene el show de los animales. Y sin duda, me imagino que también ellos traen sorpresas para la banda. Traen boletos para el cine. Entonces, vayan poniéndose las pilas y si no ganaron el día de hoy, ya, porque ya mucho ya. O sea, ya no puedo hacer nada más que eso. Dice Gany Gamboa, ya valió, yo soy Acuario. No, pues llama, padrino, llama. Bien, y entonces por la tarde estoy de regreso con muchísimo más a través de la Qué Buena. Gracias, bye bye.

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3: Esta semana, con amor, dolor y olvido, además de tener buena respuesta en plataformas digitales, llega la Qué Buena Rola con el tema de Yuridia, titulada Eres mi

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0: Vea, mírala. Échate un solo.
1: Mira, solo.
0: Ya te di tu aplausómetro, ¿ya lo viste?
1: Oye, sí, ya me di cuenta.
0: Mira, te ves guapa con el aplausómetro.
1: ¿Ya estamos en vivo? Ahí que nos digan los ingenieros. Oye,
0: todavía no.
1: Mi querido pandita,

0: gustazo estar contigo arrancando la semanita con toda la pila, partidazo de fucho el fin de semana y el show mira con todo el power.
1: ¿Cómo no? Pero ya no hablemos del mundial porque ya se acabó.
0: ¡Ay, no!
1: Ya. Mira.
0: Oye, tú, aparte, los que se quedaron sin luz el domingo y no veían el partido tú.
1: ¡Ay, no, qué feo!
0: Se fue la luz en varias colonias, chamango.
1: Acabarla de amolar, ¿eh?
0: Se las puso de emoción la CFE.
1: Ay. Hoy me están dando a decir, jolines, ganamos, hostia.
0: ¡Hostia! ¡Hostia, tía pandita!
1: Oye, chavales.
0: Tú, chavales. ¡Qué partidazo el de ayer, tu panda!
1: ¡Ganamos, chavales!
2: ¿Qué?
0: Mira, yo estaba que me daba el mimiski, el suponcio y el telele de
1: pilón. O sea, de todo tenías un poquito.
0: De todo ya estaba yo así.
1: Oiga, ya estamos conectados en Facebook, redes sociales en este momento. Atención, ¿ya? Vayan. ¡Órale!
0: Saludos a toda la banda en redes.
1: Los queremos. Los amamos. Y los deseamos.
0: ¡Ay, pandita!
1: Oigan, estamos arrancando la semana 20 de julio. Ahora sí, una semana oficial ya sin fútbol.
0: ¡Ay! Oye, de veras, se nos terminó el fucho.
1: Claro.
0: Pero de verdad que no. Esta fiesta futbolera, chamacos, se vivió, híjole.
1: Al máximo.
0: Con todo el power, la verdad que sí.
1: Nos vemos dentro de 4 años. Si Dios lo permite, porque ya sabes cómo son las cosas.
0: Oye, de veras, ¿eh? Y no es cuento tú.
1: Ya sabes. Oye, que los enjambres de temblores están en chingo.
0: Ay, no, cállate, pandita, cállate.
1: Claro.
0: Dijera mi abuelita, calla tu boca, no estés diciendo nada de eso.
1: Oigan, atención, vayan a conectarse en ese momento, redes sociales, la página oficial, que es, ¿cuál, hormiga, por favor?
0: Bueno, pues rápidamente, la página oficial es Qué Buena Tapachula. Sí, búsquela rápidamente, Qué Buena Tapachula.
1: Ok, para que ahí nos dejen el comentario. Por cierto, la primera noción de orden es que hoy tenemos regalo.
0: Oigan, arrancando la semana con todo y regalito.
1: A ver, cuéntanos de qué se trata, en qué consiste lo que vamos a regalar en redes, en radio. Así que quédense con nosotros.
0: Eso. Pues bueno, la onda está así, pandita, para arrancar la semana con toda la buena vibra. Ahí les va. Vamos a dar regalos para los amigos de redes sociales y para los amigos en radio.
1: Okay.
0: Los amigos en redes sociales, la dinámica es muy fácil. Únicamente tienen que reaccionar en este video.
1: Ajá.
0: Punto número 2, dejar un comentario. El que, como hemos dicho, Team Pandita, Team Hormiga. No sé si quieras cambiar de comentario.
1: Está bien.
0: Ahí está, Team Pandita, Team Hormiga. Ustedes dejan su comentario y, por último, compartir este video.
1: Okay.
0: Si ustedes hacen esos 3 pasos, se quedan ya para participar y poder ganarte accesos dobles al cine.
1: Ok, así que, muchachos, a partir de este momento, pónganse bien pilas, buzos, caperuzos, porque se van a llevar los accesos, porque tenemos función especial, ya lo dijo, este miércoles a las 5 de la tarde en Cinemex de la 17 Oriente, para que estén bien pendientes.
0: Pero no solamente en redes, pandita, no, ya sabes, los amigos dadivosos, que vamos a seguir regalando boletos el día de hoy.
1: A ver.
0: Porque ahí te va.
1: A ver.
0: A todos aquellos que nos están escuchando en radio, presten mucha atención, porque se van a regalar 5 boletos dobles.
1: Pero, atención, los vamos a regalar como siempre. Ya saben, a la gente que ande cerquita de la radio Séptima Norte 2 Parvial.
0: Así es, ahí está, Séptima Norte número 2 Parvial, Radio Núcleo. Ahí, cuando el pandita diga, arrancamos en este momento con la dinámica, participa.
1: Tus deseos son órdenes. Arrancamos con la dinámica.
0: ¡Ay, qué

0: Ya sabes, así es. Vamos.
1: Sale.
0: Necesito la llamada telefónica, la que buena me lleva Cinemex. ¿Cuál es el número, por favor, hormiga? Dime.
1: Es el 962-62-52767. El que nos marque en este momento participa rápidamente diciendo la frase.
0: La que buena me lleva a Cinemex. Y atención a los que no han ganado.
1: Ah, sí, chamaco, los que no han ganado.
0: Porque ya tenemos aquí una lista y una mensa donde ya tenemos fijo. Los que ya ganaron, así que evítenos la pena de decir, ¿saben qué? Usted ya no.
1: Sí, ¿cómo es? Hay que ser cochis.
0: Pero no trompudo. Bueno, en algunos casos sí entra, pero aquí no.
1: Aquí no.
0: A veces sí se ocupa, pero hoy no, así que.
1: Hoy no, chamaco.
0: No quiero otra frase que no sea esa, la que buena me lleva a Cinemex. Y anotamos los nombres, hormiga. Dale. Y ya para que se vayan al cinecito, con mucho gusto.
1: Me pongo en modo secretary.
0: Ahí está, mira.
1: Ahí está, hormiga secretary.
0: Todo quieres ahí aplastadota, ya me. Vamos, aló.
2: La que buena me lleva
0: a
2: Cinemex.
0: ¿Cómo te
2: llamas? Daniel Gamboa.
0: Dani Gamboa, bájale al radio, amigo Dani, para que pueda escucharte bien. Y quítale el altavoz porque escucho mucho ruido y menos nueces. A ver.
2: Ya, la que buena me lleva al cine.
0: Ok, ahora sí. ¿Con quién vas a ir al cine?
2: Quiero llevar a mis hijas, a ver si se puede.
0: Órale, pues claro que se puede. Boleto doble, Daniel Gamboa, ¿qué?
2: Daniel Bernabé Ávila Gamboa.
0: Daniel Ávila Gamboa, perfecto. Te quiero aquí en menos de 30 minutos para que venga el boleto.
2: Estoy así.
0: Ah, dale pues.
1: Perfecto.
0: Dale pues, Dani. ¿Cómo se dice ahí en el TX?
2: Aquí suena la que buena, 94.7.
0: Ya todo, ya. Vamos, siguiente.
1: Vámonos, siguiente boleto doble. Llame ya.
0: Oigan, los de redes, recuerden, hashtag Team Pandita, Team Hormiguita, y ahorita nos arreglamos con los de redes. O sea, los que están conectados en el en vivo, en el live, ahorita nos arreglamos. Ahorita es para radio, los primeros 5 que me llamen y que anden cerca, porque no doy más de 30 minutos para que vengan por el boleto. ¿Entendido, hormiga?
1: Sí, entendido, Pandita.
0: Ok, vamos, bueno.
3: Aquí suena la que buena.
0: No. Eso. No era.
1: Sí, es cierto, no era. Esa frase no era.
0: No era esa frase.
1: Es cierto.
0: Bueno, sí suena, pero esa frase no era ahorita.
1: No era.
0: Así que, siguiente llamada.
1: Ay,
0: vamos.
1: Ay, ay, chamacos. 962-62-52767. Llame ya. Vamos. Participe en este momento.
0: Levantarás el teléfono, ¿no?
1: Ay, a ver, no lo escucho.
0: Aló.
4: Ya, qué buena me lleva Cinemex.
0: Órale, perfecto. Eso. ¿Cómo te llamas?
4: René López Martínez.
0: René López Martínez, ¿en qué tiempo vienes, amigo René?
4: Estoy como en 10 minutos.
0: Órale, pues, sale, vale.
1: Sale.
0: Vámonos.
1: El que sigue, llame. Vamos. Ya, 962-62-52767.
0: Vamos, muchachos, es momento que marquen. La que buena me lleva Cinemex, función especial de ese miércoles a las 5 de la tarde en Cinemex de la 17 Oriente.
1: Oye, qué padre tú, y entradas de agrapa.
0: Aló.
1: Fíjate, no. Ya colgaron, no puede ser.
0: No, hombre, rapidísimo, yo contesto, ustedes dicen aquí, no, aquí suena, bueno, también sí, pero no.
1: Vamos,
0: ¿Ya viste?
1: Todo te.
0: La que buena me lleva a Cinemex. Así es, por teléfono así es.
1: Ahí está.
0: A ver.
5: Bueno. La que buena me lleva a Cinemex.
0: Órale, ¿cómo se llama?
6: ¡Ay, madre!
5: Gabriela Bermúdez.
0: Gaby de
1: hermosa. ¡Ándale, Gaby! Comadre Gaby, ¿cómo está, mamacita linda?
5: Bien, comadre, ¿y tú qué tal?
1: Ay, muy bien, yo siempre me acuerdo de ti, le digo al Pandita, ¿qué andará haciendo mi comadre Gaby, pues?
5: ¿Qué anda aquí?
0: Pero
5: ¿qué
0: dice Gaby? Que siempre andas ocupada, ¿no, Gaby?
5: A veces sí.
0: Y a veces no.
1: Y a veces no.
0: Oye, ¿con quién vas a ir al cine? ¿Con el Chicuelima? ¿Con el muchachillo?
5: No, vengo solita, muy solita.
0: Ay, pero es doble.
5: Ah, no, sí, iría con él, pero ahorita voy por los boletos.
0: Por eso, ¿con quién ibas a ir al cine? A eso me refería. Sí.
1: Lleva al chiquitío, tú lleva al chiquitío, comadre, lleva al niño.
0: Por cierto, ¿cómo se llama tu nene?
5: Emiliano.
0: ¿En qué tiempo vienes, amiga Gaby? ¡Ey!
5: Gaby, 5 o 7 minutos.
0: Bueno, dale. Chinga pues. Órale, lo pensó mucho. Lo pensó mucho, dije yo que había sido 2 horas, se lo iba yo a quitar.
1: No, espérate, no, anda por acá cerca
0: a ver,
1: tú.
0: Excelente, bueno, escuchen aquí en redes sociales, el que está conectado en el en vivo, me refiero al Facebook, ellos ahorita vamos a arreglar, pero pongan hashtag hormiga o panda, cualquiera de los dos, hormiguito, pandita, el hashtag, el símbolo de gato, pues, para el símbolo de número, para que lo pongan ahí en redes sociales. Ellos ahorita nos arreglamos esos teléfonos, perdón, estos boletos que están dando es por teléfono, directo. Sale. A cabina. Bueno.
3: La que buena me viene.
0: Órale, ¿cómo te llamas?
3: Javier López Gálvez.
0: ¿Cómo?
3: Javier López Gálvez.
1: ¿Didier?
3: Javier.
0: Ah, bueno, pues habla bien, Javier, pues, porque no se entiende. Javier, no se entiende. A ver, Javier Gálvez, ¿qué?
3: López Gálvez.
0: López Gálvez. ¿Dónde López las escuchas, Gálvez? Sí, ya lo vimos. López Gálvez. ¿Dónde las escuchas, Javier? López Gálvez. ¿Hey?
3: Sí, en el taxi.
0: Órale, ¿en qué tiempo en vienes, Javier?
3: Cinco minutos.
0: Órale, pues, sale. Vale. Ni ganas de platicar con el Javier. Ay, con esas ganas.
1: Javier, a ver qué tiene, que no será que no ha desayunado.
0: Le pide permiso a un pie para levantar el otro.
1: Para levantar el otro. No. ¿Dónde es ese Javier?
0: Ay, Javier, de plano.
1: No tendrá mucho calor el muchacho. No,
0: anda de flojo. Bueno.
2: Qué buena me ayuda Cinemex.
0: Órale, ¿cómo te llamas? ¿Quién?
1: ¿Cómo?
2: Aldo Robledo.
0: Sí, pero a ver, otra vez es que se corta. A ver, otra vez.
2: Aldo Robledo.
0: Ah, ok. Aldo Robledo, ¿quién?
2: Morales.
0: ¿Dónde los escuchas, Aldo?
2: En el centro.
0: ¿En qué tiempo vienes, Aldo?
2: 5 minutos.
0: ¿Cuánto?
2: 5 minutos.
0: Órale, pues, en chinga, Aldo. Aquí te vemos.
1: Dale, aquí te vemos.
0: Yeah. Creo que ya tenemos los 5.
1: Ya están.
0: A ver, dale.
1: Están.
0: ¿Cuáles son?
1: Daniel Ávila Gamboa. René López Martínez. Gaby Bermúdez. Javier López Gálvez y Aldo Robledo Morales.
0: Órale, felicidades a todos ellos.
1: Muy bien.
0: Bien, muchachos. La pausa, regreso al show.
1: De los animales.
6: Dime, ¿vamos por el mambo o no vamos por el mambo?

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19: 12:31.
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Aquí estamos de regreso, 12:33. Oigan, conéctense en el Facebook, ahorita regresamos. Y además hay más regalitos para ustedes, boletos dobles para el cine. Chicos, aventura, soledad.

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0: cierto, vamos de regreso con más del show en ese inicio de semana, lunes 20 de julio, mi queridísima hormiga.
1: Ay, ay, ay, oye, que los chamacones ya vinieron por su boleto. Pero y es todo que el rollo.
0: Yo les dije en chinga.
1: Sí, es cierto.
0: Es que ellos saben obedecer, son de la gente obediente, que rapidísimo, rapidísimo.
1: Oye, pero ¿qué crees?
0: A ver.
1: Nos acaban de autorizar otros dos boletos para radio, pero tienen que venir y van a entrar aquí a cabina con nosotros.
0: Sí, pero ahorita que yo les dé el regalo, porque te voy a decir cómo, porque antes, hormiga.
1: ¿Qué pasó?
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0: Oye, ya veo que la gente se está poniendo bien pilas ahí en redes sociales. Recuerden, hashtag el símbolo de gato o el símbolo de número. Team Pandita, Team Hormiguita. Y ahí los vamos a poner para que ustedes se ganen accesos el día de hoy. Porque la función especial es este día miércoles 22 de julio, ¿eh?
1: Oye, la verdad que sí. De hecho, la dinámica la voy a volver a repetir en este momento. Repítelo. Es muy fácil para que los amigos participen en redes sociales. Únicamente tienen que reaccionar, denle corazoncitos.
0: Me encorazona.
1: Ahí está, mira, corazoncitos. Después comentan, aquí mismo en el video, hashtag pandita o hashtag hormiguita. Ajá. Así de fácil. Y por último, comparta usted el video. Compartir, sí, compartir. Si usted hizo estos tres pasos, ya está participando con nosotros para ganarte accesos a esta grandiosa función especial con los amigos de Cinemex y, por supuesto, disfrutar de una peli.
0: Oye, voy a leer tantito por acá. Román López dice por acá, buenas tardes, amigo Panda y mi hormiguita, que andamos pichando todavía. Pati Ventura, Pandita, saludos, hormiguita. Luis Alberto López, saludos, Pandita, desde el Cerro de Ortega en Colima, muchas gracias. Oh. Valeria Abado, hola, amigo Panda y amiga, saludos. Alexia, saludos, niños. Román López, sin hormiguita, muchas gracias. Team Pandita, dice por acá el amigo José Fernando Sereno Meléndez. Alma Elizabeth, Team Pandita, Team Hormiguita, muchas gracias. Lupita Cortés también. Jorge Luis Leva Borrayes, Leiva, perdón, Team Pandita, muchas gracias.
1: Saludos, saludos.
0: Eric Mejía también, muchas gracias. Eric Mejía, todos por favor pongan el hashtag para que se puedan ganar los boletos hoy en redes sociales. ¿Y qué crees, hormiga?
1: ¿Qué pasó? ¿Qué pasó?
0: Lo que habías dicho, una realidad.
1: ¡Ay, ay, ay, ay, ay!
0: Vamos de nuevo, necesito dos llamadas telefónicas directamente a cabina que digan la que buena me lleva Cinemex y que vengan rapidísimo porque tengo dos accesos más para ustedes. Solo dos.
1: Solo dos. Pásame el papelito que está atrás de ti, Pandita, para que me ponga de modo secretaria y los anote.
0: Ay, Dios.
1: Aquí papelito habla.
0: Bueno, vamos, muchachos, tienen que marcar ahorita que me marquen la cabina y tienen que decir la que buena me lleva Cinemex. Y que vengan rápido. ¿Sabes cuánto tiempo le voy a dar?
1: ¿Cuánto?
0: Solamente 10.
1: ¡Ay!
0: Solamente 10.
1: 10 minutos.
0: Y que no hayan ganado boleto. Los que ya vinieron ahorita, ya miren, ya por favor.
1: Hay que darle chance a otros que participen.
0: Como dice la canción, evítame la pena. Pero bueno.
1: Evítame la pena.
0: ¿Aló?
2: La que es buena, me lleva a Cinemex.
0: ¡Órale! ¿Cómo te llamas?
2: Pedro.
0: Amigo Pedro, ¿cómo estás?
3: ¡Oye, Pedrito!
0: Pedrito, te agradecemos por el jugo de caña que nos trajiste ese día, muy rico.
3: ¡Gracias, Pedro!
2: Ay, gracias.
0: Pedro, nombre completo. Pero bájale al radio, pues, Pedro. Pedro. Bájale al radio, Pedro, para que yo te pueda escuchar bien.
3: Sale.
2: Ya.
0: Ahora sí, nombre completo, Pedrín.
2: Pedro Liévano Rodríguez.
0: Pedrito, ¿en qué tiempo vienes, mi buen Pedro?
2: 20 minutos.
0: Es mucho, Pedro, dije que nada más 10.
2: Ah, 10 minutos, pues, ahí llego, ahorita
0: digo. Ahora, pues, sí me gusta, ¿ya viste? Sí se podía, nada más que andas yéndose del...
4: ¿Qué?
1: Chancletea, Pedrito, rápido.
0: Vamos, otra llamada más, necesito que uno más, muchachos. Recuérdales el número, por favor.
1: 962-625-2767, llame ya.
0: Pedrito ya se llevó su boleto, le estoy dando nada más 10 minutos, es decir, que los que anden cerquitititita, no venga usted desde más lejos.
1: Sí, chamaco.
0: No se va a poder, es ahorita, en chinga. ¿Aló?
5: La que buena me lleva, Cinemex.
0: Órale, ¿cómo te llamas?
5: Has de olvidarse de mí.
0: Ay, Dios mío. Fíjate que si yo me pusiera, yo me olvido de todo.
1: Oye, creo saber quién es, pero sí se le escucha diferente. ¿Vos?
0: A ver.
1: Es el dinosaurio.
0: ¿Tú crees?
1: Sí.
0: A ver, ¿será posible tanta calamidad?
1: A ver.
5: Yeah. Soy Ángel del 1663 que se ganó el pollo mejo.
1: ¡Ay!
0: ¡Uy, qué conocido!
3: Mira, abuela, ya lo estoy confundiendo con el dinosaurio.
0: ¡Ángel! Mira, nada más ni la hormiga te identificó.
5: Mira, fue Pandita. Uno de los amigos. Pandita.
0: ¿Sabes cuál es la gran diferencia? Que ustedes nada más se acuerdan de mí, pero yo que me voy a acordar de tanta gente. Pues es que yo tengo corazón de condominio.
1: ¿Cómo?
5: Saludos, Pandita, y saludos a la hormiguita.
0: Oye, ¿en qué tiempo vienes, mi buen angelillo?
5: Yo sí necesito que me des una hora, Pandita.
0: ¡Ay, Dios! ¿Por qué tanto?
5: Es que ando en carretera, voy entrando a la ciudad.
0: ¿Y de dónde vienes o a dónde vas o dónde te traen?
5: Vengo de Huistla.
0: Ah, ¿y una hora de Huistla para acá?
5: Pues de lo que el tráfico y todo.
0: ¿Qué vienes gateando? Gateando vienes tú ya. Bueno, te espero solamente porque eres mi amigocho.
5: Ándale, pandita, gracias.
3: Sale, Angelito. ¿Ángel qué?
5: Hasta luego.
4: Espérate, Ángel, no notó tu nombre en la hormiga, espérate.
3: Ángel, tu
5: Raúl
3: nombre
5: completo. Raúl Ángel Lozano Damián.
4: Raúl Ángel Lozano Damián, ¿ya no nos das?
3: Lozano, ya.
4: Damián.
5: Dice el pandita que tenga el nombre de artista, dice el pandita.
4: Ey, sí, así pues, es.
3: De actor de telenovela.
4: De esos hombres infieles de la novela.
3: ¡Ay!
4: Órale, pues, amigo. Muchas
5: gracias.
4: Ay.
1: ¿Cómo que? Oye, tú y de veras nombre de actor de telenovela tienes.
0: Se nota que es bien tiraceite.
1: ¿Qué?
0: Se nota.
1: ¿Cómo no?
0: Oye, bueno, aquí en redes sociales hay una controversia, duda, que cómo le hacen para ganar. Pues pongan el hashtag Team Hormiguita, Team Pandita, así de sencillo, así de facilitos estamos el día de hoy. Pero tienen que poner el hashtag, porque si nada más ponen ahí I love you to you, no.
1: Yeah. Tienen que decir hashtag Team Hormiguita o hashtag Team Pandita. Y compartir, recuerden que es muy importante reaccionar, comentar y compartir en este video. Si hacen los tres pasos, ajá, ya están participando, Pandita.
0: Órale, pues, para que se pongan bien pilas, bien abusados, porque se lleven los accesos dobles que tenemos para toda la banda. ¿Entendido, hormiga?
1: Ya está, entendido.
0: Órale, pues, vamos.

0: quebradita. La quebradita para ti, ¿eh? Ea, ea, ea. Oye, ya apareció el desaparecido. El Coqui anda dando señales de vida, mira.
1: ¡Hola,
0: ahí!
1: ¡El Coqui!
0: Oye, que quiere su beso de compa el Coqui.
1: Ay, no, el Coqui, no te digo, pues tú.
0: Déjalo, tiene ganas. Dice que si el pueblo tiene hambre, que coma.
1: Ay, no.
0: Que coma su.
1: Oye, saludos al Coqui, Coqui Cocoman.
0: Saludos mi muñeco, dice. Saludos mi muñeco y saludos hormigocha. Beso de compas.
1: Saludos, saludos al buen Coquimán.
0: Le voy a mandar un sticker. Bueno, por acá, otra preguntita. Mucha pregunta tú, Sammy. Te voy a poner por cada pregunta.
1: ¿Qué pasó, Sammy?
0: Que no sé qué, que no sé cuánto, que salió embarazada.
1: ¿Cómo? ¿El Sammy?
2: ¿Cómo?
1: Ay, no.
0: No, ella.
1: A ella, ah, ok, es Sammy.
0: Dani Gamboa, muchas gracias, ya vino por sus boletos. Muchas gracias, Dani, allá nos vemos. Que cuando la función especial preguntan, diles, por favor. ¿Cómo? No te las... Señoras y señores, públicamente.
1: ¡Ay, espérate!
0: La hormiga está quedando mal.
1: La próxima semana, ¿no?
0: ¿Qué próxima? Para la próxima te vas.
1: ¡Ay, no, espérate!
0: Sí. El miércoles.
1: Que... Ah, miércoles.
0: Este miércoles.
1: El Cinemex de la 17.
0: No.
1: ¿Tú dijiste?
0: No sé, tú digo porque.
1: No, ahí dijiste. Cinemex.
0: Anótalo porque andas.
1: Miércoles.
0: Anda volando bajo.
1: Es que pandita nada más te veo así de cerca.
0: Ahora resulta que
1: y mira, me pongo ahora, nerviosa.
0: Ahora resulta que yo soy mira, el culpable.
1: Me pongo como la chimoltrufia, sí. Mira, así mira.
0: Justifícate.
1: Así mira, así.
0: Sí. Justifícate, pues. Justifícate.
1: Pero, miércoles, ¿qué fecha?
0: 22,
1: ¿ya pasado mañana o
0: 22
1: qué?
0: 22 de julio.
1: Ahí está.
0: Ahí está, mira, chécalo, pues.
1: 22 de julio.
0: Ajá.
1: Ya, listo.
0: Saludos, Celia, Salvatierra, Jorge Luis Leiva Borralles, saludos, pandita hormiguita.
1: Saludos.
0: Rolen un boletiux, pues, llama, pues, Jorge, ¿qué? Por tu linda cara.
1: Chamacos, ¿crees? Participen en la dinámica, den reaccionar, hagan un comentario, hashtag hormiguita, hashtag ajá, pandita y compartir.
0: Lupita Cortés, buenas tardes, saludos, pandita hormiguita, mi amiga Lupita Cortés, cumpleaños por fin. ¿Tú eres Lupita o cómo?
1: ¿Quién cumple años?
0: Ella misma se manda mensaje, pero ¿cómo?
1: Fíjate.
0: Lupita.
1: Sí, Lupita, no sé, Lupita, a ver, ¿cómo? Sea. Lupita se manda mensaje a Lupita, la cumpleañera.
0: Pero diciendo que es su amiga.
1: Ah.
0: Es como la, ¿cómo se le llama? Como la dinámica espejo.
1: Ah, ya.
0: Así, ¿no?
1: Sí, sí, está
0: dice
1: bien.
0: Mi amiga que estamos bien jodidas.
1: Ajá, ajá. ¿Y quién es la
0: ella misma? El efecto de la silla vacía.
1: Ándale.
0: Rubén López Mejía, escuchando. Muchas gracias, Rubén. Jaime Arnulfo.
1: Saludos, Rubén.
0: Saludos, Jaime Arnulfo. Escuchando el programa, muchas gracias. Bueno, ya está. Voy a ir a la pausa porque al volver, escúcheme bien.
1: Ay, ay, ay, ay, ay, ay, ay, jajaja, jaja.
0: Tenemos chinguiridingui.
1: Oye, yeah. Chinguiridingui hoy.
0: Y vamos a buscar.
1: Pero creo que hoy no viene.
0: ¿Por qué?
1: Porque descansa.
0: ¿Sí?
1: A ver. ¿Producción?
0: Bueno, ahorita en la pausa lo checo.
1: ¿Sí, verdad? ¿No vino?
0: No sabe ni de qué le estás hablando, igual que tú no sabes. Despedido los dos.
1: ¡Oye, espérate!
0: Despedido.
1: ¿Hoy no viene la gaviota? ¡Hoy
0: gacela!
1: No viene
0: la,
1: ay, la gacela.
0: Te digo. Ya, ya, ya. Ya, mejor va a la pausa, regreso. Ya, ya, ya, tú, ya, ya,
1: espérate,
0: ya, ya, ya,
1: ¿es gaviota o es gacela?
0: No, gacela. O sea,

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0: música. Ajá. Me acuerdo de los, mira, chingones bailarines de la Ciudad de México.
1: Ah, claro, mira. De puro Tepito.
0: Oye, de veras tú.
1: De Iztapalapa, de Iztapaluca.
0: De Iztapalucas para Chiapas.
1: Oye, ya tenemos un invitado en cabina porque vino en chinga. Oye, bueno, no en chinga porque él ganó desde el viernes, ¿verdad?
0: Él ganó desde el viernes.
1: Vino a paso de tortuga.
0: Ándale, vino con todo el tiempo del mundo. Dijo, el lunes, paso.
1: Sí, lunes. Y tenemos a nuestro amigo Luis Anzueto, que fue un ganador de los accesos dobles.
0: ¡Bravo!
1: Para que se vayan al cine. Acércate un poquito nomás al micro, mi buen Luis Anzueto.
0: Un poquito más, Luis.
1: Un poquito más duro, un poquito más duro.
0: Ahí está.
1: Cómete
0: ahí está.
1: El micrófono. Luis, ¿cómo estás? Bienvenido al show de los animales. Cuéntamelo.
2: Buenas tardes, pandita.
1: Hola.
2: Pandita, buenas tardes.
1: Eso, mero. Oye, ¿con quién vas a ir al cine? Nos estabas contando,
2: con
1: a ver.
2: Mi hijo.
1: Así, ¿cómo se llama?
0: Luis Enrique.
1: Ay, que te dije, ¿no? Que no te habías quebrado la cabeza.
0: No, para buscarle nombre.
1: Ah, sí, es cierto. Qué bueno. ¿Y cuántos años tiene Luis Enrique?
2: 9.
1: Ay, ya 9 añotes.
0: 9 añotes.
1: Ya te hizo suegro. Ah, no, todavía no va.
0: Ay, ¿qué? Todavía no. ¿Cómo?
1: Ya mero, ya casi, ¿no? Acuérdate que los niños, mira, desde los 10 ya empiezan.
0: Ay, no, espérate.
1: ¿Ah, no?
0: No.
1: Ay, perdón.
0: A esa edad todavía les gustan los niños, los juguetes y los carritos.
1: Los

0: Carrito, ¿será
1: y
0: posible?
1: Sí, pues mira, iba a ir con su papá a ver la película.
0: Luis Anzueto, ¿te gusta Toy Story? Dime que sí, porque no te quito el boleto.
2: Sí, sí.
0: Ah, bueno.
1: Sí, di que sí. Sí.
0: ¿Y cuál has visto? ¿Todas?
2: Sí, las cuatro.
0: Esta es la quinta. Ah, sí, te puedo hacer preguntas capciosas y no te quito el boleto. ¿Puedo o no puedo?
1: Ay.
0: Ya, mira, ya dijo que no. Dice,
1: oye, bien nervioso está el Luisito, relájate. Mira, así como el mango, ponte relajado, relajado, relajado.
0: Luisito, dile al público que tú estás. Vean a Luisito, ahí está conectado.
1: Saluda ahí, mira.
0: Mira, saluda en la cámara, ahí te está viendo la cámara, míralo. Ahí te están viendo.
1: Ahí te están viendo.
0: Casado, soltero, viudo, divorciado, separado, demandado.
2: Casado.
1: Ay, mira, con qué gran sabor, dolor lo dijo. Mira,
0: con qué sentimiento.
1: Así como que casado.
0: Y no lo dudó que es bueno.
1: No, sí, no lo dudó, lo sostuvo. El
0: de
1: muchacho.
0: Una me la capió.
1: Ándale, así merito.
0: Amigo Luis, invita a la gente, al público que escucha el radio, para que también participe y se lleven boletos, premios con nosotros.
2: Así es, una invitación para todo el público que participe en el...
0: Ajá.
2: En los... En los concursos que realiza la Qué Buena.
1: Ajá.
0: Ajá.
1: El show de los animales.
0: Y nervioso, y nervioso estoy. Oye, enseña a la cámara el boleto para que vean, sí, que ya te dan, ya te dimos el boleto.
1: Mira, ahí está.
0: Mira, está el boleto que está ganando Luis Anzueto. Muy bien, Luisito, que Dios te bendiga y ya nos vemos en la función especial.
2: Muchas gracias.
0: Con tu hijo Luis, mándale saludos a la gente, a tu familia.
2: Sí. Un saludo a mi familia que me están escuchando.
0: Ajá.
2: Y un saludo para todo el público.
0: Ah, órale. Pues.
1: Eso, bien.
0: Luisito, vienes en carro particular, ¿verdad?
2: Sí.
0: ¿Dónde escuchas? ¿En el carro o en tu casa o dónde?
2: A veces en el celular. Ah, estoy okay. En el trabajo en el celular.
0: Ah, sí. Míralo.
1: Mira, ¿ya descargaste la app?
2: Sí.
1: Ah, muy bien. Eso, muy
0: bien, todo Luisito.
1: Anda en todo, Luisito, mira.
0: Ahí le dejaste con el puño, mira.
1: Ay, a ver, perdón. Ahí está.
0: Le dejaste el puño extendido al pobre Luis. Bueno, entonces, ¿dónde escuchas? ¿Dónde vives más bien?
2: En fraccionamiento antiguo aeropuerto.
0: Hasta allá abajo. Órale, ¿te vas para allá o vienes de allá?
2: ¿Vas para allá?
0: ¿Vas para allá?
2: Para allá.
0: Dile, mujer, aquí estoy en la radio.
1: Ya, prende, aquí no sería prende la TV, prende el Facebook.
0: Yo lo invité a Luis a que hiciera el chinguiringui y le tuvo chinguiringui.
1: Y le tuvo chinguiringui, dijo, no, pandita, no.
0: Oye, ni siquiera el intento le vas a hacer.
1: Inténtalo.
0: Ya, ¿no quiere?
1: Está fácil.
0: Va, que no, Dios se le echa el pecho. Bueno, Luisito, gracias por haber venido.
1: Cuídate.
2: Muchas gracias.
0: Órale, pues, estamos pendientes. Yo, el puño, ahí está, mira, puño, pum. Gracias, Luisito.
1: Gracias.
0: Órale, pues, Luisito, gracias. Ahí está nuestro amigo Luis, que va huyendo porque no quiere hacer chinguiringui.
1: No, no quiere. Está bien nervioso.
0: Ándale.
1: Ay, quedó mal estacionado.
0: Ah, bueno, también.
1: Corre, Luisito, corre.
0: Amigos de tránsito, hay un prospecto aquí.
1: Ay, no, espérate, no. Ya va Luisito con su carro ya.
0: Amigos de tránsito, atrápenlo.
1: No, espérate, no, ¿qué pasó? No.
0: Ay, bueno, por favor, no, retroceda.
1: Retroceda.
0: Oye, en redes sociales sigue la dinámica para que se ganen los accesos dobles. Diles y explícales cómo, qué es lo que tienen que hacer, por favor.
1: Ah, está bien, Brandita. Bueno, pues muy fácil. Número uno, reaccionen a este video. Corazoncitos, like, así era. Perfecto.
0: Ajá.
1: Número dos, hagan un comentario. Dejen hashtag pandita o hashtag hormiguita. Y punto número tres, compartan ese video y ya están participando.
0: Órale, pues ya está. Ya dijo la hormiga, ¿eh? Vamos. Sola. Y ya tengo preparado el chinguiriringue con la hormigocha, que ella se la sabe de todas. Ya sabe ella que sí se
1: entiende. Ay, pandita, ay.
0: Es más, le vamos a dar un boleto doble si lo hacen bien.
1: Ahí está. Al que haga el chinguiriringue hoy bien.
0: Sí, pero que lo haga bien.
1: Bien.
0: Que no balbucee como lo hacen.
1: Pero ya lo compartís en el estado de WhatsApp.
0: No, ahorita lo voy a poner justo en el estado de WhatsApp para que descargan la letra, ¿no?
1: Ahí está. Para todos aquellos amigos que nos están viendo en redes sociales, si quieres ganar tu boleto doble al cine, participa en el chinguiriringui. Tienes que marcar al 962-625-2767 y en el estado de WhatsApp que tenemos de aquí de la Qué Buena, ahí va a aparecer la letra. Chéquense rápidamente. Si tú ya estás agregado al grupo de WhatsApp, chécalo rápidamente. El pandita lo va a compartir ahorita.
0: Ajá.
1: Es la letra para que usted haga el chinguiriringui.
0: Y está muy fácil, muy sencillo. No le cambien ni un centímetro de letra y ya verán que están del otro lado para ganar.
1: Para ganar.
0: Sí, porque con eso de que le van cambiando la letra, ahí viene el fracaso.
1: Ahí viene el rollo, ¿no? De que luego se atoran.
0: No, y el fracaso porque ya le cambian letra y pierden contexto.
1: Eso sí.
0: Bueno, saludos a todos en el programa, dice Luis Alberto. Ahora sí, hormiga, demuéstrales.
1: Ay, ay, ay. Saludos ahí en Hernández. Saludos a David Hernández Oliviera y también a Ramírez Farid.
0: ¿Y qué pasa con ellos?
1: Saludos, nos están viendo en redes.
0: Ah, Ramírez Farid, muchas gracias. Pongan ahí, por favor, Team Pandita, Team Hormiguita. Y todos los que pongan ahí algo, nosotros vamos al final de ese en vivo. Bueno, hay que, ¿cómo se llama? Compartir, ¿verdad?
1: Compartir. Compartirlo. Si tienen que compartir, compartan el video.
0: Compártanlo, porque si no, nomás no van a ganar por su linda cara. Así que, hormiga, vamos, atenta.
1: Ay,
0: porque...
1: ay. ¿Y la letra?
0: ¿Qué, no te la sabes?
1: Por si se me llega a olvidar o de repente.
0: No contaban con mi astucia, ahí está. Era, yo tengo todo para ti.
1: ¡Hola, bitch! Gracias, pandita.
0: Así que vamos. ¡Chingy! ¡Preparada, hormiga!
1: ¡Lista!
0: ¡Vamos!

0: clasificada la hormigocha. Bien, oye, muy bien. Eso está muy bien, ¿eh? Me gusta.
1: Aplausos.
0: Aplausos, ahí está, aplausómetro. Ahí está.
1: Aplausómetro.
0: Yeah. Vamos, ¿quién lo va a hacer para que se gane el acceso doble hoy para la función especial que es este miércoles 22 de julio, 5 de la tarde en Cinemex de la 17 Oriente? Ahí estamos a la orden para el desorden.
1: Ahí está, marquen rápidamente, llame 962-62-527-67.
0: Por favor, necesito la llamada ahora mismo.
1: Ay, ay, ay, ay, ay, ay, ay.
0: La letra está justo ahí en el estado de WhatsApp, ¿entendido?
1: Entendido.
0: ¿Ya lo vieron?
1: Es cierto, ahí está en el estado ya de WhatsApp. Ya, lánzate.
0: Ya pongan ahí, por favor, que sí la van a hacer. Por ejemplo, acá, a ver, voy a checar.
1: Hay mensaje.
0: Sí, a ver, sí, pero que tenga que ver con eso. A ver, dice... Buenas tardes, Brandita, iba por mis pases. ¿Cómo? Ya no vas a poder llegar, Carmencita. ¿Por qué, Carmencita Tobar? Carmencita.
1: ¿Cómo?
0: Ay, no.
1: Saludos a la comadre Carmen Tobar.
0: Que dice que el colectivo donde venía que sufrió un accidente.
1: Ay, no.
0: ¿Sí? A ver,
1: oye,
0: Carmen.
1: Pero, oye, bendito Dios, están bien tú.
0: Que la nena dice que sufrió una crisis nerviosa.
1: Nerviosa.
0: Bueno, pues. ¿Y entonces qué? ¿Ya no vas a ir al cine o cómo?
1: Pero, pues, ¿qué onda? ¿Vienes a...? Ah, no, pero ¿hasta qué horas tienen para venir hoy?
0: ¿Vienes o te lo lleva la hormiga a tu casa?
2: ¿Qué?
0: ¿Ah, no? ¿Ah, no?
1: Ok, no, pues, si la
0: con
1: niña quedó
0: con... eso de que andaba
1: con...
0: de ofrecida.
1: La niña quedó con crisis nerviosa, no creo tú.
0: Bueno, pero si puedes, ahí tienes, si puedes, mañana pasar por el boleto, porque la función es el miércoles.
1: ¿Es el miércoles? Es hasta el miércoles 1 y 2. Tienes todavía tiempo, comadre. Uh-huh. Pero bueno, todo depende de
0: pero
1: cómo se
0: ahí
1: sienta.
0: Viene, no, Carmen, ¿qué pasó? Vamos a hacer una excepción contigo.
1: Sí, lo hacemos contigo, comadre. Sí, bendito porque... Dios, están bien. No sí. Pasó a más.
0: Claro que sí, porque si no, ¿para qué? Carmen, dinos ahí, por favor.
1: Hay que nos confirme, Carmen.
0: Saludos para la raza que trabaja en la construcción aquí en Nueva York. Órale, y a la raza de ¿cómo? Islamapa, municipio de Tuzantán. Órale, Burgos Chester, gracias por estar viendo ahí el Facebook Live, muchas gracias.
1: Saludos, Burgos. Burgos Chester.
0: Bueno, entonces, ¿qué pasó aquí el público? Ya dice que nada más quieren por su lindo rostro.
1: Oye, mira, pues, y no se atreven a hacer el chinguiriringui.
0: ¿Ya
1: no
0: te diste cuenta? ¿Ya te diste cuenta cómo son de mañosos?
1: ¿Qué? Oye, pero aparte, no vino la gaviota, ¿cómo es Gacela?
0: Oye, Gacela. Chingas con la gaviota.
1: No
0: tú?
1: Vino, es que sabes qué, me acuerdo de la telenovela.
0: Ya veo que todos los días la miras.
1: No, espérate.
0: Por el Yañez.
1: Bebé.
0: Ya te descubrí, ¿eh?
1: No, no es por el Yañez, ¿no?
0: Ah, ¿por quién, pues?
1: Este, por la trama.
0: No, ay, sí.
1: La trama de la telenovela.
0: No, es que por el viejito de la herencia. Bueno. Oye. Sí. Sí, ¿quién habla?
1: ¿Quién habla?
3: Habla el Coqui.
4: ¿Qué pasó?
1: Ese Coquimón.
0: ¿Cómo estás, Coqui?
3: Ya no he marcado y dije, bueno, pues vamos a hacer el chingiringue.
0: Eso. Muy bien. De hecho, la hormiga ya te extrañaba que no marcabas.
3: Mm. Yo también te extrañé, pandita.
1: ¡Ay, mi hormiga! No.
0: Este otro.
1: Oye, de lo que uno se entera en radio, de las intimidades del radio escucha,
0: yo
1: no
0: queriendo
1: puede
0: disimular
1: ser.
0: Y él.
1: Este de una, oye, este está como el meme, ya no se exhibiste.
0: Ya no se exhibiste. Pero, Coqui, yo sé que sí te va a salir muy bien.
4: ¿Preparado? ¿Vas a querer ir al cine o se lo echa al perro?
3: Vámonos, ¿cómo no?
4: Ahora pues, dale.
1: Eso. ¡Vamos, Coqui!
4: Solo.
3: Chingredingue, chingredingue, chingredingue, chingredingue, chingredingue, chingredingue.
4: A ver, espérame, Coqui, espérame, Coqui.
0: Que tu chingui lingui está muy aguadito como popó de niño.
1: Oye, échale más porra tú,
3: Coqui.
4: Parece
3: nuevo.
4: Sí, parece nuevo. O sea, ponle más candela, más intensidad, porque es chingui lingui, chingui lingui, chingui lingui. ¿Entendido?
3: Entendido,
4: padre. Bueno, vamos de nuevo, por favor.
0: Vamos de nuevo, muchachos, que sí se puede. ¡Listito! Pero antes, siente el ritmo, cómo penetra tu ser. ¿Qué? ¡Sale!
1: ¡Vamos!
3: ¡Chingredingue, chingredingue, u-a! ¡Chingredingue, chingredingue, chingredingue, chingredingue, pim, pam, pim, pam, pum!
4: A ver, a ver.
1: ¿Cómo que pum, pum, pum?
0: No, espérame. Mira.
1: ¡Mira, pues!
0: A ver, no por mucha madrugada amanece más temprano. A ver, vamos de nuevo otra vez, por favor, porque me quedo con ganas del final. Casi lo terminabas bien.
3: La tercera la despida.
4: Eso menos, vamos.
1: Échale ganas, Coqui, échale ganas.
4: Vamos, Coqui, vamos.

0: Lo hizo bien.
1: Bien mal.
0: No, espérate, ¿cómo que bien mal?
1: Te voy a dar una cuarta.
0: ¿Qué?
1: ¿Te parece? Va a perder una cuarta, ganó.
2: ¿Qué?
1: Vamos con la cuarta oportunidad porque como que le faltó intensidad, vamos. Última.
0: Vamos, Coqui.
1: A ver, siéntelo. ¿Ya lo sentiste cómo va entrando?
0: ¿Qué?
1: Vamos.

0: Gracias, Coqui, de nada.
1: Coqui, se te fue el boleto doble, Coqui.
0: Nunca le subió intensidad, siempre.
1: ¿Por qué todo desanimado el Coqui?
0: Parece nuevo. Mira, vete a la chingiringui de una vez.
1: El Coqui se fue, pero a la chingiringui.
0: Sí, para allá, merito. Coqui, me estás fallando, ¿eh? Me estás fallando. Pero bueno, la pausa, regreso al show.
1: ¡De los animales!
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1: Cierto, muchachos, voy con esa canción buenísima de las viejitas pero bonitas. Chequen el dato porque una canción de los años 90, ¿se acuerdan? De José Manuel Figueroa. Bueno, pues ahí está con su tema éxito, Expulsado del Paraíso. Después de la rolita, ¿qué creen? Viene un duelo, hormiga.
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1: Un tú y yo, ¿eh?
2: Ay.
1: Va

0: tenemos.
1: Los animales se dan hasta con la cubeta, compita.
2: La madre, ahorita vamos a hacer.
1: Un solo animal se levanta con el triunfo musical.
0: Vamos con más música. Queremos mandar un saludo. Sí. Va.
1: El duelo.

0: Y ya nos perfilamos a la recta final del show de los animales del día de hoy. La última hormiga y nos vamos, ya nos vamos.
1: Oye, yo me siento tú como esas reinas de la primavera. Okay. Tú miras saludando a todos mis amigos en
0: corto,
1: las redes.
0: Corto, corto, largo, largo.
1: Corto, corto, largo, largo.
0: Así es. Bueno, conéctense porque recuerden que los últimos que comenten el Team Pandita o Team Hormiguita se van a ganar acceso para la función especial de este miércoles pasado mañana a las 5 de la tarde en Cinemex de la 17 Oriente. Para que nos acompañe, la película que se va a exponer es la de Toy Story 5.
1: Toy Story 5, así que aproveche en este momento, siga participando, reaccione, haga su comentario de Team Pandita o Team Hormiga.
0: Claro.
1: Y compartir. Si usted siguió esos tres pasos, en automático ya está participando para ganarse uno de los accesos dobles y disfrutar de esta grandiosa peli pasado mañana, precisamente, claro, Hormiguito de semana, el miércoles. Es función especial que tenemos con los amigos de Cinemex.
0: Y nosotros aquí en cabina tenemos un duelo.
1: Ay, ay, ay, ay, ay, ay, ay.
0: Así que en cuanto escuchen cuáles son las dos canciones a participar, ustedes ya vayan votando en cuanto digamos cómo va a ser la forma de votar.
1: Sale, ya estás. Entendido. Oye, bueno, pero aprovechando rapidito, mi querido Pandita, saludamos a los amigos de las redes sociales. Saludos ahí para Tere Damián, Teresita hermosa, saludos para ti. También para Carmen Yadira, mira. Saludos, Carmen. Órale. Yadira, mira, puso hashtag Pandita.
0: Ay, muchas gracias.
1: Mándale, Carmen, su beso a la Carmen Yadira.
0: Smack, smack, smack. Bueno, vamos al duelo, hormiga, y la canción que presenta la hormiga es esta.
1: ¡Ay, ay, ay!
0: ¡Ea!
1: ¿Cuál es? Esto es 45 de Julión Álvarez. ¡Ah!

0: ¡Ahí está! Eso. ¡Mira! Bien, mira, para arrancar la semana está buena, ya está buena.
1: Pero yo me voy con esto de Espinoza Paz y quiere más.
0: Ay.
1: ¿Quiere más? Ah, Karen, no.

0: oye, mírala. Tú, hoy sí, miras, también buenas las dos.
1: Vientos, muchachos, atención. Necesito hoy sí cuatro llamadas.
0: Cuatro llamadas, sale, vale, ya estás.
1: Si les gustó mi canción, tienen que decir pandita, yo quiero más.
0: Si les gustó mi canción de Julián Álvarez, tienen que decir con la hormiga Farify.
1: Farify.
0: Ah, con la hormiga Farify.
1: Ni ella sabe.
0: Ay, ahí no. Está. Con la hormiga Farify. Así tienen que decir, si quieren escuchar la canción de Farify de Julián Álvarez. Ahí está.
1: Con la hormiga Farify. No le hagan caso de lo que dijo la hormiga al principio, ¿eh? Con la hormiga Farify.
0: Con la hormiga Farify. Ahí está.
1: Como Churri Churri Funfly.
0: Ándale.
1: Volvamos entonces, las llamadas telefónicas. Número en cabina.
0: 962-62-527-67.
1: Primera llamada, aló.
2: La llamada.
0: ¿Cómo?
1: No, gracias.
0: ¿Qué dijo la muchacha?
1: Que si va a querer empanadas.
0: Ay, no, mamita, ahorita no, mañana. Ay.
1: Siguiente llamada, recuerden el número.
0: 962-62-527-67.
1: Recuerden, pandita, yo quiero más o con la hormiga Farify. Bueno.
3: Pandita, yo quiero más.
1: Ay, gracias.
0: Yeah. Vas qué ganando, no, vas ganando.
1: Se nota que quieren más.
0: Oye. Oh, yeah.
1: Yeah. Vamos, siguiente.
0: Ahí está.
1: 1-0, bueno.
4: Con la hormiga Farify.
1: Órale.
0: Gracias, Rorro.
1: Estamos empatados, señores.
0: Ay, ay, ay, ay, ay. A ver.
1: Vamos, siguiente.
0: 962-62-527-67. Llame ya en este momento.
1: Vamos, vamos, aló.
3: Con la hormiga Farify.
1: Órale.
0: Muchas gracias por ese voto, gracias.
1: Vamos, vamos, siguiente, vamos 2-1. Quiere más, pandita, yo quiero más. Tienen que decir, pandita, yo quiero más.
0: Ahí está, con la hormiga Farify. Escuchamos a Julián Álvarez.
1: Bueno.
4: La hormiga Farify.
0: Vamos, vamos. Me falta una, chamaco, una. Gracias, Rorro.
5: Mientras.
0: Ahí está, llevo tres panditas, sí.
1: Ah, bueno, sí.
0: Ahí está.
1: Aló.
4: Hola.
1: Adiós.
0: ¡No! Chamacos, tienen que decir la frase. A ver, pandita, ¿cuál es tu frase?
1: Pandita, yo quiero más.
0: Pandita, yo quiero más. Si quieren escuchar la canción de Julián Álvarez, tienen que decir con la hormiga Farify.
1: Vamos, aló.
6: Pandita, yo quiero más.
1: Ay, gracias.
0: Mi niña, está votando la niña por ti, pandita.
1: Vamos, vamos, muchachos.
0: Ahí
1: vamos,
0: está,
1: vamos.
0: me falta una y escuchamos a Julián Álvarez.
1: Aló.
4: Con la hormiga Farify.
0: Gracias, muñeco, gracias. Falta la

0: Oye, sin querer queriendo me ganaste, fíjate.
1: Oye, sí, no, tú.
0: No. Yo sí me fui a la chinguirín.
1: Oye, sí, la verdad es que ahora sí que lo que sé de cada quien, Julián Álvarez tiene mucha gente, tú.
0: ¿Julián Álvarez o tú?
1: No, también, pues, hay muchos fanses de Julián Álvarez.
0: Oigan, muchachos, estamos llegando al arte final del show, pero antes, oigan, ahí los de redes, chequen el dato, porque todos los que comentaron el hashtag pandita, hashtag hormiguita, ya se van a poner en contacto con ellos para que estén pendientes de la conexión que tuvimos el día de hoy. Les agradecemos a los que compartieron, le dieron en corazona. Ahí les va a llegar un famoso inbox.
1: Así es, pandita, para toda la banda que está participando, recuerden, se les va a hacer la notificación a los ganadores por medio de inbox, así que estén muy atentos, chamacones, y por supuesto, muchísima suerte a todos los que están participando.
0: ¿Cómo no? Oye, por acá, rapidito, antes de despedirnos, tengo un audio que me mandó doña Clarita.
1: ¿Qué dice? A ver, ¿qué dice doña Clarita?
2: Muy buenas tardes, hola, mi estimada pandita. ¿Me puede complacer a mi nieta Stephanie Moreno Ruiz, que ayer cumplió 16 años de vida? Me compré a su abuelita Clara Luz Rizzo, la colonia 13 de septiembre. Por favor, me la pasa antes de que yo me vaya a trabajar.
0: Ay, Dios.
2: Y le pone la música quinceañera, por favor. Gracias, los quiero mucho.
0: Te debo la quince, nada más tengo la ñera.
1: Ay, oye, muchas felicidades a la quinceañera.
0: Bendiciones,
1: ¿eh? ¿Cómo es, verdad? El amor de los abuelos, de veras que los abuelitos, híjole, ¿qué haríamos sin los abuelitos, tú? Ay, tan linda.
0: Bueno, vamos a despedirnos como acostumbramos aquí en el show.

0: ahora sí, amigas, nosotros ya nos vamos a despedir. Gracias.
1: Oye, qué rápido se nos va el tiempo. Siempre digo lo mismo, pero la verdad sí. Oigan, pero fue un gustazo haber estado con ustedes a través de lo que es la cadena oficial de la Qué Buena 94.7 FM y también a través de las redes sociales. Qué gustazo poder saludarlos en vivo, transmitiendo el show de los animales. Soy tu amiga La Hormiga. Excelente y muy bendecido inicio de semana.
0: Oigan, aviso parroquial, recuerden que si se perdieron el programa en el día, tranquilos, porque en la noche estamos de regreso en la transmisión a partir de las 0 horas a la hora de la maldad y los malos pensamientos.
1: Ay, ay, ay, en la madrugada.
0: Ahí, ahí mero, ahí tienen mucha gente, a la gente que escucha en la noche, muchas gracias, porque se quedan amigos veladores.
1: Los médicos, las sí. enfermeras.
0: Los de las senadurías que miran.
1: También que nos escuchan tú, el amigo taxista que sí. no puede faltar también.
0: Obvio, mira, obvio, claro que sí.
1: Que andan en la trabajación.
0: Bueno, pues a todos, muchas gracias y recuerden descargar la aplicación de RadioNucleo.com y mandarlos en el celular, ¿eh?
1: Ah, sí, es cierto, la app, para que tengan su app más fácil.
0: Bueno, y a nombre de todo este gran equipo que hacemos posible el programa, gracias y visitas, cuídense mucho, buen provecho, con permiso. Adiós.
1: Adiós.

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1: Esta semana llega Karim León con el tema Desde que te tengo.

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1: Esta semana sube la banda Elemental con el tema Pa' que sepan.
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0: Piso número 3.
1: Esta semana suben los del Roble con el tema Hoja en Blanco.
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0: Piso número 2.
1: Baja en nuestro conteo Oscar Maidón y Víctor Mendívil con el tema Tú y Ya.
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0: Piso número 1.
1: Esta semana, en la cúspide, el Grupo Frontera, con el tema titulado Un Solo Corazón.

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5: 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Ay.

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1: Muy buenas tardes. Esta es la información. La frontera sur de México concentra a más de 1.2 millones de habitantes y un flujo diario de miles de compradores guatemaltecos. A pesar de esta cifra, no tiene una sola oficina permanente de la Procuraduría Federal del Consumidor Profeco, ya que desde el 2018 sus oficinas fueron cerradas, lo que mantiene en incertidumbre a los consumidores del Soconusco, ya que denuncian abusos y la falta de atención tras el cierre de dicha oficina. El sistema de alerta temprana por lluvias de Protección Civil de Chiapas emite el pronóstico de lluvias para nuestro estado. En los próximos días esperan lluvias fuertes en el Soconusco, Istmo Costa y Zona Norte, así como lluvias ligeras en el resto de la entidad. Toma tus precauciones y mantente informado a través de las redes oficiales. Tu seguridad es lo primero. Ante cualquier emergencia, comunícate al 911. En el panorama nacional, el uso de teléfonos celulares y redes sociales dentro de las escuelas mexicanas entró oficialmente al centro de la discusión pública. La presidenta de México, Claudia Sheinbaum, anunció el arranque de un debate nacional que reunirá especialistas, autoridades educativas y organismos internacionales para analizar el impacto de estas herramientas en la vida de niñas, niños y jóvenes. Durante su conferencia matutina, la mandataria explicó que el objetivo no es prohibir la tecnología, sino construir una propuesta que permite establecer criterios claros para su uso y proteger a los menores frente a riesgos relacionados con la salud mental, la seguridad digital y el aprendizaje. Esta y más información en la segunda emisión de Notinúcleo, informó Pamela Hernández.
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2 de la tarde con 11 minutos, 2 con 11. Amigos, ¿qué tal? Muy buenas tardes. Vamos iniciando tu programa Las Movidas de la Qué Buena. Esa es la emisión de lunes 20 de julio. Yo los saludo, les doy la bienvenida. Soy El Oso. Excelente tarde para todos ustedes, amigos y amigas, bailadores. ¿Listos para sacar los pasos prohibidos? Bueno, pues es momento de que se queden conmigo de aquí hasta las 4 de la tarde y disfruten de las rolas movidas que les traigo para todos ustedes. ¿Cómo le están pasando? Espero que muy bien. Bonito inicio de semana. Mucho éxito en todas las actividades que realicen. Por el momento, pues ya quedaron atrás los momentos de escuela, ¿no? Ya estamos oficialmente ahora sí arrancando con los días libres de vacaciones. Así que, pues a disfrutar los peques, a tomar esta pequeña pausa y a prepararse para el próximo regreso a clases. También papá y mamá van a descansar un poco, ¿no? Abuelitos, que a diario por ahí, siempre pues los días lunes, ¿no? Con esa, pues necesidad de llevar a los peques a la escuela, no queda de otra, pero en esta ocasión pues ya un poquito más descansados, un poquito de menos actividades, así que vamos a reponer esas energías bailando, sacando los pasos prohibidos. Yo los invito para que se vayan reportando aquí a cabina. Déjame tu mensaje de WhatsApp 962-625-2767. En redes sociales también nos encuentras. Búscanos como Qué Buena Tapachula 94.7. Ya sea en el Facebook, en Instagram o en TikTok. Ahí tenemos mucho contenido en nuestras redes sociales para que compartas, para que comentes, para que seas parte de la comunidad Qué Buena en las redes sociales. Y bueno, pues ya les traigo por aquí la portada del programa y trae música, ¿no? La portada del día de hoy, pues ahí la invitación para que se vayan reportando y ustedes vayan mandando su mensaje de WhatsApp como los super caracoles. Mándame un WhatsApp. 962-625-2767. Repórtate con un emoji, con un saludo.

0: Tampoco. Como tú quieras, manda tu mensaje. Yo aquí le doy lectura. Le mando tus saluditos, ¿no?
1: Mándame un WhatsApp. Mándame un WhatsApp.
0: Y la pregunta de la tarde, ¿ya están listos para sacar los pasos prohibidos? Bueno, pues déjame tu mensaje para que te mande tus saludos. A ver quién ya está listo para echar baile el día de hoy a esta hora de la tarde. Provecho, para toda la bandita que ahorita ya está almorzando. Ya está en los sagrados alimentos. Provechito para la señora, señor que está cocinando en estos momentos también. Que ese almuerzo quede de rechupete con estas rolitas que les traigo para que pongan, pues a moverse el bote y le pongan más sazón a la comida, ¿no? Así que bueno, pues ahí está la invitación para que se reporten y vamos a ir con música, vamos a bailar. Esto es con Grupo Controversia, se llama Almas Gemelas.

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2: 2:19, vamos a una pequeña pausa y ya volvemos con más en las movidas de...
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1: Los 21 minutos, seguimos con más rolitas en Las Movidas de este lunes y vamos a bailar con Alfredo el Pulpo y sus teclados. Se llama La Torta.

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1: Los 24 y todos a bailar con oro sólido. Se llama María se fue. Seguimos con más rolitas en Las Movidas de la Qué Buena. No le cambies. Vamos con más.

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1: 2:31 PM, continuamos con Arrolitas Movidas en esta tarde de lunes. Vamos con Salsa Kids. Déjame un beso que dure

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2: 2:35, vamos a la pausa, ya volvemos rapidísimo, no le cambies, siguen las movidas de...
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2: Es casi imposible pensar en un artista más icónico que Vincent Van Gogh, pero lo sorprendente es que durante su vida solo vendió una sola obra. A pesar de crear más de 900 pinturas y más de 1000 dibujos, el reconocimiento no llegó a tiempo para Van Gogh. La única obra vendida fue La Viña Roja en 1890, que fue comprada por una coleccionista belga. Hoy en día, sus cuadros están entre los más valiosos del mundo, pero el trágico contraste entre su genio artístico y su falta de éxito comercial durante su vida es uno de los mayores misterios del arte.
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2:41, 2:41, ya estoy de regreso. Y bueno, pues vamos con los saludos de la banda que se está reportando en esta tarde. Aquí en las movidas de la Qué Buena. Saludos para Mari. Excelente tarde, ¿eh? A ver, ¿quién más por acá? Saludando al amigo José Manuel, también reportándose. Dice, buenas tardes, Oso. Saludos de parte de José Manuel. Espero tengas un grato día. Gracias, bro. Saludos para ti. Excelente día también. Saludos para Kevin. Dice, excelente tarde, compita Oso. Aquí Kevin de la Combi Hospital General. En sintonía. Saluditos y bendecida tarde, bro. Una rolita de Hugo Ruiz, la del pasito del bebé. Claro que sí, mi estimado. Ya está lista, ¿eh? Ahorita la vamos a escuchar. A ver, ¿quién más? Por ahí el amigo Rosenberg también reportándose desde Ohio, desde Estados Unidos, ahí nos tienen sintonía. Órale, Rosenberg, saludos, gracias por la sintonía, por estar escuchando las movidas de la Qué Buena. Así que mientras la banda se sigue reportando, vamos a seguir avanzando con más rolitas a bailar. Recuerda nuestro mensajero 962-625-2767, así que saca los pasos prohibidos. Esto es El Pasito del Bebé con Hugo Ruiz.

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1: Seguimos sacando los pasos prohibidos y ahora escuchamos a Fito Olivares. Esto se llama Mi Caballito. Escuchas en Las Movidas de La Qué Buena.

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1: 2:51 PM, seguimos con más rolitas. Por ahí, amigos, la invitación para que visiten nuestro estado de WhatsApp, 962-625-2767. Si no nos tienes agregados, pídenos, agréganos, y también que nosotros te agreguemos para que puedas ver los estados de WhatsApp, porque tenemos dinámica para que te ganes tus accesos a nuestra función especial en Cinemex de la película Toy Story 5 este próximo miércoles. No te lo puedes perder, gana tus accesos participando aquí en Las Movidas de la Qué Buena. Así que ya lo sabes, repórtate, participe en la dinámica y gana tus accesos para nuestra función especial Cinemex y la Qué Buena. Vamos con Cumbia Benavides, se llama Guarapera.

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2: Esta semana llega el Grupo Firme con el tema Al Final del Día.
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1: Esta semana sube Cari León con el tema Desde que te tengo.
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1: Sube en nuestro conteo la banda Elemental con el tema Pa' que sepan.
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1: Esta semana llega a la cúspide Los del Roble con el tema titulado Hoja en Blanco.
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1: 3:01 p.m. ya iniciamos la segunda hora de Las Movidas. Y recuerda, manda tu mensaje de WhatsApp. Participa para ganar tu acceso doble para la función especial de La Qué Buena y Cinemex, con la función de Toy Story 5. Vamos con rolitas, Rey Ruiz, Mi Media Mitad.

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1: Tres de la tarde con 10 minutos. Saludos para amigo Rosenberg. Dice por acá, dice mi carnal Nonis, si le pones una rola con algún tecladista para reanimarse, porque ya se cansó. Bueno, pues para que no se canse y mejor se canse bailando, ahí está la abeja de los teclados, el Pato Pipón.

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0: Masada Altamimi, árabe mexicano, entran a casa de los famosos México. El influencer tiene 1.9 millones de seguidores en Instagram. En esta red social publica algunos de sus contenidos más virales, relacionados casi siempre con su forma de pensamiento respecto al amor y a la pareja. Un árabe mexicano es la descripción con la que se presenta Masada, quien incluso a veces aparece ya en videos con un turbante en la cabeza. Altamimi fue presentado el pasado 15 de julio como el décimo habitante de la Casa de los Famosos México 2026. Realizando siempre en clave de humor, el contenido de Masada suele ser provocador, ya que desafía lo políticamente correcto en temas, por ejemplo, relacionados con la manera en que se debe construir una pareja, ya que no está de acuerdo con que una mujer pueda pagar la cuenta de la cita en un restaurante. No lo permitiría, dice en un video en su red social, donde también asegura que quiere tener hasta 15 hijos con su pareja. Fallece Elsa Aguirre, una diva del cine mexicano. A los 95 años, doña Elsa Aguirre murió, informó la Asociación Nacional de Intérpretes, ANDI. Su familia no ha confirmado las causas del deceso. Sin embargo, se sabe que la actriz no padecía de enfermedades crónicas, pero al final de sus días batallaba con las vías respiratorias. En el mes de abril pasado, el gobierno de Morelos, entidad donde residía, reconoció la trayectoria de la actriz y le brindó un homenaje en el Teatro Campo de Cuernavaca, donde le entregaron un reconocimiento a su trayectoria. Fue una de las actrices más icónicas de la época del cine de oro mexicano por su trayectoria en la pantalla grande desde 1946. Originaria de Chihuahua, trabajó con las grandes figuras de su época en filmes como Cuidado con el amor y La muerte de un gallero. Además, siempre fue reconocida como una de las mujeres más bellas de México. Que en paz descanse, Elsa Aguirre.
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4: Es casi imposible pensar en un artista más icónico que Vincent Van Gogh, pero lo sorprendente es que durante su vida solo vendió una sola obra. A pesar de crear más de 900 pinturas y más de 1000 dibujos, el reconocimiento no llegó a tiempo para Van Gogh. La única obra vendida fue La Viña Roja en 1890, que fue comprada por una coleccionista belga. Hoy en día, sus cuadros están entre los más valiosos del mundo, pero el trágico contraste entre su genio artístico y su falta de éxito comercial durante su vida es uno de los mayores misterios del arte.
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1: 3 de la tarde con 20 minutos, continuamos con las rolitas en Las Movidas de lunes y seguimos con más música, a bailar con Pastor López, sorbito de champán.

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1: 3 de la tarde con 24. Amigos, recuerden que tenemos dinámica en nuestro estado de WhatsApp. ¿Quieres ganar tus accesos para la función especial de Cinemex y La Qué Buena con la película Toy Story 5? Bueno, pues participa en la dinámica y muy atentos porque pueden salir ganadores en este programa.

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2: 3:28, vamos a la pausa, ya volvemos rapidísimo, no le cambies. Sigue con las movidas de...
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1: 3:30, seguimos con las movidas de este lunes y es momento de bailar con Grupo G. Se llama La Cumbia de los Monjes.

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10: Esta semana, con ritmo norteño renovado y además de muy buena respuesta en plataformas digitales, llega como la Qué Buena Rola, el tema de Iván Garza titulada Ya Pasé Por Ahí.

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2: Esta semana llega el Grupo Firme con el tema Al Final del Día.
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1: Esta semana sube Karim León con el tema Desde que te tengo.
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1: Sube en nuestro conteo la banda Elemental con el tema Pa' que sepan.
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1: Esta semana llega a la cúspide Los del Roble con el tema titulado Hoja en Blanco.
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1: 3 de la tarde con 40 minutos y seguimos con las movidas. Ahí la llevamos, poco a poquito. Seguimos bailando, sacando los pasos prohibidos. Vamos con Aarón y su grupo Ilusión. Se llama La Razón.

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1: La Qué Buena. 3:48, vamos a la última pausa, ya volvemos para despedirnos en las movidas de...
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1: 3 de la tarde con 50 minutos, 3 con 50. Vamos con más rolitas ya en la última recta final de Las Movidas de este lunes. Es el Super Show de los Vázquez, se llama El Carretero.
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3 de la tarde con 54 minutos y ya estamos en la recta final de las movidas en esta emisión de Ludes. Y bueno, pues ya se secó por ahí la tombolita con los participantes y ganadores de sus accesos dobles para la función especial de Cinemex y La Qué Buena con la función especial de Toy Story 5. Y bueno, pues los ganadores que salieron aquí en las movidas del día de hoy: Mariela Hernández Velasco, Damaris Elvira Morales, Kate Yamilet Ramírez, Yanni Guadalupe Pérez y Mario de la Cruz Jiménez. Por ahí se les envía el mensajito para informarles que ya ganaron. Y bueno, pues las instrucciones para que puedan pasar por sus boletos dobles. Así que no le cambien, ¿eh? Si ustedes no ganaron ahorita en este programa, no se preocupen, todavía tenemos más accesos en los diferentes programas, así que hay que estar muy atentos en nuestra señal en los diferentes programas de La Qué Buena. Más noche regreso con Las Inmortales, también tengo boletos al rato, ¿eh? Así que si no ganaron ahorita, seguramente al rato salen con sus boletos para que vayan a disfrutar de la película especial de La Qué Buena de Toy Story 5. Así que cerramos con buena música esta tarde de lunes. Yo me despido, soy El Oso, pase bonita tarde. Cerramos con los Carquis, se llama El Temo. Hasta la próxima.

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11: Es casi imposible pensar en un artista más icónico que Vincent Van Gogh, pero lo sorprendente es que durante su vida solo vendió una sola obra. A pesar de crear más de 900 pinturas y más de 1000 dibujos, el reconocimiento no llegó a tiempo para Van Gogh. La única obra vendida fue La Viña Roja en 1890, que fue comprada por una coleccionista belga. Hoy en día, sus cuadros están entre los más valiosos del mundo, pero el trágico contraste entre su genio artístico y su falta de éxito comercial durante su vida es uno de los mayores misterios del arte.
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Arranca, muchachos, 4 de la tarde, ya con un minuto. Bienvenidos a una emisión más de Qué Buena Música, pero del turno vespertino. ¿Vespertino más se dice en la tarde? No. Bueno, ok. No, estoy regándolo aquí, calabaceándolo otra vez. Ah, sí, porque está el matutino, sí, sí, el matutino, perdón. Ah, bueno, ok, muchachos. Lo que Puma quiso decir es que está muy contento de tenerlos una vez más a esta hora de la tarde. Vamos a cotorrear porque hoy les traigo un meme, muchachos, que no es cuento, van a decir ustedes. Ahorita lo voy a compartir, espérenme, lo voy a buscar para mandarlo ahí al poderosísimo WhatsApp de la Qué Buena. Muchachos, no sé si han visto los memes de esta final. De esa copa que se jugó internacional. Bueno, pues el chiste que tienes de un lado tienes a la Sheinbaum, con todo debido respeto, ¿no? Pues es un meme, entregándole el balón de oro a Rodrigo, y le pusieron ahí, igual que en los viejos tiempos le pusieron, México entregándole el oro a los españoles, casi. Ay, no, la gente, la neta, no sé dónde sacan todas esas, pero bueno, se vale, para reírnos un ratito. Ahí se los voy a compartir, ya saben, ahí se los voy a compartir con todo el gusto del mundo. Por lo pronto, arrancamos con música, porque esto es, esto que les voy a poner es el pávido návido. Y ya son las 4 de la tarde con 3 minutos. Necesito que caigan esos mensajes al 962-625-2767. Y si no has visto el meme, no te preocupes, yo te ayudo. Yo te lo mando. Entonces, pídeme el memazo y yo te lo mando con todo el gusto del mundo. Órale, pues.

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Es a las 4 de la tarde y ya 10 minutos de regreso. Ya empieza a llegar el primer mensaje, no manchen. Mándame el meme, dice, ya está la orden para el desorden, no te lo vamos a dar. Gracias. Ahí hay más memes, de hecho, Nada más este es el que me llamó la atención, entonces dije, no manches. No manches, está chido. Así que te lo vamos a empezar a compartir. Ahorita también lo voy a subir ahí al... Lo voy a trepar al estado de WhatsApp. Por lo pronto, la terminación 1457. Bienvenidos a Qué Buena Música. Buen provecho, raza. Aquí no quiero que se me duerma nadie. Todo lo contrario. Pónganse las pilas, por el amor de Dios. Y nos vamos con otro saludo. Otro saludo hasta la Unión Americana, al sur de Carolina. Nos andan oyendo en esta tardecita. Y descansando ya después del jale. Qué bueno, qué rico, qué chido. Qué buena onda. Le vamos a mandar unos besotes enormes. Ya sabe que se le quiere, mi amor. Y ahorita le vamos a poner una rolona. La de la madre de todas las bandas. Sí, esta que lleva por renombre. Me gusta todo de ti. Ay, chiquilla, si me traes. Vámonos, pues, con música. Oigan, Adriana Toledo, saludos. ¿Cómo estás? Saludotes. Desde Salina Cruz, Oaxaca. ¡Ah, perro! Ya está, saludotes. Vámonos ahora sí con música a las 4 con 12 minutos. Y recuerda que traigo cotorreo, les traigo un memazo hoy, les traigo chisme grupero y música. Vamos ahí.

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1: Es casi imposible pensar en un artista más icónico que Vincent Van Gogh, pero lo sorprendente es que durante su vida solo vendió una sola obra. A pesar de crear más de 900 pinturas y más de 1000 dibujos, el reconocimiento no llegó a tiempo para Van Gogh. La única obra vendida fue La Viña Roja en 1890, que fue comprada por una coleccionista belga. Hoy en día, sus cuadros están entre los más valiosos del mundo, pero el trágico contraste entre su genio artístico y su falta de éxito comercial durante su vida es uno de los mayores misterios del arte.
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1: La Secretaría de Educación Pública presentó la lista sugerida de útiles escolares para el inicio escolar 2026-2027 con el propósito de orientar a las familias y comunidades educativas en la adquisición de los materiales básicos que acompañarán las actividades de aprendizaje de niñas, niños y adolescentes de educación básica. La SEP reiteró que los libros de texto gratuitos y los materiales educativos elaborados por el Gobierno de México constituyen los principales recursos para el trabajo en las aulas. Destacó que la lista sugerida de útiles escolares considera únicamente los materiales mínimos indispensables para el desarrollo de las actividades académicas y privilegia el aprovechamiento responsable y, cuando sea posible, la reutilización de los recursos disponibles en los hogares, las escuelas y las comunidades. A su vez, las maestras y los maestros en ejercicio de su autonomía profesional podrán sugerir materiales adicionales para el desarrollo de proyectos y actividades contextualizadas, procurando en todo momento que su adquisición no represente una carga económica para las familias mexicanas. Hasta el siguiente comentario.
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0: Bien, bien, bien, equipo, muy bien. Ya les compartí el memazo. Ahí está en nuestro estado de WhatsApp lo que les había platicado. Ahorita estoy preparándoles ya, bueno, en unos minutos más adelante les voy a platicar acerca de un chismesazazo grupero que lo traigo por ahí entre ceja y oreja que se los voy a compartir. Dice, ¿qué onda mi buen Puma? En primer lugar, buenas tardes a todos y en segundo en Argentina. Argentina. Les cuento, que no ven que en redes sociales, en las personales de su servidor, pues andaba yo subiendo. Cuando jugaban ciertos equipos, yo decía, yo le voy por. Bueno, un ejemplo claro, yo le iba yo a Francia y perdió Francia. Le ganó Inglaterra el tercer lugar, bueno, ni modo. Entonces, y así, anteriormente a eso, pues yo le iba a otros equipos, así mis favoritos. Cuando jugó el Noruega, le iba yo a Noruega y perdían, mano. Ahora, ¿saben qué es lo que hice? Dije, le voy a ir a Argentina. Y ganó España. Entonces, de nada a todos los españoles, ¿eh? De nada. Pura guasa, pura guasa. Bueno, Adriana Toledo dice, bien, gracias, espero que tú también, bendiciones. Sí, aquí andamos. Marielena y en Mazatán. ¿Qué vale, Marielena? ¿Cómo estás? Bienvenida una vez más a Qué Buena Música. Qué bueno, qué gusto de tenerte aquí. Oh, qué gusto de tenerte aquí. Ah, ¿verdad? Bueno, aquí tengo una rolona más, dice, hostia, tío, gracias por la ayuda, chaval. De nada, ya te la sándwich. Vamos con otro audio. Bueno, no otro audio, el primer audio de la tarde. Ya saben, en el nombre de Yusius, de Palomita Buena Onda, no voy a hacer que este se les vayan los sapos cangrejos al morral.
1: Como dijo el tío Peruzzi, hacete pa' allá, bola de sal.
0: Ah, tú también le ibas a Argentina, come croquetas. Bueno, lo siento, pero llama. Dice la terminación 6543 que vos estás salado. Sí, es lo que decían, pero no, en realidad no. Fue estrategia nada más. Uno tiene que jugar, ya sabe. Tiene que ser estratégico. Entonces, pues, ¿qué les cuento? ¡Ganamos! Como dice otro meme, ¿cómo que ganamos? Pero bueno, ya son las 4 de la tarde con 22 minutos. De esto lo que quería ese juego internacional de fútbol. Eso es lo que quería, muchachos, generar reacciones, que nosotros estuviéramos de meme tras meme, comentario tras comentario y así. La gente que se lo tomó muy personal, muy a pecho, híjole, esa sí es la que de verdad preocupa, porque pues el Infantino ni siquiera nos conoce, ni siquiera le debemos nada, ni nos deben nada, así que los equipos menos, muchachos. Entonces, ¿cómo les explico? Que este es puro chao. Así que a las 4 de la tarde con 23 minutos, vámonos con más música. ¡Yu! Aquí viene la cama de piedra.
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0: Bien, pues ya son las 4:30 todavía, muchachos. Ya estoy de regreso. Alexis, saludos, carnal. América también ya se está reportando, se empieza a reír por ahí de nuestro meme. De eso se trata, para que ustedes rían, para que nadie se me duerma, todo lo contrario, a levantarle sus ánimos. Hablando de con mis croquetas, viene a mi memoria que tengo aquí unos mensajes, unos audios del Chilango. Échale.
1: Mi estimado Come Croquetas, muy buenas tardes. Reportando tu reportero.
0: A ver, ¿qué pasa?
1: Chavacos, ya en serio, está bien fuerte la calor. A ver, para que tomen precauciones. Tómense una agüita, pónganse la sombra. Agua amarga, aunque sea, pero hidrátense, porfa. No les vaya a dar un golpe de calor y se vaya a poner feo este asunto. Reportó. Para ti, tu reportero.
0: ¡Órale!
1: ¡El Chilango!
0: ¡Abusado, pues, hijo!
1: ¿Cómo creo que está? ¡No es cierto, no es cierto! El que entregó el oro a España fueron los poblanos, porque fueron los que voltearon bandera. No lo vi, pero es lo que se cuenta.
0: ¡Yo ven tu cebo, Chilango! ¡Ay, no! Pero bueno, ahí está. Lo que necesita, estaba ahí buscando el efecto de acá está. Ahora pues, Chilango, para que se te destrabe la lengua. Órale. Bueno, ¿quién más tenemos por aquí? Bueno, son hasta el momento los mensajes que están llegando, pero como yo les prometí que íbamos con el chisme grupero, pam, pam, pam, agárrense porque ahí les va el chisme sasazo. Fueron cancelados y nadie dijo nada. No, no es cierto, sí dijeron. Pues voy a hablar de lo que pasó en Durango, muchachos. Lamentablemente, Jorge Medina y José Cuen, en esta gira que tienen ellos juntos, habían prometido a la raza de Durango que iban a estar con el show este 24 de julio. Todavía falta, ya sé, faltan 4 días, pero ¿qué creen? Pam, pam, pam. Está cancelado. Y el motivo es porque no tuvieron buena logística. O sea, no ellos, el lugar donde se iban a presentar, que quede claro para que luego van a decir, ay, el Puma dijo que no, coman su... No, así no es la cosa. El chiste es de que por cuestiones de logística y operación del lugar en donde se iban a presentar, ya no va a ser posible. O sea, como que no se organizaron, como que no, nomás no. Y eso sí, prometieron que toda la banda que ya había comprado sus boletos, pues se los van a reembolsar, así nomás. Pero bueno, lamentable noticia, para los fans, va, de juntos. Espero y esto no se vuelva a repetir, porque pues la banda está bien contenta y esperando su concierto para que luego pues se los arruinen, chihuahuas. Así no va la onda, así no va la vaina. ¿Qué les parece si nos vamos con música? Porque hablando de juntos, viene a mi memoria, está también llamada La Máquina del Tiempo.

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0: Ya a las 4 de la tarde con 40 minutos, yo vengo en amor y paz, No me hagas que yo te moleste, mujer. Oigan, saludotes para el buen Alexis y para el Maverick, que ya está reaccionando en nuestro medio. Pues sí, sí o no. Pero ya, ya, neta, ya, mira, fuera de lo del meme. Fuera de. Sí, iba a decir con la. Fuera del meme, ya, honestamente, ¿quién de ustedes sí le iba a Argentina? Porque yo sé que hay mucha raza que sí estaba apoyando a Argentina, y había otra raza que, pues, la mera neta, nomás por llevar la contraria, le iba a España. Entonces, ¿quién de ustedes le iba a Argentina y quién le iba a... ¿Tú quién le iba?
1: Que los digan para bloquearlos.
0: Rayos, es que no tenías que decirlo, ya nos exhibiste. Pero no, ya fuera de relajo, ¿sí? Yo vi varias banditas aquí, unas damitas que defendían a capa y espada a lo que es Argentina y todo el rollo. Y la neta, yo no tengo nada en contra del señor Messi. Yo siempre he dicho, Messi tiene lo suyo, sí, está bien. Lo que estaba detrás de todo eso, ese era el bendito perro detalle. Entonces,
2: a mí no me...
0: Pero bueno, o sea, yo siempre he comparado, porque comparar a dos grandes atletas, dos grandes futbolistas como Messi y Cristiano Ronaldo es ilógico, porque uno es como el Batman. Ya se lo decía yo aquí a la güera una vez, le dije, uno es como el Batman y otro es como Superman. Obviamente Superman es Messi y Cristiano Ronaldo es Batman. ¿Por qué? Porque este vato, pues, le tuvo que chambearle duro, superarse, de venir desde abajo, y a lo mejor Messi lo tenía todo, ¿sí me entiendes? Entonces, pues, bueno, pero bueno, ya. Ya acabó, ya se está, nada más tenía una duda para ver si me decían si le fueron a Argentina, pero ya veo que no, que nomás no. No le saquen. Bueno, ya me voy con música mejor.
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0: Bueno, muchachos, pues vamos a continuar con más rolonononas. Y pónganse las pilas porque ya me quedan 15 minutos ya para despedirnos casi, casi. Así que por lo pronto los voy a seguir acompañando con ahora una rolona de Gerardo Ortiz. Esto que lleva por nombre El Aroma de Tu Piel. Ya son las 4:45. Oigan, ¿ya escucharon la de Échame un Grito? Esta también se la recomiendo. ¡Uy!
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1: Masado Altamimi, árabe mexicano, entra a la casa de los famosos México. El influencer tiene 1.9 millones de seguidores en Instagram. En esta red social publica algunos de sus contenidos más virales, relacionados casi siempre con su forma de pensamiento respecto al amor y a la pareja. Un árabe mexicano es la descripción con la que se presenta Masado, quien incluso a veces aparece ya en videos con un turbante en la cabeza. Altamimi fue presentado el pasado 15 de julio como el 10º habitante de la casa de los famosos México 2026. Realizando siempre en clave de humor, el contenido de Masat suele ser provocador, ya que desafía lo políticamente correcto en temas, por ejemplo, relacionados con la manera en que se debe construir una pareja, ya que no está de acuerdo con que una mujer pueda pagar la cuenta de la cita en un restaurante. No lo permitiría, dice en un video en su red social, donde también asegura que quiere tener hasta 15 hijos con su pareja. Fallece Elsa Aguirre, una diva del cine mexicano. A los 95 años, doña Elsa Aguirre murió, informó la Asociación Nacional de Intérpretes, ANDI. Su familia no ha confirmado las causas del deceso. Sin embargo, se sabe que la actriz no padecía de enfermedades crónicas, pero al final de sus días batallaba con las vías respiratorias. En el mes de abril pasado, el gobierno de Morelos, entidad donde residía, reconoció la trayectoria de la actriz y le brindó un homenaje en el Teatro Campo de Cuernavaca, donde le entregaron un reconocimiento a su trayectoria. Fue una de las actrices más icónicas de la época del cine de oro mexicano por su trayectoria en la pantalla grande desde 1946. Originaria de Chihuahua, trabajó con las grandes figuras de su época en filmes como Cuidado con el amor y La muerte de un gallero. Además, siempre fue reconocida como una de las mujeres más bellas de México. Que en paz descanse, Elsa Aguirre.
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Bienvenidos a las 4:51, muchachos. Y gracias por estar con su servilleta y hacer la sándwich, cotorreando un poquito mientras se pueda. Los voy a dejar porque ya viene la. Gracias. Porque viene la. Ya lo escucharon. Ya está aquí. Hoy, mira, al pie del cañón. Así que pónganse las pilas en unos minutos. Yo me voy a lanzar con una rolona titulada Ya no vives. Es mi ay nomás, con todo cariño y respeto hasta, ¿cómo se llama este? Hasta Ejido San Cristóbal, creo que se llama. Hasta allá, saludotes. Así que pues bueno, les mandamos un abrazo y ahí viene Trepa a las Norteñas en su emisión de lunes. Bye.

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gente, 5:00 p.m. y ya estoy aquí con ustedes en tu programa, mira, en tu programa preferido, Trépale a las Norteñas con tu amiga la Jirafa. Oigan, excelente, excelente, el lunes 20 de julio, no hombre, oigan, hoy venimos, pero mira, hoy me dicen la diarrea, hoy me dicen la diarrea a mí porque hoy tengo todo para regalar, pues, traigo cosas buenas. Traemos, ahora pues, ¿qué pasó ahí? Traemos dinámicas, traemos muchas cosas más, pero antes te invito a que nos mandes tu WhatsApp 962-625-2767. Es el número de cabina para que mandes el mensajito porque hoy es lunes de desamor. Hoy es lunes, créanme que los argentinos lo entenderán. Si venimos a la Argentina, hoy tú me vas a entender. Así que mándame tu canción de desamor norteña, así que digas tu nombre, quítamela porque le marco, quítamela porque ahorita me da sed y no es de la que me gusta, pues no. Entonces ahí tienes ya el número de cabina, también te invito a que nos sigas en redes sociales, Facebook, Instagram, TikTok, como Qué Buena Tapachula. De hecho en este momento estoy en vivo y a todo color con mis amigos del TikTok. Ya los estoy aquí, ya estamos en vivo para que también te unas. Si tienes tiempo, si tienes la manera, porque no vayas a manejar, compadre, y vayas a abrir el TikTok para ir viendo el chisme. No. Así que, si tienes tiempo, conéctate en TikTok porque aquí estamos. Dice, de hecho ya se están conectando algunos. Dice, hola, saludos. Dice Ilse acá por el TikTok. Hola, hola, ¿qué tal? Hoy es lunes de desamor, así que manda tu canción. Por lo pronto nos vamos a ir con una canción que... Ay, Dios mío. ¿Qué te cuento, pumita? ¿Qué te cuento? Esta es de Intocable. Enséñame a olvidar. 5:02.

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Che boludo, te metieron las bolas, che boludo. No, con todo respeto, de verdad que no puedo decir que fue un partidazo. Que nos sorprendió, sí nos sorprendió a todos, la verdad, porque esperábamos la neta que ganara Argentina. Las cosas como son, pero miren, se hizo justicia, ganó España. Y qué bueno, porque mi familia es de España, ¿sabes? El Santiago del Pérez viene de España, de allá por Sevilla. Hostia, joder. Vamos a leer los mensajes que tenemos por acá. Dice, oigan, andan con todo, mi gente. Qué hermosa, me encanta que sean así tan participativos como mis amigos del TikTok, que también nos están viendo. Saluditos a mi gente, a mi raza del TikTok, que están aquí también acompañándonos en esta hermosa tarde. Vamos a leer, dice Alejandro Baez. Hola, güerita hermosa, la luz de mis amaneceres. Oye, jirafita, te manda saludos la mesera de... ¡Ah! Del City. Ay, no, ya no dije más. Oh, cotorrea. Pero confirmo, ay, da un servicio completo. No, sí, pues es que las propinas, ¿no? O sea, uno tiene que chambearle y hay que salir adelante, ¿no? De alguna manera. Yo no juzgo, cada quien hace de su vida lo que quiera. Dice el chilango, jirafita, mi amor, corazón, cosita hermosa, mamacita, alegría de mis días. ¿Y cómo estás? Y no es pregunta, es afirmación. Ay, mi vida, mi cielo, me encanta que estés aquí conmigo como todos los días. Muchísimas gracias. Dice por acá, por el TikTok. Dice, saluditos desde Georgia, saludos a Stan Cornell. Ah, ya está, Georgia, se van saluditos. Dice acá, te veo más cara de peruana, dice TikTok. Ay, también hermosas, también, no vamos a decir que no, también guapas, o sea, cómo no, para todo. Dice, saludos desde Washington. Oigan, andamos muy internacionales. Andamos con todo. Saluditos hasta allá. Oigan, también a mi raza de TikTok los puedo complacer. Mándame qué canción quieres escuchar ahorita. Que sea norteña y de preferencia que sea dolida. Y te la ponemos. ¿Cómo no? Dice Hugo López. Excelente y bendecida tarde. Saludos, jirafita y puma. ¿Cómo saben que es el puma? A ver. ¿Cómo saben que es el puma? Bueno, sí, hace rato, pero ahorita. ¿Cómo saben que es el puma el que está aquí? ¿Qué tal? Y es el pollo. El polloyón. No, sí, aquí está el puma, ya saben que es mi dupla, es mi manopla, es mi todo. Dice Eleazar, muy bien, aquí se está reportando Eleazar. Dani Gamboa dice, hola mi jirafita, gustazo escuchar su melodiosa. Un saludo, por favor, una canción, creo se llama El Viejo o algo así. Pero no sé quién la canta, habla de uno que llega a su papá a verlo a la cantina. Es para recordar al mapachón, o sea, mi papá que está en los cielos. Ah, con los de Ecuador, no, jirafita, por favor. Ay, Dani, ya te habías tardado, mi rey hermoso. Está bueno, pues, vamos a buscarte la canción, ¿sale? Vamos a buscarte la canción, pero vamos, antes de irnos a un corte, ¿qué pasó? A ver, quiero mandar, bueno, antes de mandarnos a un corte, vamos a mandar un saludo muy especial. Ese saludo especial se va hasta Estados Unidos a una güera ojazos, hermosa, chulada de mujer que miren, trae colgando aquí al feroz del puma, ¿eh? Así que hasta allá les mandamos un saludo de parte de la jirafa porque aquí suena la que buena. 5:13, no le cambies porque al regresar tenemos boletos para el cine. Esto es Golpes en el Corazón.

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0: último pedacito de mi amor, oigan. Seguimos saludando a mis amigos que están conectados en el TikTok. También a ella les mandamos un beso y un apapacho. Ese saludo es muy especial porque es para Eleuterio. Eleuterio que nos escucha desde Sinaloa, compadre. Desde Sinaloa. Dice que le pongamos la de 30 cartas. Vamos a ver si la tenemos, vamos a ver, compadre, porque también tenemos más programación. Entonces, vamos a ver también los mensajitos que tenemos por WhatsApp. ¿Sí la tenemos? Ah, ok, ahorita le llegamos. Va. Pero es norteña, compadre, porque si no me cuelgan y te paso la factura. Dice por acá el Luis, el comisario. Jirafita hermosa, muy buenas tardes. Dios te bendiga. Porfa, ponme la canción de la mesera. Escucha el taxi 0273. Ustedes me están fregando, pues. A ver, aló. Aló.
1: Bueno, ¿cómo estás? Hilario Gómez.
0: ¿Cómo?
1: A don Hilario Gómez, acá estoy.
0: Ah, don Hilario Gómez. Un saludito, señor don Hilario.
1: Acá estamos escuchando la jirafa.
0: Eso. ¿De dónde me están escuchando?
1: Acá en el municipio de Pijispan.
0: Eso pues, y ahí donde estás, escucha.
1: La buena.
0: Eso, ahí está, un saludito para mi señor, para mi amigazo, para uno de mis queridísimos que siempre están conectados con nosotros, siempre están presentes. Le mandamos un saludo y un beso, señor, ¿cómo no? Ahí está el beso bien tronado para usted. Dice acá, Épares, saludos, pero cerveza plebada, pues ay, ¿qué onda? ¿Qué? ¿Cómo te llamas, compadre? ¿Cómo te llamas? Dice, por acá tenemos la de El Chilango. Ay, mira la imagen que me manda. Mamacita, I love you. Pero mira la imagen que me manda. Me manda una imagen de nuestra señora, ya saben, señora mayor. Y el señor mayor del otro país que está aquí al lado. Luego se las comparto.
2: Ay, mamacita.
0: Dice, ok, a ver, tenemos más mensajitos por acá. Ay, pero ya son las. Ya nos vamos a ir a más música. Dice Juan Carlos. Ponme una rola de los Bareyes de la Sierra. Se llama Hasta el día de hoy es para ti. Mi vida, pero es norteño, compadre. ¿Cómo te explico? A ver, ahí les va. Creo que. A ver. Sí, es sierraño, pues. Pero quiero que me entiendan. A lo mejor yo hablo chino. Y por eso no me entienden que esta hora es norteña. Todo lo que quieras, pero mientras sea norteño. Todo lo que quieran y ahorita que sean de desamor. Así que, como otras personas sí le están entendiendo, vamos a complacer. Esto es Tragos de Amargo Licor. Tragos de Amargo Licor. Y al regresar, ahora sí ya, al regresar la dinámica para que se lleven los boletos dobles. Boletos dobles para irnos a ver Toy Story con toda la familia.
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0: de la tarde con 30 minutos. No, el grito. Vamos, va de nuevo, va de nuevo, va de nuevo. Pues, una, dos, tres.
1: ¿Para qué te digo que no, sí, sí?
0: ¡Ay! 5:30 PM, oigan, y traemos aquí un despapalle aquí con los de TikTok, que traigan, no, hombre, más respeto para la jirafa. Dice por acá Ricardo que con estas canciones le dan ganas de irse por un six. Ya le dije que sea un 24, porque aquí estamos el Puma, la jirafa y los que se dejen caer, porque ya saben que aquí compartidos somos todos. Compartido al marido que no comparta una share. Oiga, también quiero mandar un saludo a mi amiga o amigo Yania, que no voy a decir el apellido porque ya me alburearon, pero dice, ya, mucho alburo ustedes, de verdad. Ya no les voy a decir nada les voy a poner. Dice Ricardo, oiga, ojitos bonitos, ¿cómo la encuentro en TikTok? En mis redes sociales personales me encuentras como Dianira Lisbeth Santiago Pérez. Dice, ahí está, dice, del Puma no vas a andar hablando, del Puma no voy a andar hablando, ok. También dice por acá, dice mi amiga, dice, saludos, qué bueno que no caíste, esa es la actitud, pues claro. Claro, si tengo a los padres de la albura aquí conmigo, ¿cómo no voy a aprender algo de estos canijos? Dice Alejandro Báez, hostia tía, ¿esperabas tú que ganara Argentina? Yo con España, porque el Báez sí viene de España, olé. Pues déjame te cuento que yo también, mi abuelo sí es italiano. Digo, no tiene, es de Europa, pues, mi abuelo es italiano, es Bocardi, pues, no se abandonó, pero es persona. No me quiero dar el apellido. Saludos hasta los Bocardis de allá de Veracruz, por si nos están escuchando. Yo soy su nieta. Dice la terminación 4532. Por favor, muy buenos días. Envía saludos y cordiales. Saluditos. Adriana Toledo, aquí está también ya reportándose. Hola, ¿qué tal, Adrianita? ¿Cómo estás? ¿Cómo te encuentras? Mi amigo el Kevin. Excelente tarde, jirafita hermosa. Aquí Kevin de la Combi Hospital General, aquí en sintonía. Saludos y bendecida tarde, chula. Y arriba Coahuila. Ponte una rolita, el columpio. Claro que sí, porque yo solo estoy esperando que ustedes me digan qué quieren escuchar, pues. Pero antes déjame te platico. Tengo boletos dobles para irnos al cine. Así es, lo escuchaste muy bien. La jirafa, ya sabes que siempre se pone la de Puebla contigo. Muy fácil, solamente márcame y dime con quién vas a ir a ver Toy Story 5. 5, compadre, ¿por qué? Imagínate ir a ver con tus crías gratis. Gratis, totalmente, porque la que buena siempre te lleva, ya sabes, a ver las mejores películas. Así que, si te quieres ir al cine, solamente mándanos un mensajito, márcanos y vamos a ver cómo va a ser la dinámica. Por lo pronto, veme mandando un mensajito y dime que tú lo quieres y ya después yo te voy a decir qué vamos a hacer para entregárselos. 5:33 PM, ¿qué te parece si nos vamos ya con más música norteña de esas dolidas, que esas que están para llorar? Estos son 30 cartas.

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0: cosita mía, yo te quiero preguntar algo. A ver, Puma, y a toda la audiencia que me está escuchando en este momento, yo les quiero preguntar algo. ¿Qué duele más? ¿Qué duele más? A ver. ¿Qué ha sido más doloroso? ¿Perder una final o perder el amor de tu vida? Ay, ¿te imaginas preguntarle eso a Messi? Oye, Messi, ¿qué te duele más? ¿Qué prefieres, perder a Antonella o perder o ganar la copa? Ay, oye, ¿sí vieron que al entregaron la copa que estaba saludando, no lo volteó ni a ver? No le dirigió ni la mirada, no, como mujer dolida, estaba dolida, o sea, de verdad que... Pero bueno, ya los vamos a dejar descansar, ya no vamos a hablar más de ellos, yo creo que es suficiente con haber perdido después de haber festejado antes de tiempo. Suficiente con el internet. Sí, dice por acá, mis amigos de TikTok, que les duele más perder la final. Dice... Música del grupo pesado, sólido, duelo, traileros, invasores. Ah, ok, que quieren música de ellos. Claro que sí, Héctor. Roma estaba esperando que te conectaras y me dijeras qué querías escuchar. Dice por acá, tenemos también Margarita que está contestando, que le da risa a lo que estamos diciendo. Carla Ramos dice perder una final también, oigan. A ver, quiero que alguien me marque, quiero que me marquen y me digan para que, y así se puedan llevar los boletos, porque ya vi que me están mandando mensajes que quieren los boletos. Dice, yo quiero ir al cine, plebe, dice Juan Carlos, el indomable. Va, arre, arre, claro que sí, pero tienen que marcar y decirme qué les duele más, si perder la final o perder al amor de su vida o a un ex. Dice, te pasas, plebe, te hablé casi como a mediodía, estaba saliendo de la radio, te hiciste que la Virgen te habla, la riegas, pues, oye, me discúlpame. A ver, ahí va el uno. Aló.
1: Aló, Jirafita, buenas tardes.
0: Hola, buenas tardes. ¿Qué te duele más, perder la final o perder el amor de tu vida?
1: Pues mira, lo que me duele más es que México haya perdido.
0: Oh, muy bien. ¿Te quieres ir al cine? Mándame mensajito, sí. ¿Te quieres ir al cine entonces?
1: Sí, Jirafita, sí.
0: ¿Cuál es tu nombre?
1: Andrés García Mazariego.
0: Andrés García, perfecto. ¿Con quién vas a ir, Andrés?
1: Ah, con la novia.
0: Andrés, ¿cuál de todas?
1: Sí, ahí andamos.
0: Bueno, ahí voy a andar yo, así que te voy a tomar foto.
1: Ok, Jirafita, cuídate y saluda.
0: Vale, bye.
1: Dale, bonita tarde.
0: Igualmente.
1: Aquí en el TX suena la qué buena.
0: ¡Eso! Esos son los que a mí me gustan, pues. Esos son los que a mí me gustan. Pues ahí está ya uno de los primeros ganadores de nuestros boletos para el cine. Recuerda que vamos a ver Toy Story en Cinemex. Ahí tenemos a la otra persona marcando. Dice, aló.
2: Aló.
0: ¿Quién habla?
2: Carlos.
0: Hola, Carlitos. ¿Cómo estás, guapo?
2: Aquí suena la que buena.
0: ¡Eso, mi vida! A ver, contéstame, ¿qué te duele más? ¿Perder una final o perder el amor de tu vida?
2: La final.
0: La final. ¿El amor de la vida qué? La final. Ok, muy bien. ¿Con quién te vas a ir al cine?
2: Con la chica.
0: ¿A cuál?
2: Una de tantos.
0: Presta, para andar iguales. Oye, Carlitos, ¿cuál es tu nombre completo?
2: Carlos Gilberto Rodríguez.
0: ¿Carlos qué? Gilberto.
2: Gilberto.
0: Ok, Gilberto, perfecto. Ahí te mando ahorita las lo que tienes que hacer para pasar por ellos aquí a Radio Núcleo, ¿vale?
2: ¿Cuándo?
0: Pues mañana mismo, pues vienes. Hasta las 3 de la tarde tienes para venir.
2: Dale, dale, gracias.
0: Eso. Ahí está, pues ahí tenemos otro ganador para que no vean, para que de verdad no digan, ¿eh? ¡Ay! ¿Te imaginas? ¡Ay, no, cállate! Oigan, pues ya lo saben, si quieren llevarse boletos dobles para llevar a los peques o a la novia, porque estos no piensan llevar a los hijos. Estos piensan llevar a la novia, a la querida, a la que se andan comiendo lo que traen de lonche. ¡Condenados, chamacos! Pues 5 de la tarde con 43 minutos. Esto es... ¿Qué no daría de los Cardenales de Nuevo León?

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0: Trevi, todo 5:51 PM, ya estamos de regreso en tu programa Trépale a las Norteñas. ¿Pero qué creen? Ya me voy, pero antes voy a leer todos los mensajes que tenemos. A ver, dice por acá por el TikTok: ojalá que te mueras, bueno, ya se las pusimos, ahí está. Esta canción va para los argentinos, a chillar a la Patagonia, dicen ellos. Dice Jorge Montiel: muchísimas gracias por transmitir con tanta actitud positiva. Esa alegría es el virus que necesita la humanidad. Ando medicada, compadre, por eso ando así. Dice: cuánto dolor, la del tóxico de Karim León. Esta no es norteña. Una de Dios Favela, no me la mandé a decir. No me la mandé a decir. Ahora, pues, no, necesitamos una norteña, pues, algo norteñón, algo norteñón. Ya les dije. Dice Alejandro por acá por el WhatsApp: quería participar porque andaba bien dolido, pero ya no puedo, ya me volví a enamorar con esa foto. Ay, mi vida, gracias. Ay, gracias, Alejandro. Qué lindo, la verdad que a mí me encanta venir aquí con ustedes. Siempre se los he dicho porque ustedes me hacen las tardes. O sea, de verdad que yo llego y veo al ogro que tengo ahí en la casa y digo: no, hombre, compadre, ponte las pilas porque tírame. Te van a comer mandado, compadre, porque llegó con el ego bien elevado, pues, bien elevado, porque ustedes se encargan de hacerlo. Dice América que le duele más perder una final, ok. Dice Dani Gamboa: solo es pregunta y mi canción. Ah, es que tú quieres una canción que no sabes cómo se llama, compadre. Y si tú no sabes cómo se llama la canción, compadre, yo tampoco sé cómo se llama. Que es la del viejón, dice, una canción que se llama El Viejón o algo así. Pero no sé quién la canta. Mira, ayúdame, Dani, a buscarla. ¿La tenemos? ¿Qué anda haciendo el viejón? Ok, va, vamos a ponerla para complacer a mi amigo el Dani. Dice el Coqui: muchas veces duele más perder al amor de tu vida. Quizás porque pasaste muchas cosas extraordinarias al lado de esa persona. Y duele más si en algún momento te falló. Ay, Coqui. Coqui, tú no necesitas ir a terapia, necesitas irte al concierto. Justo, dice Juan Carlos: perder una final, el amor va y viene. Claro, claro, y el, así que el mundial cada 4 años, ¿no? Dice Tere Damián: perder una final porque esa fregadera del amor no jalo. Ok, oigan, andan con todo, ¿eh? Luis el Comisario dice: y mi canción, oigan, ¿sí era una canción la de la mesera? Pero es que hoy es de dolidos, compadre. Necesitamos música dolida. No cuenta entonces la llamada. Márcame, pues, Juan Carlos, por línea normal. 962-625-2767. Es el número para que te comuniques y te lleves tus boletos para que te vayas al cine con toda la familia o con lo que traigas ahí comiéndote de lonche. Ya nos vamos, ya sé, pero es que me están llenando. Dice: ah, ok, ¿con qué? ¿Qué hay? Los Tucanes, se me fue mi amor. Ay, sí, se me fue mi amor. O la otra. La silla de Clandestino, pues. La otra. La de, ay, ahorita si me acuerdo te digo, pues. Pero por lo pronto ya me voy, ya me retiro. Muchísimas gracias de Héctor Cárdenas, el carrito de los Cárdenas de Linares, de Homero Guerrero III. Ok, perfecto, no, porque hoy es de dolidos. Pero ya me voy a pasar a retirar. Muchísimas gracias a las personas que se conectaron a través del TikTok. Me despido, bye bye, les mando un beso. Un apapacho, muchísimas gracias por estar esta hora completita. También a ustedes, a mis amiguísimos, queridísimos, contestamos la última llamada. A ver, aló.
1: Soy yo, Juan Carlos.
0: ¡Eso, Juan Carlos! ¿Qué te duele más, perder el amor de tu vida o la final?
1: La final.
0: ¡Eso! Ok, perfecto. ¿Con quién te vas a ir al cine?
1: Con la chica.
0: ¡Eso! Perfecto, perfecto. Ya saben, el día de mañana los boletos aquí en Radio Núcleo a partir de las 9 de la mañana hasta las 3. Me retiro. Bye, bye. Se quedan con la bola de gasnates.

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